0: Buenas tardes. Estamos en Contexto Bacalao. Soy Ana Leiva y hoy vamos a hablar, como siempre, vamos a intentar desentrañar la realidad noruega desde adentro y en nuestro propio idioma. En el programa buscamos entender nuestro nuevo país con una mirada sistemática basada en datos e investigaciones, así como nuestras opiniones, más o menos acertadas. Creemos que de este espacio se pueden sacar algunos argumentos interesantes para participar de la charla en el almuerzo del trabajo o tener más claras las posiciones de los partidos en las elecciones. Hoy es el último programa del semestre y esta vuelta me acompaña en la técnica. En este momento está Mónica y en algún ratito va a llegar Hans. Y además está a mi lado un asiduo conductor de Picantísimas. Ima, preséntate y contanos un poquito qué venís a hacer hoy.
1: Bueno, mi nombre es Ima, así a secas como Alf o Sher, y quizás me conozcan de Picantísimas, que es un gran programa de esta radio y recomiendo muchísimo, pero hoy vengo a hablar con un tonito un poco más serio, más otro lado un poquito más intelectualoide y 100% de opinólogo, porque a mí a eso me han invitado. Eso es un poco de mí por ahora. Soy escritor, soy actor y opino cosas.
0: Divino. Y hablando de autor, tiene un libro que va muy en línea con el tema de hoy, que es muy hermoso. Recordanos, ¿cómo se llama?
1: El libro se llama Las estructuras elementales del amor. Es un libro que escribí hace algunos años un poco sobre mi recorrido en lo que es las relaciones abiertas, la deconstrucción de lo que uno piensa o imagina que viene junto con las relaciones
0: Y el amor romántico y de construir un poco eso. La verdad que yo lo agarré pensando, bueno, va a ser mi próximo libro de cartera, porque yo suelo tener siempre un libro en la cartera. Y dije, bueno, este va a ser mi próximo libro de cartera, lo puedo ir leyendo como de a poquito. Y me lo leí en una hora y media porque me atrapó y no lo podía soltar y tenía que entregar un examen. Y ese examen fue entregado, pero no antes de terminar ese libro. Hermosos. Nada, búsquenlo, vean a ver si lo pueden conseguir y si no vienen y le preguntan a Ima.
1: Me pueden escribir en las redes sociales de Picantísimas o mi Instagram, Ima Burgos.
0: Perfecto. Y además, hoy nos acompaña porque nos escribió y preguntó, ¿hay lugarcito para una más? Y nada, invitamos a Ivonne también, porque ya que vino una vez y deslumbró con todos sus conocimientos antropológicos, ¿cómo no venir para charlar de esto? Ivonne, ¿cómo estás?
2: Hola, ¿qué tal? Muchas gracias por recibirme, la verdad. Ya es segundo día de corrido en la radio. Y nada, siempre es lindo acompañar. Además, junio es un gran mes con la temática de hoy. Y además también vengo como oyente comentarista. Me gusta aprender siempre, y sobre todo de gente tan linda y capa como ustedes.
0: Divino. Muchísimas gracias, Ivonne, por venir, porque voy a aprovechar para mandarle un saludo muy grande para Den, que hoy no pudo venir y que, nada, que la vamos a extrañar un montón porque trabajar con ella es hermoso y nada. Volvé pronto. Eso. Y al resto del equipo también, porque hay gente de vacaciones, hay gente con responsabilidades varias, en vidas mucho más responsables que la mía, claramente, que no pudieron venir hoy. Por ejemplo, Luis está, espero nos esté escuchando desde España, le mandamos saludos le mandamos saludos que está vacacionando con toda la prole, pero no obstante nos estuvo participando en la preparación del programa y nos mandó algunos audios. Y también quiero aprovechar para presentar a Siri, que también nos va a acompañar, pero nos va a acompañar con un audio, porque en este momento ya está en Lofoten esperando a su inminente bebé, o ya nació hace poquitito, o está por nacer, o está naciendo en este momento. Entonces, si Siri nos está escuchando, un beso grande para Siri. Y nada, vamos por suerte. Además de que participó en todo el armado de la estructura del programa esta vez, junto con Laura, que es nuestra

0: nuestra cebadora de tereré oficial, prepararon la estructura y nos mandó también un audio para contarnos un poco la perspectiva desde lo que es haber crecido como Noruega queer acá en este país. Nada, es importante recordar, perdón que me están escuchando a mí todo el tiempo, lo que pasa que en general es un ida y vuelta con Den con algunas cosas importantes, como por ejemplo contarles que Contexto Bacalao se emite miércoles por medio. Hoy es el último miércoles del semestre y nada, queríamos terminar con un tema que en realidad medio salió de rebote escuchando a Ima filosofar sobre la vida y quedar deslumbrada con él y creer que teníamos que hacer un programa con Ima y medio que fue surgiendo.
1: Yo dije lo esto. Mejor para el final y así fue.
0: Exacto, porque además dijo, qué mejor, no sé si fuiste vos que lo propuso o fue alguien más que dijo, ahora si de junio, el mes de la diversidad, tiene que ir a armar su columna. Y surgió. ¿Fue o fuiste vos?
1: No, creo que yo no sé si voy a decir
0: eso. O fui yo, no sé. Ay, fue Floria. Ima. Fue Ima. Creo que fue. Pero sí, al final, por suerte, alguien, sí es verdad que fue Floria que lo dijo, que también nos está acompañando. No sé si quiere presentarse un ratito. Para saludar a la audiencia.
2: Estamos en vivo en Instagram. Si no tenés la radio a disposición, si no estás acostumbrado a entrar a nuestro link, escúchanos por Instagram Live en picantísimas.nno.
0: Divino. Y entonces, como siempre, vamos a hacer un pequeño recap de lo que hablamos en el programa anterior. Nos visitó Raiza, en este caso en calidad de conductora y de columnista, que preparó un programa súper interesante sobre el mercado inmobiliario en Noruega y cómo navegarlo desde la perspectiva de nosotros migrantes o de cualquier persona que esté intentando comprar un bien inmueble. Entre otras cosas, quedó mucho más claro cómo se calcula el precio final de un bien inmueble y cómo funciona la compra-venta en este país, que vimos que es una especie de ¿cómo le diríamos? No estás apostando, pero es una subasta. Gracias, Mónica. No sé, Mónica, ¿te querés presentar para la audiencia que hoy estás haciendo la técnica en este momento?
3: Sí, mi nombre es Mónica Orjuela y estoy haciendo los controles en el día de hoy. Un placer ayudarles.
0: Y además estás acá en la radio habitualmente con podcast y con varias intervenciones. No sé si les querés contar, pasar el chivo para que quienes escuchan este programa puedan también escuchar el tuyo.
3: A ver, un poquito, sí. Trabajo haciendo en la radio, haciendo programas de radio que luego se vuelven podcast. Me gusta más llamarlos programas de radio porque en su esencia principal es un programa de radio, pero también lo pueden encontrar en Spotify y ahí tengo un proyecto que se llama Female Gaze, que es un programa de radio feminista o periodismo feminista, y también tengo otro programa que se llama No Time for Silence y allí trabajamos todo lo que se relaciona con racismo y discriminación acá en Noruega, los retos, pero también los triunfos que tenemos nosotros como migrantes. Y también porque es importante que nosotros como latinoamericanos también participemos en los debates nacionales en los temas que nos competen como migrantes acá en Noruega. Entonces, si quieren encontrar los podcasts, Female Gaze en Spotify y No Time for Silence.
0: Buenísimo, y la verdad es que son temas, o sea, los dos temas que estás planteando son súper relevantes para la sociedad en la que vinimos, porque tanto el female gaze es necesario en el país que vivimos, por más de que muchas personas creen que vivimos en una utopía. Todavía hay cosas para mejorar y está bueno tener esa perspectiva, también la perspectiva desde afuera sobre este tema, y por eso también el tema migrante que va a aparecer en este programa el día de hoy. Siempre venimos con alguna perlita de cosas que nos fact-chequeamos del programa anterior, pero antes de eso quiero pasar a presentar a otra de nuestras columnistas del día de hoy. Lau, contanos por qué estás acá, de dónde venís y por qué te invitamos.
4: Bueno, mi nombre es Laura, soy de Paraguay y vivo en Noruega desde 2008. Viví un poco en Estados Unidos y ahora mismo estoy trabajando con Shea Verden, que es la organización para gente queer que son de minoría. Y eso, por supuesto, incluye una gran parte de Latinoamérica, así como de otras partes del mundo. Creo que mi experiencia como la persona de ese grupo puede traer también mucho, pero más que nada quiero traer la experiencia que hemos tenido con gente de Latinoamérica en nuestra organización.
0: Divino. Y les agradecemos tanto a Laura como a Ima por tomarse el tiempo para preparar este el programa del día de hoy. Y recordarles que para escuchar los programas anteriores siempre pueden ir tanto a Spotify como a Pocket Casts y nos pueden encontrar como Contexto Bacalao. Uh-huh. Y también nos pueden encontrar en Instagram y si no, llamarán a la radio. Hagan señales de humo que las vemos. Y también tenemos a Miguel, que no sé si tiene ganas de presentarse, creo que no, pero nos vino a saludar hoy también. O sea que le damos las gracias también por haber venido al programa del día de hoy. Quizás ahora nos podemos ir con el primer tema del día de hoy.
3: Vamos a ver si funcionan, pero preséntala el tema.
0: Bien, creo que tenemos ahí en la tranquera, tenemos a Respect del trío de Gibellini Trío, porque es la columna con la que solemos empezar, entonces estaría bueno introducir el programa o el tema del programa con ese, volviendo de ese tema.

0: volviendo con la introducción del tema. Podemos entender a Noruega como un país que consistentemente se encuentra clasificado como uno de los países más progresistas y liberales en el mundo. Y es así como se lo conoce en todo el mundo y también en los rankings de felicidad, que también se ubica en podios. Pero todas las historias que escuchamos sobre el estado de bienestar noruego o escandinavo en general nos hace pensar en una utopía donde todo funciona bien. El rey incluso declara que todos los ciudadanos y ciudadanas son de todas las orientaciones sexuales, y muestra que hay una utopía progresista. Pero esta es la imagen perfecta, la picture perfect image, como se entiende, de la democracia liberal. Pero en general no suele ser tan perfecta como se la pinta para afuera, porque nada, intentamos esconder todos nuestros errores. Y entonces, en este intento de comprender cómo se gestiona la diversidad sexual en este país y de identidades, vamos a discutir distintos aspectos, desde la interseccionalidad hasta la evolución histórica acá en Noruega, y además vamos a discutir los temas que creemos centrales que hay hay hoy en disputa en el país, como por ejemplo la identidad trans o la no binaria. ¿Sí? Y además de eso, por ejemplo, vamos a hablar de la discriminación racial, que también es importante para poder entender la diversidad acá. Para ello, vamos a empezar primero con un raconto histórico de cómo ha sido el tema de la diversidad acá en Noruega. Para eso, tenemos un audio de Luis que nos mandó desde España. A ver si logramos que yo logre hacer funcionar mi computadora. Eso es un montón. Vamos a ver.
1: En esta parte de nuestro programa de Contexto Bacalao, voy a poner también un contexto humanista y no violencia activa. Bueno, mi reflexión es acerca de la intolerancia y violencia a la diversidad sexual.
0: Perdón, como siempre me equivoqué de audio, pero vamos al correcto.
1: Buenas tardes, queridos auditores. Soy Luis y en el importante tema de la diversidad voy a dar un pequeño contexto histórico. En el caso de Noruega y de Europa, con la cristianización de Noruega en los siglos X y XI, la conversión al cristianismo cambió profundamente las normas morales. Reyes como Olaf II Haraldsson impulsaron leyes inspiradas en la moral cristiana. A partir de entonces, las relaciones homosexuales comenzaron a ser perseguidas legal y religiosamente. En la Edad Moderna, durante siglos, las leyes noruegas castigaron los actos homosexuales siguiendo la tradición jurídica europea. En el siglo XX y XXI, Noruega se convirtió en uno de los países más avanzados en derechos LGBTQ+. En 1972, se derogaron las leyes que penalizaban la homosexualidad. En 1981 fue uno de los primeros países del mundo en prohibir la discriminación por orientación sexual. En 2009 aprobó el matrimonio igualitario. En resumen, el rechazo a la diversidad sexual no apareció de forma universal ni desde el comienzo de la historia humana. En Europa y Noruega se fortaleció principalmente con la expansión del cristianismo. Ahora, la importancia social de la reproducción y el deseo de las autoridades religiosas y políticas de regular la vida familiar y sexual. Antes de eso, las actitudes eran más diversas y dependían mucho de cada cultura y de cada época. El cambio más importante fue que, durante siglos, la moral pública se concentró en regular la sexualidad, sobre todo a la de los hombres y a la de las mujeres supeditada a la de los hombres. Es a partir del siglo XX que comenzó a reconocerse que las relaciones entre personas del mismo sexo podían incluir los mismos elementos de amor, compromiso, cuidado mutuo y formación de familia, al igual que las relaciones heterosexuales. Ese reconocimiento ayudó a desplazar el debate desde qué actos sexuales realiza una persona hacia qué tipo de relación afectiva y humana construye con otra persona. Bueno, les dejo aquí para las preguntas y los comentarios.
0: Bueno, muchas gracias, Luis, por ese raconto de mil años de historia queer noruega reducidos en menos de 3 minutos. Un poco muestra este cambio que se da mayormente con el paso al cristianismo, en donde se empieza a penar más fuerte el tema de la homosexualidad, incluso con la muerte, si se encontraban a personas cometiendo actos homosexuales. Y después hay como todo, empiezan a haber transformaciones. Por un lado aparece un profesor de universidad que empieza a plantear que en realidad la homosexualidad es algo con lo que se nace, que fue de alguna manera uno de los primeros discursos que se tuvo como para proteger a las personas de que uno nacía de esa manera y entonces no se podía penalizar algo con lo que vos habías nacido. Y estuvo por muchos años para las instituciones psicológicas noruegas y para el Estado visto como una enfermedad. Pero es, si no recuerdo mal, no sé... ¿Cuándo es? ¿En los 60 o 80? De eso lo podemos chequear ahora, lo tenemos acá escrito. Que se cambia esta idea como se lo ve y no se lo ve más como una enfermedad, pero se lo pasa a ver como... Pero aún así se cree que una persona nace siendo homosexual. Este discurso se ha cambiado a lo largo de los años y recientemente se entiende que la sexualidad es algo mucho más complejo, que no es un tema, digo, lo vemos presente en la naturaleza y en los humanos y que es tanto una expresión cultural como un montón de cosas sociales que determinan esto y que no por eso estaría mal. Y si lo vemos por el lado, y esto ya es muy personal, incluso viéndolo desde el lado biologicista, y no me peguen los que saben mucho de biología, vemos también en la naturaleza, vemos animales que tienen muchos comportamientos homosexuales, como es el caso, por ejemplo, de los bonobos, con quienes compartíamos la mayor cantidad de información genética, pero se excluyeron y se eligieron a los chimpancés porque los bonobos tenían mayor prevalencia de actos homosexuales. Entonces se los excluyó como comparativa en el reino animal, no humano. Pero nada, eso yo creo que Luis nos hizo un interesante raconto y de alguna manera lo que habla es de descentrar como la discusión sobre las prácticas sexuales que tienen las personas a su hogar para pasar a discutir qué tipo de familia formamos, pero eso también puede tener problemas porque hay gente que piensa que hay determinados tipos de familia que no son familia. Entonces, si bien es verdad que esa puede llegar a ser la discusión que tenemos hoy en día, está bueno también dar esa discusión y no creer que con eso estaría saldado el tema de cómo vemos y se entiende el mundo queer acá en Noruega. No sé si alguno de ustedes quiere comentar algo.
2: Quizás pensar un poco la idea de que el género y el binarismo que conocemos hoy en día es mucho más nuevo en la historia de la humanidad de lo que nosotros creemos. Y si bien Luis hizo un buen resumen, la sexualidad es una parte tan crucial e íntegra de nosotros como especie que ha cambiado y ha variado mucho la forma en la que la vemos y la concebimos dependiendo de la cultura y la época. Y eso es lo que más me fascina de las ciencias sociales a mí, ¿no? Como pensar esta idea de, bueno, ok, estamos hablando de la homosexualidad. ¿Y qué es la homosexualidad? ¿Es fluida? ¿Es no? ¿Cómo se construye? ¿Cómo construyo el género? Y son preguntas que en realidad no sé si tienen una respuesta fija y dependerá de un poco entre nosotros ir dislumbrando qué pensamos y en qué vara nos paramos para debatir.
3: Bueno, algo que me llamó la atención que estabas diciendo era el tema de la familia, ¿verdad? Porque si bien muchos que están en contra de la homosexualidad, muchas veces dicen que lo están para defender la familia. Como si fuera que los gays no tienen familia, como si fuera que los gays nunca han tenido una mamá, una abuela, una pareja o que no quieren hijos, ¿verdad? Entonces cuando ponemos una cosa en contra de la otra, para mí ya se cae el argumento, ¿verdad? Cuando hemos visto en Noruega ya familias que están formadas con eso, ¿verdad? Con las mamás, y funcionan muy bien, y siempre hubo de alguna u otra manera, solamente que no se llamaba así, ¿verdad?
0: Bueno, por ejemplo, voy a hacer déjenme ver bien en qué año, alrededor de los... se hablaba de las amistades románticas a principios del siglo XX. ¿Qué eran las? Alrededor de 1913, para ser más exactas. Y las amistades románticas eran solo entre mujeres, que se da un poco en el marco de la demanda por el voto femenino. Empieza un poco con el movimiento feminista a fines del siglo XVIII y sigue con estas mujeres que se dan cuenta que pueden vivir solas sin un hombre, y que empiezan a vivir juntas, pero con esto que decía Luis de la invisibilidad de la mujer y de la sexualidad de la mujer cuando no está supeditada a la del hombre, no se lo veía como algo tan transgresor el vínculo entre mujeres. Mujeres solteras viviendo solas, no era raro, eran amiguis.
2: Y sin embargo, por más de que vemos este año de 1913 como algo tan atrás y que seguramente no era tan progre, en momentos paralelos, más o menos 1917, Revolución Bolchevique, tenemos a figuras como Alejandra Kollontai, primera mujer en el poder político. Vemos cómo los cambios sociales que pasan bajo su mandato, como la legalización del aborto y discusiones de la homoparentalidad, discusiones que de pronto parecen ser muy contemporáneas al día de hoy, donde hay estados que están tratando de cambiar la ley del aborto, o muchos países que ni siquiera tienen una ley del aborto activa. Entonces,
0: cambiado directamente, como el caso de Estados Unidos, claro, que la está restringiendo en varios de sus estados.
2: Sí, entonces me parecía interesante ver esto de la época, ¿no? De cómo también pasa a ser cíclico. Bueno, he tenido muchas conversaciones con Luis por Picantísimas, y él siempre trae su mirada humanista a la radio. Pero es interesante cuando esa mirada humanista se mezcla con otros pensamientos filosóficos y de género. Y algo que me llama mucho la atención, ustedes pueden pararme si yo me voy de mambo porque hablo. Pero
0: cautivados con tu relato. Vos seguís, que cualquier cosa
2: me frenan. Muy bien. Hay algo platónico y que después retoma la figura del cristianismo, y que lo traigo a colación porque Luis lo mencionó, que tiene que ver con un factor de la pureza, ¿no? Platón va a decir que el cuerpo es la cárcel del alma. Pero hay otros filósofos o otras personas, seguramente más interesantes también que Platón, que mencionan al alma como la cárcel del cuerpo, que tratan de cambiar ese paradigma y de repensar qué es esta idea purista que hay del alma, que, y lo anoté acá en mi pequeño machete, ¿no? De la importancia de la verdadera vocación. Es de lo que se hablaba cuando se hablaba del alma. Pero para personas como Foucault, este concepto va a distraer al cuerpo de nosotros, no va a fragmentar de una manera negativa, porque quita la importancia a lo que se lo considera como algo superficial, incluso, que es el deseo y la sexualidad. Cuando se piensa incluso en momentos contemporáneos a Platón, las prácticas orgiásticas que sucedían, Foucault lo plantea como estas fuerzas eróticas del deseo que buscan otras fuerzas de placer, y que no tiene que ver con una profundidad que se espera del acto sexual, que viene más del uno al uno y de lo que habla el cristianismo y otras religiones y otros constructos sociales que llevan a el acto sexual como matrimonio, o que están aparejados a tener hijes, a una conexión más profunda, cuando otras sociedades que celebraban los actos orgiásticos no lo tomaban de esa forma. Entonces la discrepancia entre alma y cuerpo trae después y acarrea hasta el día de hoy esta diferencia en cómo percibimos la sexualidad contra la pureza y cómo demonizamos lo corpóreo y la carne.
0: Y el placer también, ¿no? Sí, sí, se sí. Intenta de alguna manera sacarnos de toda esa parte que es tan importante para el ser humano como es explorar el placer. Hablando un poco de esto, porque estábamos hablando de un tiempo muy, muy remoto, como es los antiguos griegos y romanos, que tenían como estas prácticas un poco más libres de la sexualidad, por lo menos entre los hombres, o por lo menos escritas que hay sobre los hombres, porque seguro que también habían mujeres que lo hacían, pero no están escritos. También es interesante ver el tema de hoy en Noruega. Porque una de las formas, de alguna manera, en la que nos mostramos o se reivindica la identidad queer y la diversidad es con las marchas. Con la marcha de la diversidad o la marcha del orgullo, dependiendo un poco de en qué país estés o cuál estés festejando. Y como latinoamericana, a mí hay algunas cosas que me hacen ruido cuando empecé a ir a las marchas de la diversidad acá en Noruega. ¿Qué les parece? ¿Cómo lo viven ustedes como latinoamericanos, las marchas acá? Bueno, quizás todas las marchas son muy parecidas y es como la cosa noruega esa de cómo se practica el marchar, pero ¿qué les pareció a ustedes?
2: ¿Querés
0: o si quieres lo digo yo? Digo yo lo que me parece.
3: Bueno, empezar y después seguimos.
0: Bien,
2: sumamos.
0: A mí la sensación, y yo lo comento siempre cuando participo de las marchas, es esto de sentirme un poco como en display cuando estamos en las marchas, que es que vamos marchando, porque yo crecí desde que tengo uso de razón, seguramente en la panza de mi mamá, empecé a ir a marchas en Malmö en algún momento, y lo hice desde muy chiquitita en Suecia y después en Uruguay. Y para mí las marchas es más allá de que vos pertenezcas o no a la persona por la cual se están peleando esos derechos, participás porque de alguna manera es mostrar tu apoyo. Se entiende que esa es la forma en la que mostramos apoyo al colectivo que está luchando por sus derechos. Y acá en Noruega se entiende el apoyo desde otros lugares. Es más bien que las personas que están peleando por su derecho o que participan en algún colectivo, colectiva, lo que sea, son quienes marchan. Y que después las demás personas debemos ser como espectadores de esa, y que también es, acá en Noruega se entiende, creo yo, el ser espectador como una forma de apoyarlo. Pero, por ejemplo, mi abuelo, con 80 y pico, 90 años, a la última marcha de la diversidad a la que fue, me dijo: yo esta marcha no puedo caminar esta marcha por 18 de julio, que es la avenida principal, pero me voy a sentar en el cafecito enfrente y la voy a ver pasar. Y para mi abuelo era como nada, como que de alguna manera me estaba intentando explicar por qué no iba a marchar un señor de 90 y pico de años, ¿no? Y había que tener una razón. Y yo creo que acá en Noruega es muy diferente cómo se demuestra el apoyo, pero también cómo lo vivimos las personas que vamos y participamos. Ahora que sí, que tiré la papa caliente, ¿quién la agarra?
3: Bueno, para ser sincera, sí, como que las marchas en Latinoamérica son a puro pulmón, son a veces hasta peligrosas. Si vas, es realmente estás poniendo en peligro. Y acá como que es más seguro, en alguna forma. Y también existe ese fenómeno de que hay gente que va para ver y hay gente que va a marchar, ¿verdad? Mi experiencia es que mucha gente, trabajando con el grupo de trabajo, mucha gente va a ver el desfile porque no se anima a caminar todavía. Entonces vos ves gente llorando al costado, que todavía tienen una emoción cada vez que ven el desfile, pero no pueden explicar la razón. Eso lo he visto una y otra vez. Si bien a veces cuando estamos ahí con los voluntarios de Jay Verden, poniendo las cosas, arreglando nuestras decoraciones que los hicimos nosotros, y de repente vemos los grandes bancos con súper están los maquillajes ahí con todas las cosas, con los influencers, y nosotros ahí apenas me da plata para darle una remera a mis voluntarios. Entonces, tipo, cuando son ellos los que están pasando por primera vez, están pudiendo legalmente caminar. en una marcha. Y están a salvo, ¿verdad? Entonces eso sí, sí me da mucha rabia, a todos nos da rabia. Pero ellos hacen posible también que nosotros podamos estar gratis. Entonces yo siempre tengo como esta, como que no me decido, que prefiero que aunque sea paguen por nosotros para poder estar ahí. Bueno, la verdad que me gustaría que no haga falta. Me encantaría que no haga falta. Pero si voy a tener un camión, si voy a tener agua, si voy a tener comida para los chicos, si voy a tener elementos para que nos podamos reunir y hacer marcha, a veces necesitamos ese dinero. Entonces es como que siempre estoy como en una lucha total. Y sinceramente para nuestros chicos es súper lindo que la gente te esté mirando. Es súper lindo que te estén apoyando. Es súper lindo ver a la gente emocionada cuando te ve pasar. Pero sí, yo lo había comentado contigo que hay también en Groenland la gente que filma con mala intención a los chicos. Entonces estoy ahí como, y le digo a mis chicos porque les conozco, entonces son mis chicos. Son de 40 años también, desde 17 a 40, pero son mis chicos. Entonces, por ahí mi perspectiva es esa, ¿verdad? Si bien me encantaría que sea de otra manera, nos tocó esto y como que tratar de encontrarle el lado bueno. Shoot.
2: Sí, a mí me pasa casi que lo mismo. La marcha y todo el movimiento queer es un movimiento muy político que para mí es inherente a otras luchas. Entonces, tener que buscar el permiso y la organización del Estado para poder marchar me es raro. Me cuesta aceptarlo como tal. Entiendo que hay una cuestión también, bueno, vivimos en un mundo, hay que organizarnos, se entiende, no se puede todo, pero la forma en la que lo llevan me parece que te expone un poco. Esto que vos decías, que a vos te gusta que te miren, a mí no. Me pareció rarísimo. Sentía que era una especie de desfile, como un show de perros de, bueno, ahora viene el coro, ahora viene tal.
0: Como el 17
2: sí, sí,
0: de
2: es muy
0: mayo,
2: similar, es una dinámica muy similar.
0: Como la marcha del primero de mayo.
3: Sí, a mí eso me parece raro. El primero de mayo, no, ¿dónde vas a mirar el primero de mayo? Ahí todos trabajamos, ¿entendés? Uh-huh. Pero no todos están en movimiento, mucha gente viene a apoyarte afuera. Y cuando hubo el desfile después del año siguiente que se suspendió, yo me acuerdo que mucha gente de la comunidad reaccionó porque mucha gente straight estaba caminando.
0: Mira.
3: ¿Entendés? Tipo, esta es nuestra fiesta, ¿por qué esta es nuestra fiesta? Y yo así, pero nos están apoyando, ¿no?
0: Igual eso es como, es interesante eso, porque ¿a qué se refieren con que, cómo saben que esa persona es efectivamente heterosexual? Porque, a ver, puedes estar en una relación aparentemente, performativamente heterosexual, pero que no lo sea, o que
3: totalmente
0: una de las partes no sea una persona heterosexual y por tanto la relación no es una relación heterosexual cuando estás con una persona queer.
3: Exacto. Yo creo que eso es algo también que debemos hablar, ¿verdad? ¿Cómo sabemos que alguien es gay o que no es gay, verdad? Y pero
2: importa, digamos, de pronto como importa. Deberíamos hablarlo, ¿no?
3: Exacto,
2: como
3: no hace falta que hablemos de eso. Pero lo que pasó es que mucha gente dice, oye, ¿dónde está toda esta gente cuando les necesitamos? ¿Dónde está toda esta gente cuando necesitamos organizarnos, cuando necesitamos hacer algo, una lucha? ¿Dónde estás vos para dar tu duda? ¿Por qué solamente hoy querés caminar y tener arcoíris por todos lados? ¿Entendés? ¿Por qué hoy se te ocurre venir cuando no estás luchando? Entonces yo creo que más bien era eso, ¿verdad?
2: No, se entiende. Yo hace un par de años, varios ya, tuve la suerte de participar en la organización de la Marcha del Orgullo en Argentina, en Buenos Aires, y una de las consignas que se debatía era, bueno, las personas heterosexuales, ¿deberían venir acá a apoyar? ¿O cómo hacemos? ¿Cómo nos organizamos? Para dar un poco de contexto, lo que estaba sucediendo en Argentina en ese momento era una oleada verde feminista muy grande y se había empezado a replantearse si los hombres cis deberían ir a las marchas de las mujeres y demás. Uh-huh. Entonces, trasladando esa lógica a estos grupos, las organizaciones un poco más radicales planteaban de que debería ser un espacio únicamente queer. Uh-huh. Pero ¿qué sucede con todas esas personas que están, por ejemplo, en el closet y que quieren poder sentir comunidad, pero necesitan enmascarar también su condición y decir, no, yo vengo acá a apoyar como aliade?
0: Performar
2: y no podés,
0: como
2: no podés decir que no, o no podés negar a esas personas. O lo mismo que decís, parejas donde es una pareja heterosexual, pero quizás uno de ellos es trans, es bisexual, no lo sé, no lo sabes.
0: Exacto.
2: Entonces es una discusión que pierde sentido de pronto.
0: Sí, punto. Quizás en el movimiento es muy diferente a la discusión del movimiento feminista, sobre la participación de la mujer de los hombres cis heterosexuales en las marchas. Porque el carácter es muy diferente, también el carácter de la opresión es muy diferente, porque no es solo ejercida por un grupo, pero digo, más allá de que sea todo parte de que podemos creer que es parte todo de un sistema de opresión, y que está todo de alguna manera sistémicamente conectado y que se alimentan. Pero quizás podemos terminar este bloque hablando de lo que implica, no sé qué, Ima, vos querías decir algo más.
2: Es que bueno,
0: te cortamos varias veces.
2: Es que también es un tema que yo tengo mucho, mucho que decir, y decís la palabra opresión y es como, bueno, hablemos de opresión. Vamos a mencionar la palabra opresión. Porque algo que hablemos, me sucede hablemos. A mí es que Latinoamérica está mucho más oprimida que Europa, ¿no? En muchísimos aspectos. Yo lo tomo
0: estamos
2: como.
0: Jugando las Olimpiadas, yo lo tomo la opresión.
2: Como un hecho. Pero ¿qué sucede? Que justamente lo que yo noto es que en lugares donde hay más opresión, como en Latinoamérica, los movimientos tienen un factor de rebeldía que está más pulsante, quizás, que acá en Noruega. Uh-huh. Y esto es algo que también vos lo vas a mencionar un poco más adelante, creo, pero no lo podía dejar pasar. Y es como, bueno, un poco el pinkwashing y esta lavadita de cara que le hacen al Pride acá en Noruega, para mí está muy linkeado el hecho de que estamos en un país primermundista, aquí estamos en Europa y hay menos opresión, entonces es como un poco más tranqui, entre muchas, muchas, muchas comillas.
0: También podemos.
2: Para mí hay un link que.
0: Yo creo que hay algo interesante que es que pensar que acá también existen un montón de opresiones de género, sexual y de clase y un montón de estas cosas. Pero el problema que yo veo acá en Europa y en Escandinavia particularmente es que de alguna manera quienes estamos oprimidas acá no lo aceptamos, no somos conscientes de ciertas opresiones. Entonces, yo no sé si es que se debe a que estamos menos oprimidos o que la opresión relativa es menor o que miramos al otro y decimos, bueno, el otro está peor que nosotros, eso de que hay un roto, siempre hay un roto para un descosido y acá acá estamos más o menos mejor, el nivel de vida, el estado de bienestar, lo que sea, y el acceso y no nos morimos de hambre y todas esas cosas que son básicas, importantes y que no es lo mismo la marginación en Europa que la marginación en América Latina o en otros países, pero que igual acá nos cuesta ver a veces los propios errores de este sistema y que nos cuesta a nosotros como migrantes en este país, pero también les cuesta a las propias personas nacionales del país. Entonces yo haría ahí un matiz de que no solo tiene que ver con el privilegio relativo de estar menos oprimidos, pero también el hacer como los monitos, los tres monitos de no veo, no escucho y no hablo, creo que hay un poco de eso.
3: Quería acotar algo, porque sí estamos hablando de lo fantástico que es Noruega y todo eso, pero quiero decirle también a todos que en Oslo no es Noruega, que existe el famoso cinturón religioso, no sé cómo se llama.
0: Bibelbelt,
3: yes. Y que mucha gente que, por ejemplo, tenemos voluntarios ahí que pasaron los mismos traumas que pasaron nuestros chicos en lugares, en familias musulmanas o en familias católicas en Latinoamérica. No, yo creo que a veces idealizamos esto de que somos libres porque estamos en Oslo, porque en Oslo podemos caminar como se nos antoja, hasta las personas trans pueden caminar y muchas veces la gente mira y sigue, pero... sinceramente la opresión en pueblos chicos es bastante grande o el tratarte como pobrecito sigue siendo un problema, ¿verdad? Entonces quería nomás acordar a que hay mucho para avanzar ahí.
0: Buenísimo, porque yo creo que eso es importante, pensar que Noruega no es un monolith, no es como una estructura toda homogénea, igualita y bien funcionante, e incluso yo te diría que incluso acá en Oslo no es tan fantástico como capaz lo podemos creer o nos hacen creer, o la propaganda nos hace creer que es así, también la experiencia relativa nos hace creer que...
3: Ahí en Oslo. Así que sí, y nosotros le ayudamos a nuestra gente a ir a la policía a denunciar, porque si no, no saben cómo hacer, o no sabe cómo, no se les acepta también, ¿verdad? Entonces, uno de nuestros trabajos es ir a la policía con ellos. Y mira, sí, pasa bastante y tenemos que trabajar súper cerca con la policía para poder ver cuándo está creciendo y qué gente está haciendo y a quién se le está atacando. Así que...
0: Bueno, eso es re importante, quizás al final podemos hablar un poco más de eso, pero ahora vamos a ir a la próxima canción, que va a estar nuestra querida banda Queen para acompañarnos con I Want to Break Free.

0: Buenas, y ahora estamos volviendo con después de escuchar a Queen con I Want to Break Free, y ahora lo digo con mucha más decisión. Esto de que bailamos para exorcizar los males, eso es muy latinoamericano y muy de país pobre también, ¿no? Es como nada, estamos mal, pero seguimos bailando porque nada, el cuerpo lo necesita, necesita gozar, necesita experimentar alegría, y a través del cuerpo y del baile lo hacemos. Hay estudios que demuestran lo bueno que es para nuestro estado emocional el bailar. Pero lo decía por el tema de exorcizar los males. Y hablando de exorcizar males, el 25 de junio, mañana, se conmemora ¿cuántos años del atentado en London? Contanos, Laura.
1: Sí. Bueno, en el 2022 hubo un ataque justo un día antes del desfile. Señor Matampur, que se bajó del tranvía y se fue caminando hacia el lugar que se llama Herr Nielsen y tiró tiros. Cuatro personas fueron heridas y después se mudó hacia el famoso London, y disparó hacia las ventanas de London, y seis personas quedaron heridas en la pista de baile y fuera de la pista de baile. Siguió hasta que 12 personas civiles pararon el ataque, hasta que llegó la policía. Más de 20 heridos hubo ese día, y a la mañana, como a las 6 de la mañana, avisó la policía de que se suspendía el desfile porque no podían garantizar la seguridad de nosotros ese día.
2: ¿Cuántos muertos?
1: En realidad tuvo solo 2 muertos. Solo, si se puede decir eso. Podría haber sido mucho más si es que gente no lo hubiera parado.
0: ¿Y cuánta gente que en realidad estando ahí quedó bastante, bastante traumatizada por el evento? Digo, porque después de, digo, entendamos que no nos esperamos que estas cosas sucedan en Noruega, aunque en 2011, si no recuerdo mal la fecha, pasó el atentado en Utøya. O sea, son estas cosas que estando en Noruega siempre nos agarran desprevenidos y desprevenidas. Y así como pasó, o sea, 11 años después, volvió a pasar con otra comunidad, esta vez con una comunidad minoritaria y bastante expuesta.
1: Sí, sí. Y cabe resaltar que sí, más de 20 heridos, 2 muertos, más de 6 personas que fueron heridas directa de bala, pero mucha gente que vio todo esto y mucha gente de nuestra comunidad, y cuentan historias horribles. O sea, si bien no voy a ir en detalle porque no hace falta que nos traumemos todos de nuevo, lo que nombran no cuentan muchas veces, dicen mucha sangre, porque muchas veces el noruego no es tan por ahí más limitado, entonces lo dice mucha sangre, vi mucha sangre. Y pueden solamente repetir eso. Más el trauma colectivo de todos que estábamos enviando los mensajes. ¿Estás bien?
0: Sí,
1: ¿estás bien? ¿Estás bien? Estoy bien. Estoy bien. ¿Dónde estás? ¿Dónde estás? Porque todo el mundo está en London. Todo el mundo está caminando de un lugar a otro pasando por London. O sea, sinceramente fue... cuento un poquito esa noche. Como era Pride, estaba trabajando todo el día... Y me fui y dormí, caí. Y me desperté como a la madrugada de mi jefe, que me escribió, ¿estás viva? ¿Estás bien? Y yo, qué raro este tipo. Entonces, sí, estoy bien. Y después como que entre dormida y despierta, porque pensé que pasó algo, obviamente. Y cuando entendí lo que acaba de pasar, pero a mí no me vino a la cabeza que era un ataque. Uh-huh. Yo pensé que era alguna persona loca que se está peleando con alguien, y no se me ocurrió que era eso. No era lo que pasaba en mi cabeza. Uh-huh. Hasta que realmente me desperté y no cayó en mi cabeza que tenía que suspender el todos los pensamientos que estaba caminando desde mi casa hasta la oficina, porque íbamos a preparar el desfile. Yo estaba, me acuerdo de una cosa tan ridícula, porque como nunca había hecho el festival y no sabía cómo iba a ser el camión que vamos a estar ahí, yo compré unas piolas porque tengo que tenerle seguro a mis voluntarios. Tienen que estar todos seguros. Una piola le iba a salvar. Entonces era como una ridiculez total de qué seguridad, ¿verdad? Y solo unos días antes estábamos hablando con un montón de chicos que vinieron acá porque no estaban seguros en la guerra. Y estábamos ahí diciéndoles, no, pero acá en Noruega no te va a pasar nada, acá puedes estar bien. Y al día siguiente pasa esto y algunos de ellos estaban ahí. Entonces, ¿qué podemos decirle a la gente en eso? ¿Cuándo estamos seguros?
0: Sin duda, sin duda. ¿Cuándo? Y además, sobre, o sea, si yo, corríjanme si me estoy equivocando, pero habían habido advertencias sobre esta persona en particular y sobre que esto podía pasar. Y una vez más, la policía ignoró estas advertencias y sucedió lo que terminó sucediendo.
1: Sí.
0: En mi caso, yo no estaba en Noruega, pero me desperté a las 7 de la mañana en París, que iba a ir a la marcha en París, porque estaba por un curso de la universidad, y me levanto con mi pareja con este mensaje. Lo primero que hicimos fue escribirle a nuestras a todas las personas cercanas que teníamos, que sabíamos que podrían haber estado en el London. ¿Estás bien? ¿Cómo estás? Y las personas que estaban acá en Oslo lo vivieron. Fue muy duro para nuestras amigas que estaban en Oslo y habían estado en el London o iban a ir, o como que tenés esto de que me podría haber pasado a mí.
1: Sí,
0: estando, digo, yo he estado en el London bailando con amigas y nada, nos podría haber pasado a cualquiera de nosotros. Y te da una sensación de inseguridad enorme.
1: Totalmente.
0: Nosotros éramos cuatro personas que tenían algún vínculo con Noruega, que fuimos a la marcha en París e hicieron un minuto de silencio por Noruega. Y para nosotros, lo que más recuerdo de esa marcha, que fue con Raisa, con ella también, que es también conductora del programa, estaba en el mismo curso que yo, y un amigo noruego, Morten, y estábamos y nada, en ese minuto de silencio nos abrazamos todos y nos echamos a llorar porque era surrealista lo que estábamos viviendo. Para nosotros, desde la distancia, nos tocó muy de cerca de esa manera.
1: Sí.
3: Yo recuerdo que me enteré al día siguiente en la mañana por, creo que era por Instagram y también como algunos mensajes por ahí. Lo que más me acuerdo fue una sensación rara, una mezcla entre impotencia de no puedo hacer nada y al mismo tiempo muchas ganas de hacer cosas, muchas ganas de salir a la marcha y mucha bronca contra la policía diciéndonos que no deberíamos marchar porque no podían garantizar una seguridad que en realidad en definitiva no existe porque no la pudieron garantizar nunca y porque la policía es el único órgano avalado por el Estado que permite reprimir y usar la violencia como un dispositivo de de control. Entonces, ya tener que escuchar a la policía decirnos que no podíamos marchar cuando sabemos que todo arrancó en Stonewall, que todo arrancó con mucha rabia y con un proceso contrapolicial, con una redada que sucedió en un bar y bla, bla, bla, bla, bla. Entonces, recuerdo tener una discusión con mi pareja en ese momento y era como, bueno, no vamos porque la policía, el noruego, no vamos porque la policía nos dijo que nos tenemos que ir. Y fue como, no, yo voy a ir. Acá es cuando hay que ir. Yo no voy a dejar que a mí, que ni la policía ni nadie me diga si puedo marchar por mis derechos. Menos que menos por lo que acaba de pasar. Y cuando llegué a la marcha y vi todas las flores, las banderas, personas todas con velas llorando. No, fue una cosa muy, muy fuerte. Con un sentimiento de comunidad muy lindo, ¿no? Exacto. Como la reorganización grupal
1: a mí
3: de comunidad.
1: Me encanta que le llamaron la marcha espontánea. Cuando que tras bastidores estábamos organizándonos. Y encima estábamos organizándonos con miedo. ¿Cómo íbamos a decirle a la gente? Porque Severin tiene todas las veces un una iglesia. Tenemos un desayuno en una iglesia en Grønlandskirken, donde solemos irnos y para mucha gente, especialmente mucha gente de Latinoamérica, es muy cercana la religión. Entonces, bueno, ese día nos reciben. ¿Y cómo vamos a hacer esto? ¿Cómo vamos a hacer? Porque la gente necesita estar junta, la gente necesita marchar, la gente necesita sentir esa comunidad que nosotros nos jactamos de tener. Pero no podemos publicar en Instagram, vengan todos a sacar, bueno. Entonces dijimos que bueno, todos se vayan a la iglesia. Entonces la iglesia, y mientras tanto nosotros estábamos preparando las oficinas para recibir a la gente. Y nos vinieron psicólogos, gente que trabajaba en la Cruz Roja, o que trabajaba en otras organizaciones, y vinieron junto a nosotros, voluntarios que vinieron a hacer comida. Empezamos a preparar, empezamos a hacer mesas de manualidades para que la gente se sienta y tenga lo que hacer mientras habla. Estábamos preparando y me acuerdo que yo estaba doblando un papel, doblando otro papel, y una de las psicólogas me dice, ¿ya lloraste? Me dice, uff, ¿qué voy a llorar? No tengo tiempo para llorar. Me dijo, vení. Nunca en mi vida lloré así. Como que le di el tiempo a analizar esto, a darle lugar. Y fue lindo, porque después de eso como que me di lugar a sentir cosas que no me estaba, no podía hacer eso.
0: Estabas en modo de sobrevivencia.
1: Totalmente, ¿verdad? Entonces ahí como que pude, ok, esto es lo que vamos a hacer. Esa marcha, mucha de esa gente vino directo a la oficina de Shea Verdon. Estuvimos como 150 personas sentadas, agarramos todo el edificio. Y ahí estábamos. Algunos nos sentábamos, hablamos en grupo. Nuestro health team, nuestro, ¿cómo sería ese team en español?
0: El grupo de salud.
1: Grupo de salud que tiene terapistas y psicólogos. Estaban trabajando 24 horas, más los psicólogos que llegaron, para tener conversación de a uno. Algunos venían que habían estado ahí, otros que solamente necesitaban hablar. Y así estuvimos toda la semana. Toda la semana viniendo gente. Hasta ahora cuando alguien dice el ataque, es como que me pone así, ¿verdad? Y no nos pudieron parar.
0: No.
1: Igual fuimos, igual fue instantánea. Lo logramos hacer, así que... Y bueno, y cada año después de eso tenemos que sentarnos y tenemos que hablar sobre cuál es el nivel de peligro este año, la alerta, estamos trabajando con la policía. Si bien...

0: en caso de peligro constatado o inminente.
1: Sí, sí, sí, totalmente.
2: Es la importancia de la organización colectiva siempre, como totalmente. Escuchar cada vez que uno va a una marcha, las organizaciones que cada uno apoya, dependiendo de tus ideologías, tus valores, pero me parece muy importante siempre ir a marchas en colectivo. Sí. Recomendación.
0: Sí, también digo, cuando buscar, si no vas, porque a veces te puede pasar que no perteneces a ninguno de los colectivos o que vas descolgado, vas por la tuya, y que en ese momento busques el refugio, intentá encontrar ese espacio, ese grupo en donde nada, donde te puedas sentir cómodo para marchar. Yo recuerdo que la marcha el otro año, la viví como algo muy especial. Fue, y creo que se sintió en Oslo como muy especial, la marcha del año enseguida después.
2: Fue una marcha re importante porque también veníamos de 2 años con COVID, donde la marcha del 21, el año previo, había sido, creo que no fue marcha, pero había como un Pride Park donde te podías sentar con un test, una cosa media rara. Entonces fue la primera marcha después de muchos años y fue heavy. Fue
0: muy grande, en la que estábamos más todos participando que de espectadores. Creo que también tocó una fibra muy noruega, como lo hizo otra vez el atentado en Utøya, que tocó una fibra y llamó como todos rally behind the flag, todos como uniéndonos como nación para enfrentar esto que genera un trauma colectivo, trauma individual para las personas que lo vivieron en cuerpo, pero también es un trauma colectivo para la comunidad, pero también para las personas por fuera de la comunidad que lo toman como un valor, la defensa de los derechos humanos. Uh-huh. Y hablando de los derechos humanos y el humanismo, vamos a ir al último audio que nos mandó Luis, que va a reflexionar desde su perspectiva humanista sobre esto del movimiento queer.
3: En esta parte de nuestro programa de Contexto Bacalao voy a poner también un contexto humanista y no violencia activa. Bueno, mi reflexión es acerca de la intolerancia y violencia a la diversidad sexual en este siglo. Para mí reflejan la inmovilidad emocional y mental de muchos. Felizmente el ser humano tiende a, como dice la canción, cambia, como todo en el universo. Yo postulo que uno hace desaparecer sus conflictos si los entiende en su última raíz, no cuando uno quiere resolverlos mecánicamente. Me refiero no con leyes impositivas, sino con leyes reflexionadas desde otra posición emocional, mental y humana. Así, cada día con más fuerza las nuevas generaciones caminan hacia la mirada humanista universalista. La cuestión fundamental no es porque una persona ama a alguien de su mismo sexo o de otro sexo. La cuestión es si la sociedad permite que cada ser humano desarrolle su vida con libertad y sin discriminación. En ese marco, el sufrimiento causado por el rechazo social suele considerarse un problema más importante que la diversidad sexual en sí misma. Por eso, nosotros deseamos desplazar el foco desde el juicio sobre la orientación sexual hacia la construcción de relaciones humanas más libres, más conscientes y no violentas. Yo me doy cuenta que necesitamos comprender la historia, por una parte de mi familia, de mi país, de mi cultura y mi proceso personal, que me empuja a cambiar lo que siento, que no da libertad a las personas. Yo les invito a gozar sin inhibiciones cuando la oportunidad se presenta, pero con un límite. Ese límite es no perjudicarme y no perjudicar a otros. Ahora, el crecimiento interior no consiste tanto en acumular certezas como en ampliar nuestra capacidad de comprender al otro, sin perder la profundidad de la propia mirada. Y eso es válido para que cada ser humano, independiente de religiones, políticas y moral, para que logre su libertad plena. Les dejo aquí y deseo un muy buen intercambio.

0: Bueno, muchas gracias, Luis, por tu reflexión de vuelta habiendo trabajado desde tus vacaciones. Ima, ¿querías comentar algo?
1: Es que me pasó que sentía cosas con Luis. con lo que decía, ¿no? En algún punto estoy muy de acuerdo con todo lo que dice y en otro no puedo dejar de pensar que es una opinión personal. Que quizás al compartirla es como sí, pero no deja de ser algo más subjetivo quizás, alguna de las menciones.
0: Claro, no son leyes naturales.
1: Factos, claro.
0: No, es una perspectiva de cómo encarar el tema. Yo creo que es una visión muy personal. Por ejemplo, eso de no perjudicarme. A mí me hace un poco ruido esta idea de tener libertad siempre que no perjudiquemos a otros. Y yo creo que en esta idea de que a veces las relaciones en este mundo que vivimos son más de suma cero, a veces se va a perjudicar a otros para avanzar en algunos derechos. Y eso no está mal, porque, por ejemplo, pensando, yo vengo más del lado de los movimientos feministas de América Latina. Y sí, de ganar derechos y ganar luchas desde el movimiento feminista implica que ciertas facciones de la sociedad pierdan ciertos privilegios. Y sí, los estás perjudicando en forma directa en cuanto a que es una pérdida de privilegio, es una pérdida de algo que tenían antes, pero es un privilegio y no un derecho, que no es lo mismo. Y yo creo que eso está bueno matizarlo y entender que, nada, a veces sí, algunas personas vamos a perder, así como en la lucha, perdón por lo autorreferencial, pero estando en Uruguay, yo soy una persona blanca, no acá en Noruega, pero en Uruguay sí lo soy, y luchar por el no racismo en Uruguay de alguna manera implica perder algunos privilegios como persona blanca, y que yo estoy dispuesta a hacerlo porque creo que es lo correcto y ganamos en derechos humanos, pero esas cosas van a pasar en la sociedad.
1: Es que creo que Luis habla desde un lugar un poco más idealizado, quizás, donde en teoría sí, yo no debería de lastimarte a vos o a mí emocional, física, mentalmente, bajo ningún punto, cuando hago ejercicio de mi propia libertad sexual y demás. Lo que sucede es que estamos en un mundo muy desigual, donde hay muchas estructuras que son directamente opresivas para con nosotros. Entonces, ahí es cuando, bueno, de la teoría a la práctica hay una diferencia muy grande.
0: Exacto.
2: Y además creo que está permitido incomodar cuando es para luchar. Así que, si eso es dañar, no sé.
0: Sí, yo creo que eso es súper interesante. Digo, no siempre y históricamente los derechos no se han conseguido pidiendo permiso y pidiendo que las personas con poder de alguna manera te den algo. Los derechos históricamente se han arrancado porque no idealicemos las luchas en general para muchos derechos que tenemos hoy en día, como por ejemplo el voto de la mujer. El movimiento sufragista fue un movimiento intrínsecamente violento. Para conseguir algo que les estaba siendo negado por nada, decenas, centenas de años a las mujeres. Bueno, quizás no tanto porque la democracia tampoco era tan vieja. Pero es un poco esto de que muchas luchas, no sé, estoy pensando en los machine breakers, los luditas en el siglo XVII, todos estos movimientos que de alguna manera están peleando por los derechos de los trabajadores o los derechos de otros grupos marginalizados. Que apelaron a la violencia o a la incomodidad, porque no necesariamente, digo, pero yo qué sé, tirarle una en América Latina lo que a veces se califica como violencia, te preocupa más una pared pintada que la vida de las mujeres. Exacto. Es como medio complejo cuando se equiparan algunas violencias.
1: Y la incomodidad en sí mismo es una herramienta de lucha y es muy lindo también.
0: Sí.
1: Es muy, muy divertido, a mí me gusta.
0: Sí, como,
1: no necesitamos todos de acuerdo, pero es.
2: Sí, apuntar racismo, apuntar homofobia es siempre interesante.
1: Porque hay algo muy interesante también, ¿por qué te incomoda? ¿De dónde viene? ¿Querés probar? ¿Qué pasa?
0: Es justo eso no lo podemos usar con el racismo. O el sexismo,
1: no, justo pero, eso no, pero en la temática.
0: En la temática del día de hoy.
1: Decir como, bueno, estamos en un bar, nos besamos, te incomoda. ¿Por qué estás mirando? ¿Qué, claro, concéntrate, claro, en tu cosa, no, por, claro, favor?
0: Es verdad. Es verdad.
1: Como eso me divierte.
0: Bueno. Es un muy buen argumento ese. A mí me falta gracia para enfrentarlo de esa manera. Pero quizás vamos con el próximo tema para cerrar este segundo bloque. Hans, ¿con qué tema nos vamos a ir a la
3: Bueno, me doy la bienvenida yo mismo.
0: Bienvenido,
1: Hans.
3: Para sacar a Gracia Mónica, que estuvo aquí en la primera parte de este programa tan interesante. Saludarlo a todos ustedes, felicitarlo por este tema que están tocando en el día de hoy. A mí me tocó, personalmente, me despertaron ese día, ese 24 al 25 de junio del año 2022. Alguien me llama y me dice, en el centro están disparando, me dice, está la policía y no sabemos qué hacer. Y yo le digo, busquen refugio, le dije yo a la gente. Y después ya se supo posteriormente qué había sucedido, ¿no? Pero nunca lo olvidamos de esta marcha espontánea que se realizó después. Estas son fotos de Radio Latinoamérica que nosotros tomamos aquí en el centro, porque la marcha se canceló, pero igual, a pedido del público, la gente dijo, nosotros no nos vamos a dejar de obligar, nosotros vamos a hacer igual la marcha. Y así fue. Y fueron miles y miles de personas sin miedo que marcharon por las calles para demostrar que los derechos, la importancia del Pride, ¿no? Justamente lo que estamos viendo aquí, este es otra, incluso el año siguiente se hizo un homenaje especial, un artículo escrito por nuestra colaboradora Janina López. Tenía una pregunta, yo no sé si la puedo contestar. Para la comunidad, ese día fatal, ese día trágico que sacudió a Noruega entero, ¿qué ha hecho con las personas de la comunidad, por los integrantes de los LGTB+? Según tu opinión.
2: Sí, según mi opinión, sí. Lo que yo vi es que después de pasar los años siguientes, como un gran apoyo de gente, que de aliados, que, y como un movimiento entero, tipo todo el país apoyaba, y por supuesto que vamos a apoyar el movimiento, toda. Y como que de alguna manera, después de estar tan vulnerables y después de habernos sentido tan inseguros, como que no sé, pero ahora nos apoyan, ¿verdad? Ahora está todo bien. Yo creo que como cada reacción tiene una reacción, yo creo también que ese gran apoyo a veces despierta esta ola de quemar banderas y de prohibir banderas de Pride en las escuelas, cosa que jamás iba a poder pasar al año siguiente o hasta un año después, ¿verdad? Entonces solamente nos hizo ver de que nunca paramos de luchar, de que nunca está el trabajo todo hecho. Y sigue siendo doloroso ese día. Sigue siendo doloroso. Y más bien es eso. No sé si vos tenés algún pensamiento.
1: No, estoy muy de acuerdo. Es como raro pensar, bueno, a ver qué cuál es el vaso medio lleno. Pero sí, poder sentir comunidad y la reorganización fue muy lindo de ver también.
2: Sí.
1: Como yo la creo, otra cara del dolor, la empatía, ¿no?
2: Como que nos dimos cuenta. Sí. Tipo, no puedes solamente.
1: Somos un montón acá.
2: Sí.
1: Yo además había venido acá en 2020, entonces no me perdí.
0: No habías visto a los noruegos.
1: No había visto noruegos directamente. No había visto personas. Pero no, claro, no había visto el movimiento queer tan grande, no había visto la marcha. Entonces, sí, fue todo nuevo.
0: Sí, es un poco ver también que, nada, la cantidad de aliados que hay en torno al movimiento y que está bueno sentir, nada, ese mimo social de alguna manera, esa caricia.
2: Exacto.
0: Y nada, hablando de caricias, ¿podemos ir a una caricia musical, sí, Hans?
3: Bueno, aquí en la lista hay varios temas. Han escrito Beef, Libre de mí, Sudor, Marica, Compañero de Piquete se llama la canción que aparece aquí en la lista, que sale a continuación en este programa que se llama
0: Contexto Bacalao, miércoles por medio.

0: Bueno, y ahora siguiendo con el último bloque, nos preguntamos cómo es ser queer en Noruega. Y para eso, nuestra querida Siri, que además de participar activamente en actividades de Sheivaden, da clases de noruego a la comunidad queer de Noruega con background, o sea, con personas que no hablan noruego, y que sus clases son increíblemente buenas. Es una brillante docente porque es estricta cuando tiene que ser, y tiene una dulzura y una ternura que contagia, y que es hermoso estar. Son clases muy seguras para todas las identidades queer, y que nada, da gusto ir a sus clases. Yo hice noruego B2 y voy a por una segunda vez si me dan la chance para por fin sacar ese B2. Pero ahora vamos a escuchar un poco. Nos mandó, porque dado que no podía venir hoy, nos mandó un audio, y acá lo vamos a escuchar.
1: Buenos días a todos. La razón por qué no puedo estar en la radio hoy es porque esperamos a un bebé. A lo mejor ha venido al punto del programa. Entonces voy a estar muy ocupada con el niño, y si no ha venido, también en el hospital. Así que quería hacer un mensaje para la radio. Hoy es desde 4 años había el terror en el London Pub, y esto yo creo que era un choque para muchos en el ambiente LGBT masculino. Para otros era una confirmación de todo lo que habían sentido por mucho tiempo, que hay personas que no quieren que nos sentimos seguros por estar quienes somos, y hacen realmente cosas para hacernos daño. Y a mí me cambió mucho la vida después de ese incidente. Yo estuve en Oslo ese día también, pero no estaba en el pub donde había el pelotón. Pero yo decidí dedicarme más a hacer espacios seguros para personas LGBT masculino, porque tenemos que hacer un esfuerzo. No es algo que podemos tener por gratuito. Es algo que hay que trabajar para tenerlo. Y podemos apoyar a otras personas que también se identifican como LGBT masculino a través de hacer algo, ¿no? Entonces, me engañé más en las organizaciones LGBT masculino. También, después de algún tiempo, reseñé el trabajo que tenía para empezar a dar cursos, particularmente para crear espacios seguros para aprender noruego para inmigrantes que se identifican como LGBT masculino. Y este es, ahora es el trabajo que hago. Y en agosto, septiembre, va a venir curso de B1, de B2. Y si alguien que escucha esto quieren participar y estar parte de este espacio, pueden apuntarse, solicitar para estar dentro de la clase antes del 1 de julio. Así que espero que alguien que escucha esto quieran participar, y No olviden que todavía hay lucha, todavía somos personas que quieren hacer un esfuerzo para que tenemos todos los derechos que deberemos tener y también que podemos sentirnos seguros día a día, al menos en algunos espacios que creamos juntos. Y bueno, esto es lo que me gustaría decir para todos aquí que están en la radio. Y también hay muchas cosas más que decir sobre este día, sobre la historia queer y los derechos que tenemos. Y también que yo estoy muy agradecida a todos los derechos que tengo aquí en Noruega. Por ejemplo, que estoy casada con una mujer y que se permite. También que puedo tener este bebé con mi esposa, que también es parte de la salud pública. Una oferta que dan aquí en Noruega y en muchos países, pero no en otros. Así que algo que yo pienso que debería ser un derecho para todos, para todes, es algo que al final estamos aquí para agradecerlo. Pero bueno, al menos tenemos más quizá sentimiento de que tenemos suerte cuando vivimos en un país que tiene derechos bastante buenos para personas queer. Y también lentamente que todavía hay luchas que luchar dentro del sistema noruego también. Yo creo que Laura y Ana van a hablar más de esto en el episodio, pero sí. Bueno, yo creo que esto ya está lo que quiero decir hoy y que alguien se apunte al curso si piensan que este espacio es algo que necesito o es algo al que quiero contribuir. Así que, bueno, chao.
0: Muchas gracias, Siri, por habernos mandado su colaboración, además de haber participado en toda la estructura. Entonces, repetir lo que dice Siri, que hasta el 1 de julio hay tiempo para anotarse, para después tener una entrevista con Siri para las clases de noruego de B1 y B2 del semestre que viene, que creo que son a partir de septiembre, y que son dos veces a la semana, si no me equivoco. B1 es digital. Eso está bueno porque permite que vaya gente de todos lados. Y nos adelantaba algo, Siri, que es esas dificultades que todavía que tenemos para tratar y para intentar de resolver acá en Noruega. Entonces, sin repetir y sin soplar, contanos un poco, Lau, de qué va.
2: Bueno, lo que Siri dijo muy bien, que tenemos que seguir luchando por nuestros derechos, y a la vez dijo que ella está muy feliz de los derechos que tiene. Y yo creo que siempre va una... En esta, siempre el hombre blanco tiene primero el derecho, después la mujer, y un poco lejísimo allá abajo están nuestros queridos trans. Y en Noruega no es diferente eso. El servicio médico para la gente trans, la reafirmación de género es problemático, es centralizado en nuestro no muy querido Riksen. Que es criticado por la comunidad trans por tener prácticas hasta transfóbicas. Si voy en detalle, voy a estar todo el día, pero algo que hay que nombrar es que mismo en Noruega, para cambiar de sexo, tenías que tener castración hasta el 2016. Es súper reciente.
3: E incluso las preguntas y todo el proceso es muy, muy retrógrado. Tiene una concepción de lo que es ser mujer o lo que es ser hombre que cae en un binarismo puro y duro Puede ser muy violento. Yo tengo amigas trans que me han contado el tipo de preguntas que tienen que pasar para poder hormonarse. Y es como, bueno, a ver qué tipo de ropa interior usás. ¿Qué tipo de cosas que para asegurarse de que sí vas a tomar estas hormonas porque sí sos en teoría una es una cosa muy terrible.
2: Nació, el tema de las preguntas había nacido, si mal no recuerdo, era como un cuestionario que se le hacía sobre un estudio. Pero en algún momento el estudio paró y ellos se olvidaron de informar a la gente que es voluntario y que es sobre un estudio, que no es para decidir. ¿Qué tratamiento van a tener? Entonces, lo que pasa acá es que te hacían preguntas súper intrusivas y vos respondés lo que querés que la gente escuche, ¿verdad? Entonces, entonces vos no te puedes sentir seguro y no puedes decir lo que pensás. Eso es lo más problemático de Rixen. También que muchos personales de salud no conocen cómo tratar a personas trans, y en lo cual muchas veces las mismas personas trans tienen que educarle a su doctor. Lo cual te pone súper inseguro si vos te vas y tengo que explicarte a vos y el otro te dice, a ver, contame. Entonces es problemático, ¿verdad? Quiero introducirles un término, porque acá nosotros todos nos referimos entre la gente trans y la gente no binar. Pero ¿qué pasa? La gente no binar es parte de los trans. Entonces yo les quiero introducir de que digan gente trans, incluido la gente no binar. ¿Por qué? Porque sí, mucha gente que es no binar muchas veces no se siente identificado con el movimiento trans. Entonces eso puede hacer que se divida más el grupo, pero en realidad lo que tenemos que hacer es decir las cosas por su nombre y decir lo que también es parte de eso. Hay una gran discusión en la comunidad trans sobre cómo hablar de eso y la mejor manera es incluirles. No nombrarles, pero incluirles.
0: Sí. Buenísimo, muchas gracias por educarnos con ese término. ¿Nos podés contar quizás qué otras dificultades hay? Por ejemplo, una de las más sonadas acá es con el tema de las terapias de conversión, que en América Latina son muy conocidas. Todos conocemos a alguien que ha tenido que pasar por eso. Y acá es bastante reciente el tema de que no se permitiera por ley que estas terapias de conversión existieran.
2: Sí, en el 2023 se quitó la ley de prohibición de terapia de conversión. Severden escribió un que se llama Horin en noruego, no sé cómo se dice en español. Para dar su opinión sobre la ley. Y en ese proceso tuvimos que juntar un poco las experiencias de nuestros miembros con terapia de conversión. Lo que hemos visto es que, bueno, en realidad no era ninguna sorpresa, pero también creo que es importante nombrarlo, que por supuesto que muchas veces las familias mandan a terapia de conversión como una manera de protegerla a sus hijos, como esto es lo que te puedo dar yo, te quiero salvar porque el mundo va a ser muy, muy, muy difícil si sos gay, es muy, muy difícil si sos trans, vamos a ver si esto te ayuda, ¿verdad? Pero por supuesto está basado, como lo hemos hablado, en también la homofobia interna, en el que, ¿te imaginas? Estoy pensando como si soy mamá y yo pienso cómo me van a mirar, qué hice mal, pobrecito mi hijo, ¿cómo va a ser la vida de mi hijo? En ese caso, si yo que no soy la persona, ¿cómo va a ser el mi hijo? Entonces muchas veces esa es una manera de la familia ayudar cuando no tenés ejemplo de gente que puede tener una vida plena teniendo esa identidad. O tu experiencia está basada en muchas reglas y creencias religiosas, ¿verdad? Uh-huh. Pero también pasa que muchas veces padres mandan a terapia de conversión sin saber
0: qué es terapia, una terapia de conversión.
2: A veces solo se van a hablar con el padre. A veces mandan a psicólogos que trabajan mucho con gente gay. ¿Pero qué significa eso? ¿Qué significa mandarle a alguien a terapia para que trabaje en gente gay? ¿Va a ser terapia de conversión o le va a tratar de dar herramientas para poder afrontar la homofobia o la transfobia o las dificultades que puede tener durante su vida? Entonces es eso lo que muchas veces pasa. Y si bien pues, puedes pensar que es solo una conversación o solamente un fin de semana en un campamento, las secuelas son muy graves. Las secuelas son, según yo le pregunté a mi health team, me dijeron que muchas veces las secuelas son muy parecidas a lo que pasa con la gente narcisista, que tuvo relaciones con gente narcisista, porque te hace dudar tu propio yo.
0: Claro.
2: De tu realidad. Entonces es esa la...
0: Una película que refleja un poco esto de las terapias de conversión, que es muy conocida, es medio de culto en la comunidad, es I'm Just a Cheerleader.
3: But I'm a Cheerleader.
0: Muchas gracias. que muestra un poco en comedia y que esta experiencia terrible. No sé si vamos... si vamos terminando quizás con informar algunas actividades que hay para hacer en este mes, como sí. Por ejemplo tenemos el sábado 27 de junio a las 12 horas saliendo desde Grandland, tenemos la marcha del Pride, la marcha de la diversidad o del orgullo, y también mañana, Ivonne, ¿nos contás qué tenemos mañana? Hay un workshop, bueno, acá
4: hay un panel samtale, que es una conversación con un panel, que si no me equivoco el título es Eresteaterskamp o Scheibreteaterskamp. Entonces va en torno a los derechos de la gente queer. En este panel se va a dar en Domus, en el centro,
0: En Universitätsplatsen, Karl Johans Gosse 47, y habla sobre los derechos de las personas queer y del movimiento de resistencia en un periodo antidemocrático. Tiene un título divino, y creo que y es a las 18 horas, a las 6 de la tarde.
2: Y después de ahí, si quieren ir a bailar los espíritus malos, tenemos la fiesta de Verde, que va a ser en Salt.
0: Divino.
2: Y es gratis para aquellos que son miembros, así que si quieren apoyar la organización, háganse miembro. Y vayan a Tiqueteca a comprar el billete gratis.
0: Buenísimo. Así que sí. Bueno, y con esto nos despedimos. Ima, muchísimas gracias. Laura también por haberse tomado todo su tiempo para poder preparar esta columna. Nos quedaron como siempre porque somos un desastre y ahí soy yo la culpable de que quiero decir mucho más de lo que tenemos tiempo. Ya me lo habían advertido y eso no sucedió. Pero les agradecemos a quienes vinieron, Ivonne también, Floria que nos da la mano siempre con los reels. Miguel, que nos hace siempre un apoyo emocional al programa y también intelectual con los temas, a Hans por cubrir a Den, y nos vemos el semestre que viene. Esperemos, porque hoy es el último programa.
5: Okay. Saludos para Denise.
0: Saludos para Den, que no pudo venir, pero nada, ya nos estaremos encontrando todo el grupo de Contexto Bacalao para preparar el semestre que se viene divino. Lo vamos a tener más presente a Miguel también en el programa y a todas las personas que quieran, ya saben, si tienen algún tema con el que quieran, del que quieran hablar, nos escriben y lo pensamos. Siempre le encontramos el ángulo geopolítico a lo que quieran. Y nada, me despido por el verano.
5: ¿Qué vamos a escuchar para despedirnos?
0: ¿Y qué no vamos a escuchar? ¿Qué? Contanos.
3: Vamos,
0: qué
3: vamos a escuchar una canción de una banda argentina queer que recomiendo muchísimo, que se llama Bife, para terminar con una buena nota también, con algo más divertido y un poco más para arriba, que La verdad que Pride también es eso y es importantísimo recordarlo, es importantísimo saber que hay un montón de actividades buenísimas. Vayan, chequeen todas las páginas oficiales y diviértanse, porque esa alegría incomoda, esa alegría es política y hay que recordar. Entonces vamos a festejar eso con bife libre de mí.

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0: Amigos, amigas, aquí en Radio Latinoamérica estamos escuchando música de nuestro gran amigo. Él se llama Joaquín Ballesteros y su proyecto se llama Toon Built. Escuchamos un tema aquí que se llama Atmosphere o La Atmósfera. Y vamos a conversar con él en noruego y para el final le vamos a pedir por ahí un saludito en español porque él domina el idioma español perfectamente. Él tiene su raíz en España también. Así que con él vamos a conversar al final del programa un poquito para que nos cuente en español y vamos a escuchar su tema. Ya que estamos preparándonos para el Mundial de Fútbol, hay una canción que él produjo hace un tiempo atrás que se llama Víctor Valdés. Así que ese tema lo dejamos para el final. De decir, ¿no? Ahora te voy a ver viejo Ornomeos Studio, Joaquín Ballesteros. 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Hei på deg, Joaquín.
1: Hola, Hans.
0: ¿Cómo estás?
1: Ja, muy bien, gracias. ¿Y tú?
0: Muy bien, tusen takk for at du stakk innom studio. 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

0: Bueno, ahí estábamos escuchando el tema de Joaquín Ballesteros. Bueno, el nombre artístico de él es solamente Joaquín, así lo conocemos, y este tema está dedicado a Víctor Valdés, el número uno, este famoso arquero portero que yo creo que te inspiró muchísimo, te dio una buena impresión alguna vez que lo viste en algún partido, o tal vez lo viste personalmente, ¿no?
1: Sí, personalmente también. En 2009 estuve en Cannes, en un festival de música, y yo iba para Barcelona, para mi abuela, y entonces recibí un email de un periodista en TV3 Catalunya, que decía que si tú vienes para Barcelona, tú puedes ir al, no el estadio, pero ahí donde entrenan, ¿no? Que está fuera de Barcelona, sí. Y te presenta ahí. Y entonces yo me presentó y tenía que esperar una hora y algo. Y entonces podía saludar a Víctor Valdés.
0: Mira, qué bien.
1: Y era, claro, era muy sencillo, ¿no? Así, pero era, claro, estaba muy bien de hablar de la canción y también coger alguna foto. Y el día siguiente, en una grande periódico en Barcelona que se llama Sport, que es de fútbol, ¿no? Entonces ponía el cantante noruego Joaquín estuve en el ciudad, yo no sé cómo se llama, era ahí donde entrenan, ¿no?
2: Ya.
1: Pero claro, era un arquero que era muy, tenía mucho crítica, ¿no? Porque hacía mucho fallo en los primeros años.
0: Pobrecito.
1: Yeah. Pero después estaba un arquero muy bueno. Era un portero muy, muy bueno. Y entonces, para no hacer una canción para Xavi o Messi o Ronaldinho, tenía ganas de hacer una canción para un portero o un jugador que no era tan agresivo, ¿no? Por el público. Y claro, eso era una canción que se ha ido por todo el mundo, ¿no? Que está en el YouTube, un video musical ahí, que él lo ha hecho muy bien. Y también hacía una entrevista con BBC Radio hace algún año, cuando él estaba en Inglaterra jugando ahí. Y también con, tú sabes, con TV2. Uh-huh. Yeah. Entonces era una canción que era muy importante para mí. Y también de cantar en español, ¿no?
0: Sí, la primera vez.
1: La primera vez.
0: Oye, pero importante que lograste ese sueño de crear una canción dedicada a este gran portero.
1: Sí.
0: Y que tuviste respuesta, o sea que pudiste ir a una estación de radio, te entrevistaron en la emisora y la canción se escuchó.
1: Sí, ¿eh? Se escuchó por los canales de deporte, ¿no? Y también la revista o los periódicos de deporte. Y esto también era el tiempo antes que YouTube era tan grande como está hoy de día, ¿no? Que era el día primero de YouTube. Entonces, claro, yo creo que si la canción salía 2 o 3 años después, dice 2012 o 13, podía ser todavía más grande, ¿no? Con eso de go viral. Yeah.
0: Muy bien. Oye, una pregunta. Estamos hablando aquí en español, estamos hablando en noruego. Bueno, nuestra audiencia, según las encuestas que tenemos, y Felgelisterin, el Schalkelser, hay gente que habla los dos idiomas, así que yo creo que es muy agradable para ellos escucharnos que hablamos en español y en noruego también, ¿no? Entonces, una pregunta que yo te la hice en noruego anteriormente y tiene que ver con la música que tú creas en este proyecto Toon Built.
1: Yeah.
0: ¿Cuándo comenzó Toon Built? ¿En qué año?
1: ¿2020? 2020, sí. Era en el verano de 2020, sí.
0: ¿Y qué es lo que te llevó a comenzar a producir este tipo de música ambiental, por decirlo así?
1: Lo principal era que el último año he escuchado mucho música ambiental, ¿no? Y también electrónico. Entonces yo tenía ganas de hacer un proyecto de que yo tenía todo, que yo hacía todo, ¿no? De escribir, grabar las canciones y tener un total control de la música. Y también tenía ganas de hacer algo nuevo, ¿no? Algo nuevo para mí, para hacer algo diferente que música de pop.
0: Mm. Oye, y una pregunta que tiene que ver con la inspiración, porque, por ejemplo, en la última canción que tú has escrito, que has producido, que se llama Hypnotist,
1: ¿sí?
0: Que significa hipnotizar o algo por el
1: estilo. Hypnotist en noruego.
0: Hipnótico.
1: Es hipnótico, en español, claro. Sí.
0: Entonces, esta canción tú la has producido en el invierno de este año 2026, ¿no?
1: Sí.
0: Tal vez fue el invierno muy frío, en este invierno frío que hemos tenido, que te ayudó, te inspiró a escribir esta canción. Sufriste mucho el frío. Sí,
1: claro, porque había muchas semanas de mucho frío, ¿no? Entonces, claro, eso era... Entonces tenía algo de hacer en la casa, ¿no? Hacer música.
0: O sea que el frío también te inspira, así como el calor, las palmeras, pero también la nieve. De todo un poquito, ¿ya?
1: Un poco, ¿ya?
0: Sí. Y la última pregunta. Muchas personas están usando tu música para relajarse, para descansar, o para cargar las baterías, ¿no?
1: Sí, sí, sí.
0: ¿Tú también usas tu música en una forma terapéutica cuando la estás creando, por ejemplo?
1: Sí, para mí es un proceso muy terapéutico. Es claro, de empezar con una canción, ¿no? Tú tienes una... que tú entras en tu mundo personal, ¿no? Y es... Sí, claro, para mí está muy bien de hacer eso y... también reflejar de cosas que pasan en tu vida y también música que te gusta, ¿no? Porque yo, lo primero es que yo hago, que yo hago la música para mí personalmente, ¿no?
0: Uh-huh.
1: Yeah. Que es un, y claro, si la gente le gusta es muy bien, ¿no? Pero lo primero es que lo hago para mí mismo.
0: Uh-huh. O sea, lo usas tal vez como algo un poquito así terapéutico para relajarte.
1: Sí. Mm.
0: Y eso funciona bien.
1: Eso funciona muy bien, sí.
0: Muy bien. Oye, yo estaba buscando aquí una de las canciones porque vamos a conectar el tema que se llama Rhythmus, tengo entendido.
1: Sí.
0: Pero me gustaría hoy escuchar una de las canciones tuyas, aprovechando que estás con nosotros aquí.
1: Yeah.
0: Me acuerdo que había una canción que se llamaba Plástica, a ver si la encuentro rápidamente. Tú sabes que todas tus canciones, Joaquín, están guardadas en el archivo. O sea, los discos originales, los CD. Sí. Yo no sé si tú tuviste algún... ¿Has hecho algún vinilo por ahí? ¿O solamente has hecho...?
1: No, solamente disco compacto, sí. Pero nunca un vinil. No, vinilo.
0: Muy bien. Estoy buscando aquí, Joaquín, rápidamente si aparece la canción. La tenía recientemente. Amigos, amigas, mientras tanto, cuéntanos, ¿dónde puede la gente encontrar tu música?
1: En YouTube, Spotify, Apple Music, SoundCloud, por todos los sitios que se puede hacer streaming de música, por todo, sí. Y ya.
0: Mira, vamos a escuchar, aquí encontré la canción que se llama Plastic, el single, que también ustedes, señora, señor oyente, lo pueden encontrar en las redes sociales, está en YouTube, está en Spotify. Y vamos a usar el tema y al final nos cuenta un poquito acerca de la historia de esta canción que ya tiene varios años, ¿no?
1: 2004, sí.
0: Imagínate.
1: 22 años.

0: Qué buena canción, señora, señor oyente. Estoy escuchando este tema de hace muchos años atrás que se llama Plastic con Joaquín. Qué alegría tener al artista que en realidad fue el creador, el que compuso, el que interpretó este tema con nosotros aquí en el estudio. Muchas gracias, Joaquín, por acompañarnos, por compartir tus ideas, tus impresiones con nosotros aquí en Radio Latinoamérica. Pero cuéntanos acerca de Plastic, que significa plástico. Pero no de plástico, sino...
1: No es plastic surgery.
0: Yeah.
1: Plastic cirugía.
0: Cirugía plástica.
1: Plástica, yeah. Entonces, claro, eso no es tema de eso, ¿no? Porque y todavía la canción todavía está muy, ¿cómo se llama? Actual. Porque la cosa no se ha puesto mejor desde 2004.
0: Sí. Yeah. Bueno, a lo mejor no tanto plástico, porque hay una palabra que se llama Botox que no hemos acostumbrado más a escuchar últimamente, ¿no? Oye, pero este tema estuvo muy popular, estuvo en la lista del BG, estuvo en MTV, me recuerdo. Grabaron un video también de Plastic.
1: Sí.
0: ¿Cómo era grabar en esos años? Muy diferente. Ahora tú pescáis en la cámara nomás, pescáis el celular y hacéis un video. En ese tiempo era mucho, mucho más difícil.
1: Era mucho más difícil y mucho más caro, claro, para hacer un video y también grabar el disco. Era, sí, tenía que tener un estudio propio, ¿no? Un estudio de muchos sitios, ¿no? Para grabar los tambores, la batería, todo esto, ¿no? Era, ya.
0: Se demoraba mucho tiempo también.
1: Sí, sí, sí. Tardó mucho tiempo, pero claro, todavía la canción está muy bien, ¿eh? A mí me gusta mucho de escucharla.
0: Muy bonito, sí. Increíble, increíble, increíble. Retroceder a esos años felices, ¿no? Sí, se hacían muchas cosas bonitas. Mira, tengo una última pregunta a ti, para ti en noruego. Se me hace más fácil preguntarte porque te lo voy a hacer, lo voy a tratar de traducir en español y después en noruego. Después de Hypnotist, ¿cuál va a ser la próxima parada para Toonville en el año 2026? ¿Va a haber más actuaciones en vivo o vas a tener un álbum completo tal vez de tu música? 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

0: Ahí escuchando a Juanito Ayala con Santa Feria aquí en Radio Latinoamérica, a los que les canto yo, se llama ese tema. Tenemos amigos, amigas, gratas visitas aquí en los estudios de Radio Latinoamérica. Nos acompaña Julio Pérez. Él es arquitecto de profesión, también diseñador de permacultura. Él ha realizado varios proyectos, cursos, investigaciones, tanto aquí en Noruega como en Chile y otros países. Nombramos a Colombia, Argentina, Estados Unidos y la vecina Suecia también. Y ha realizado interesantes cursos online en español para Chile. 4 cursos tengo entendido, tiene cerca de 100 alumnos, imagínense. Y él ha estado aquí en la radio anteriormente en varias entrevistas contándonos acerca de lo que él hace con la permacultura, que es un tema muy interesante que le interesa mucho a él especialmente. Oye, y también tiene un libro por ahí. Muy buenas tardes para ti, Julio. Gusto de saludarte. ¿Cómo estás?
1: Hola, Hans. Muy bien, muchas gracias por la invitación y muy agradado de estar aquí en la radio nuevamente.
0: Oye, una breve introducción de lo que tú haces, ¿no? Porque llevas ya en Noruega 20... ¿Cuántos años? 24 años.
1: 24 años en Noruega. Llegué el año 2001.
0: ¿Qué?
1: Ya, el 2001 vine a estudiar acá a la universidad. Y ahí conocí a mi actual pareja y después ella fue a Chile. Nos casamos allá en Chile y de ahí decidimos probar primero una etapa de nuestras vidas acá en Noruega. Y la verdad que yo me acostumbré acá y decidimos quedarnos acá. Y ya 24 años han pasado así como muy rápido.
0: Perfecto. Bueno, la idea de este espacio aquí en la radio es contarle un poquito a la gente, a los oyentes, acerca de la permacultura. Y tenemos la suerte de contar contigo, Julio. Hemos aprendido bastante. Pero cuéntanos, ¿qué es la permacultura?
1: Interesante pregunta. La permacultura es una palabra que creó un australiano que se llama Bill Mollison, por ahí por los años 78, ¿ya? Y escribió un libro, ¿ya?, que publicó justamente el año 79, me parece, ¿ya?, contando esto que él había hecho, una fusión de dos palabras, ¿ya?, de cultura y permanencia, ¿ya? ¿Y por qué había hecho esa fusión? Porque una cultura, para poder desarrollarse en el tiempo, tiene que ser permanente, ¿ya? Entonces de ahí él creó esta palabra y después la patentó, porque él dijo, esto es para todos, no es para un selecto grupo de intelectuales, es para todos los seres humanos que puedan acercarse a entender cómo funciona la naturaleza y cómo nosotros podemos trabajar conjuntamente con ella. Entonces, él hizo eso en Australia en los años 78 y cuando yo leí los primeros libros, los primeros documentos de él, el año 83-84, del siglo pasado, me di cuenta de que en realidad lo que él estaba hablando y le había puesto un nombre era a lo que mi mamá me había enseñado desde niño. Mi mamá nos decía, no existen las basuras. ¿Ya? Con ella aprendí yo a hacer el huerto, porque si no hacíamos el huerto, con eso ahorrábamos mucho dinero y teníamos comida. Sacábamos papas, cebolla, lechuga. Después construimos nuestra propia casa con mi papá, ¿ya? Y bueno, y todos los hijos, entre todos construimos una casa. Autoconstruimos una casa que fue la inspiración que me dio para después estudiar arquitectura. Entonces, cuando yo leí eso de que hablaba este señor y que era lo que nos habían enseñado nuestros padres, nuestros abuelos, me di cuenta que, chuta, le estaban poniendo ciencia, conocimientos, a un estilo de vida que nosotros ya habíamos desarrollado en nuestras familias allá en Chile. Y cuando empiezo a escuchar a otros amigos de Perú, de Colombia, de Argentina, de México, y resulta que todo esto ya lo habían desarrollado nuestras culturas, incluido aquí en Noruega, ¿ya? Y ahí es donde a mí me interesó mucho, que era ponerle ciencia a todo ese conocimiento. Y de ahí me interioricé en estudiar profundamente esto, y de lo cual aprendí a diseñar cómo es esta metodología para diseñar lugares que conviven con la naturaleza sin destruirla. Y esos son los cursos que yo he hecho junto con la Escuela de Permacultura Aplicada que creamos en Chile, ¿ya? Los cursos de diseño de permacultura, ¿ya? Y eso también acá en Noruega, en idioma noruego. Y mi casa hoy día es un centro de permacultura. Toda mi casa, ¿ya? Todo el lugar.
0: ¿Tú resides en el sitio de Nesso?
1: En Nesso, ¿eh? Mm. Sí. Ahí tenemos un lugar, una casa que compramos con mi señora el año 2010 y la transformamos en un lugar de permacultura. ¿Qué significa eso? Tenemos huertos frutales, gallinas, reciclaje de agua. La casa la restauramos, sacamos toda la glava que tenía en las paredes, la sacamos toda y pusimos viruta, paja, fibras comprimidas, etcétera, pisos de arcilla, pinturas de arcilla y todo entendiendo eso que había aprendido yo desde niño, a hacer construcciones con barro, pero ahora le estamos poniendo ciencia. Estamos poniendo el conocimiento del siglo XXI.
0: Yeah. Oye, Julio, o sea, cuando tú escuchas que permacultura nace por allá, por Australia, entonces esto te causa a ti un poco de rechazo, porque esto tú lo conocías de antes, lo conocías de Chile. Entonces,
1: claro, lo que pasa es que nosotros en Chile no sabíamos de cómo se diseñaba con esto. Si ese fue el aporte de este señor Bill Mollison, ya no sabíamos cómo se diseñaba, sino que lo vivíamos, lo hacíamos, pero sin un pensamiento racional. Se hacía porque era lo que había que hacer. ¿Te fijas? Entonces el aporte de este australiano fue entregarnos ese método. ¿Cómo poder hacer esto? ¿Ya? Para vivir conjuntamente con la naturaleza, algo que nuestros padres y nuestros abuelos hacían instintivamente. Y ese fue el aporte. Entonces, para mí fue un complemento y por eso me dediqué a estudiar. Y en los años 1985-1989 creamos el primer centro de permacultura en Chile, que se llamó Murumé. Está ubicado en Lo Hidalgo, en la quinta región, cerca de Limache. Y ahí estuvimos trabajando 5 años, un grupo de 6 personas. ¿Ya? Este proyecto lo pueden googlear, está toda la historia de él en el aire, en online. ¿Ya? Y ahí hicimos nuestras primeras investigaciones así bastante serias en términos de chuta, a ver cómo funciona esto del diseño permacultural que dice este señor australiano. Y ahí empezamos a aplicar, ¿ya? Entonces hemos ido aprendiendo en la práctica ese conocimiento que mi madre me entregó a mí plantando lechuga, ¿ya? Cosechando uva y haciendo chicha, cosechando durazno, membrillo y haciendo mermelada. ¿Ya? Empiezan a tener sentido cuando tú empiezas a escuchar esta síntesis que hizo este australiano con los principios de diseño. ¿Ya? Entonces nos enseña ciertos principios que cuando yo los utilizo y miro lo que mi madre y mi padre y mi familia me enseñó, chuta, este australiano sintetizó ese conocimiento y nos entregó un principio. Y eso es una cosa que nosotros podemos aplicar en nuestra vida diaria. ¿Ya? Entonces él escribió un libro, un manual de diseño que es enorme, tiene como 300 páginas. Algunos libros se han traducido al español, algunos libros ya están editados por gente que venimos desde el idioma español. Y hemos ido avanzando, entonces vamos viendo que esto funciona, ¿ya? Mi casa, yo este proyecto llevamos del 2011, 2010, llevamos casi 15 años, y el bosque frutal era un lugar donde había solo pasto, no había nada más, y un pasto muy agresivo, y hoy día transformamos eso en una selva de fruta. Cosechamos fruta, cada planta va teniendo un rol. Pusimos más de 80 especies diferentes, especiales para clima frío, ¿ya? Y ahora tenemos las gallinas viviendo ahí. Entonces, se va integrando, y todo esto que este señor sintetizó, ¿ya?, que resumió en principio, en forma de hacer las cosas, funciona. Y eso es lo que enseñamos. ¿Te fijas?
0: Perfecto. Y con 24 años en Noruega y tus raíces chilenas, ¿cómo crees que tu doble perspectiva cultural ha influido en tu enfoque de la permacultura y el diseño sostenible?
1: Claro, ha influido mucho. Muchísimo, porque yo llegué grande a Noruega, no llegué joven. Llegué ya con una carrera profesional desarrollada en Chile, ya en este ámbito. Yo venía trabajando ya desde el año 83, partí el año 78 en construcciones con barro, ¿ya? Y ya tenía todo un proceso de desarrollo con esto, ¿ya? Que por eso la Universidad de Oslo me dio una beca. Cuando yo presenté todo mi trabajo y me dieron una beca full para venir a estudiar acá a Noruega. Entonces, esa visión que yo tenía desde los barrios pobres, marginales de Chile, ¿ya? Me ha servido mucho para hoy día acá poder usar ese conocimiento, ¿ya?, en los proyectos de arquitectura que hacemos en nuestra oficina, ¿ya? Entonces, incluso el año pasado, la red de arquitectos Gaia, donde yo trabajo, tenemos nuestra oficina en esa red, fue nominada al Premio del Medio Ambiente representando a Noruega en los premios que se otorgaron después en Islandia. No ganamos el premio, pero fuimos en representación de Noruega, ¿ya? Entonces, eso significa que nuestro trabajo sí ha sido reconocido aquí en el país, ¿ya? Y yo me siento muy privilegiado de haber trabajado con todos estos arquitectos noruegos, ¿ya?, de haber aprendido de ellos mucho y también de haber aportado de esa visión que tenemos nosotros de trabajar con las manos y el corazón, ¿ya? Y ese creo que ha sido nuestro mejor aporte, que hemos venido desde allá del sur a mostrar aquí en Noruega. Podemos hacer las cosas, tenemos las manos y tenemos las ganas. ¿Por qué no lo hacemos?
0: Oye, era justo casi esa la próxima pregunta que tenía. Como, tú como arquitecto de profesión y diseñador de permacultura, ¿cómo integras los principios de la permacultura en los proyectos tuyos, los proyectos arquitectónicos? ¿Hay algún ejemplo donde esta fusión haya sido clave?
1: Claro, hay varios proyectos. Está la granja Ramegor, ¿ya?, que está ahí en Bisten, ¿ya? Ahí se hizo un edificio que parece una iglesia, ¿ya? Y ahí están integrados todos estos principios de diseño permacultural en ese edificio. Después está el Centro Cultural Glasloven en la comuna Gran, que fue inaugurado el 2016 por la reina de Noruega. asistieron más de 2.000 personas a la inauguración de la restauración de un galpón del 1870, ¿ya? Que lo rediseñamos como un centro de negocios culturales, ¿ya? Incluso hicieron un programa en la televisión acá, en la NRQ, de, acerca de mi señora Frederica Miller, ¿ya? Y ahí muestran estos proyectos y muestran un poco la historia de lo que venimos trabajando con ella estos últimos 24 años. ¿Ya? Entonces, así ha sido. Esos son proyectos interesantes. ¿Ya?
0: Oye, yo en la introducción nombraba que has estado presente en muchos países y has trabajado en permacultura en diversos países, Colombia, Argentina, Estados Unidos, Noruega y Suecia. ¿Y cuáles han sido los mayores desafíos y las mayores recompensas de aplicar la permacultura en los contextos climáticos y culturales tan diferentes, ¿no?
1: Bueno, esa es una de las cosas que que yo he aprendido. Primero, yo vengo de Chile, ¿ya? Y en Chile nosotros tenemos dos grandes límites. Uno es el Océano Pacífico y el otro es la cordillera de los Andes. Entonces nosotros vivimos como apretados así en 200 kilómetros de ancho y 5.000 kilómetros de largo. Entonces, al ir a los diferentes países y ver los diferentes climas, aprendí una lección que es súper importante. El clima define la cultura. ¿Qué significa eso? Que no podemos hacer los mismos proyectos con las mismas variables climáticas en América del Sur, en América del Norte, en Europa del Norte, en Europa del Sur, porque los climas son diferentes. Entonces nuestra arquitectura tiene que ser diferente, por un lado. Y por otro lado, los materiales de construcción existentes en cada clima son muy diferentes a los existentes en otros climas. Y ahí es cuando nosotros, si entendemos eso, empezamos a hacer una arquitectura sustentable. ¿Y cuál es la arquitectura sustentable aquí en Noruega? ¿Qué materiales tenemos en Noruega? Tenemos madera, tenemos piedra y tenemos mucha arcilla. ¿Ya? Blåleir, la arcilla gris que existe aquí en Noruega. ¿Ya? Y cuando hacemos los proyectos de arquitectura en Chile tenemos 5 bioclimas. ¿Ya? Entonces no podemos hacer la misma arquitectura en Punta Arenas que la misma arquitectura que tú haces en Arica, porque son climas diferentes. Entonces nosotros tenemos que hacer 5 diferentes tipos de arquitectura porque los materiales son distintos, porque la cultura es diferente y la cultura significa cuál es la ropa que te tienes que poner, cuál es la comida que tienes disponible y que te ayuda para pasar el frío, pasar el calor, cuál es el agua disponible que tienes, cuánta agua disponible tienes para hacer tu vida diaria. Entonces, todas esas limitantes las he aprendido al ir a Colombia, en la selva colombiana, hacer un curso de permacultura en Estados Unidos, en el Ecovillage Training Center en Tennessee, después acá en Noruega, en Oslo, después en Suecia, en el sur de Suecia, ¿ya? Entonces, los diferentes climas nos han ido enseñando que no podemos hacer la misma arquitectura en diferentes climas. Y ahí es donde empieza uno a decir, oye, a ver, estos edificios de hormigón, de vidrio, de aluminio, de acero, ¿ya? Y de cerámica, ¿son adecuados para todos estos diferentes climas? No son adecuados. Y además que en nuestra área de la arquitectura que trabajamos, nosotros somos responsables del 37% de la emisión de CO2 en el planeta. O sea, el carbón que se emite y se manda a la atmósfera, nosotros los arquitectos, los constructores, la industria de la construcción, somos responsables del 37%. Y eso a mí me da vergüenza decirlo. Ya me enrojece la cara. ¿Y cómo podemos cambiar eso? Empezando a hacer una arquitectura que sea adecuada con los materiales, ¿ya? De acuerdo a cada clima, ¿ya? Y de acuerdo a cada cultura, ¿ya? Entonces, cuando nosotros empezamos a ver eso, que es esa conclusión global, tú dices, chuta, yo tengo que cambiar lo que estoy haciendo aquí en Noruega, pues no puedo hacer lo mismo que hacía en Chile. Eso es una de las, creo que ha sido lo que más he aprendido en esto y que me ha significado en la vida profesional un cambio tremendo, tremendo.
0: Así es. Cuéntanos un poquito, Julio, acerca de todos los proyectos e investigaciones en las que has participado. ¿Hay alguno en especial que consideres significativo o que represente un hito importante en tu carrera como diseñador de permacultura?
1: Mira, el proyecto de investigación que estoy realizando en este momento es un laboratorio de construcciones con arcilla natural sin cocer.
0: ¿Ya? Y eso, ver, ¿qué es lo que dijiste? Eso era muy difícil. ¿Dijiste?
1: Un laboratorio de construcciones con arcilla, con greda,
0: ¿sí?
1: Natural,
0: yeah,
1: sin cocer.
0: Ok.
1: Arcilla cruda,
0: yeah,
1: ¿ya? Y eso es lo que yo he hecho en mi casa, ¿ya? Y ahí vienen de la Escuela de Arquitectura de Oslo, han ido ya 3 años consecutivos a llevar los alumnos allá, porque en la universidad no hay laboratorio de esto, entonces van a mi laboratorio y allá yo les enseño los elementos básicos de esto. Y hoy día yo estoy trabajando con una universidad española para ponerle los conocimientos científicos del siglo XXI a esta investigación que yo he estado realizando aquí en Noruega, en este proyecto que llevamos 11 años con mi señora trabajando. Creo que eso ha sido el proyecto más relevante que yo he hecho, por un lado, uno. Y el segundo proyecto es la agricultura urbana. ¿Cómo podemos hacer comida en la ciudad? En un departamento, en una terraza de un departamento aquí en Noruega, en una calle en Noruega, en una vereda, en una plaza. ¿Ya? ¿Cómo podemos hacer comida en lugares pequeñitos y con mucha intensidad, con mucha comida? Y eso es lo que nosotros hemos aprendido en este proyecto en Nesoden, que es nuestro centro de permacultura allá donde vivimos, que tenemos un lugar de 1,2 hectáreas. Y hoy día digo, si yo necesito solo 3 metros cuadrados para hacer todas las ensaladas que me como todo el verano, pues. Entonces hemos aprendido de que sí podemos hacer todo en muy pequeña escala, pero tenemos que cambiar nuestra forma de pensar, nuestra forma de hacer, y tenemos que empezar a tomar cursos con los que van más adelantados.
0: Claro.
1: ¿Ya? Los que hemos tenido estos últimos 50 años probando y equivocándonos, haciendo lechuguita, espinaca, cebolla, tomate, cómo se hace en el clima noruego, cómo se almacena en el clima noruego, ¿ya? Para tener comida durante la mayor cantidad de tiempo en el año.
0: Y esto es posible porque si uno ve cómo nuestros antepasados sobrevivían el invierno,
1: exacto,
0: la gente conservaba la comida, los, sí, alimentos,
1: sí,
0: y de alguna manera las papas las guardaban en los chelar, en los, sí, sótanos,
1: sí,
0: y las cosas funcionaban. Pero qué bueno que nombras esto de aprender, ¿no? Porque nos damos cuenta que hay un cambio en la gente, en las ciudades. Estamos viendo ahora que la gente tiene sus huertos, tiene sus espacios, los edificios donde cultivan verduras, tomates, flores. Y es como que la gente se está preparando para, tal vez para acercarse más a la naturaleza y también, en caso de una emergencia, yo digo, tener sus propias verduras.
1: Bueno, mira, la emergencia más grave que tenemos es el cambio climático. Esa es la emergencia más grave. Esa no tiene retorno. Cuando tú extingues una especie, esa especie no vuelve a estar nunca más en el planeta. Nunca más. Y hoy día se extienden en todos los días cientos de especies. De insectos, de pájaros, de peces, de todo tipo de seres que no tenemos idea cuál es su contribución para el desarrollo de la vida. Hoy día, por ejemplo, yo estaba mirando en la mañana antes de venir aquí a la ciudad, mi árbol frutal de pera. El año pasado estuvo, pero impresionantemente cargado de peras. Enorme, así una cantidad enorme de peras. Fíjate que este año vi en el árbol solo 3 peras. El mismo árbol. Ya. Entonces, cuando tú empiezas y uno se empieza a preguntar, porque en la permacultura tú cuestionas todo, aprendes a conectar las cosas y empiezas a cuestionar. Entonces me preguntaba yo, ¿qué pasó con los insectos cuando vino la floración? ¿Llegaron los insectos adecuados? ¿Habían los insectos adecuados que hacían la polinización o no? ¿Qué pasó? Y ahí te empiezas a preguntar, entonces, esto de que empiezan a aparecer pestes, que el problema más grave es que si no cuidamos la naturaleza no vamos a tener alimentación. Así de simple. Y eso es, esos son los problemas ambientales que tenemos que son sin retorno. Eliminaste una especie y esa especie nunca más la vas a tener.
0: Y ha pasado con montones de especies que ya no existen, ¿no?
1: Exacto. Y eso trae consecuencias después que no está el insecto adecuado que te hace la polinización en un árbol para que ese árbol te genere la fruta. Entonces, no es que lo vamos a reemplazar con genética. No es cierto. Yo hasta el día de hoy no creo mucho en eso.
0: Y ahí tenemos una responsabilidad todos.
1: Todo.
0: Tanto los profesionales, la gente, los arquitectos, la gente que trabaja con este tema, los políticos y todos. Comencemos con nosotros mismos, con cada uno.
1: Claro. Todos tenemos responsabilidad en esto. Entonces, ese es el tema fundamental hoy día. Fundamental. ¿Cómo vamos a sobrevivir si no vamos a tener alimentos? Y para allá vamos.
0: Importante mensaje aquí del amigo Julio Pérez. Él es arquitecto, diseñador de permacultura. Ya le hemos contado un poquito de la trayectoria y de todo lo que ha hecho últimamente. Vamos a volver con él más adelante. Vamos a hablar sobre algunos proyectos emblemáticos tuyos, el rol de la investigación, el futuro de la permacultura y la conexión con la naturaleza. Pero antes vamos a escuchar un tema de este popular conjunto como es Calle 13, que también ha estado aquí en Noruega 2 veces visitándonos, y este tema muy popular que dice Latinoamérica, aquí en Radio Latinoamérica. No se cambie de sintonía.

0: nuevamente escuchando a Calle 13 aquí en Radio Latinoamérica con esta canción que también se llama Latinoamérica.
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0: Muy bien, vamos a seguir con algunas preguntas para el invitado Julio Pérez aquí en la Radio Amiga. Él es arquitecto y también diseñador de permacultura. Y acerca del futuro de la permacultura, Julio, desde tu perspectiva, ¿cuáles serían los mayores desafíos que enfrenta la permacultura hoy en día? ¿Y cómo crees tú que puede evolucionar para tener un mayor impacto a nivel global?
2: Interesante pregunta. Ya, justamente hoy día hay un seminario que está terminando aquí en la Universidad de Oslo acerca del decrecimiento económico, ¿ya? Y interesante escuchar el mundo académico hablar de todos estos problemas que nos aquejan como sociedad. Creo que la permacultura es una herramienta, una excelente herramienta que nos permite resolver los problemas de vivir junto con la naturaleza. Y ese vivir junto con la naturaleza significa que dejamos de contaminar. Porque nuestro estilo de vida hoy día dependemos de las industrias, ¿ya? Dependemos de muchos materiales que no tenemos idea su procedencia, tanto en la alimentación, en los materiales de construcción, en las ropas que usamos, ¿ya? Entonces, creo que la permacultura viene ya siendo un elemento muy importante para mucha gente en diferentes países. Permacultura hay en más de 150 países del planeta hoy día, ¿ya? Y cada parte donde se aplica el proceso de diseño, la gente actúa con sus conocimientos locales. Entonces, eso creo que es un elemento muy importante. Esta sociedad que estamos viviendo, esta sociedad global, es muy interesante en el sentido de poder tener acceso a información en todo el planeta, pero en el término del desarrollo como sociedad de un país, tú tienes que respetar tu clima, tu cultura, toda tu forma de vida y a eso ponerle ciencia. Y la permacultura lo que hace es ponerle ciencia a esos conocimientos que teníamos como pueblos ancestrales. Esa es la gracia que tiene. Ya, no es que vamos a estudiar la cultura mapuche, la cultura aymara, la cultura quechua, ¿ya? Como un elemento histórico, sino que a esos elementos que ellos desarrollaron hace 300 años, 500 años, 1000 años, nosotros hoy día tenemos la particularidad de ponerle ciencia. Y esa ciencia del siglo XXI, nuestros ancestros no la tenían. Y eso es lo que yo hago con la arcilla. Te fijas, yo le estoy poniendo ciencia a construir a las casas con barro. Y ahí descubrí que el año 93, cuando trabajaba en Chile haciendo una casa de barro, que un barro que no tenía arcilla no pegaba. Entonces la arcilla es el cemento y yo no sabía nada de la arcilla. Entonces resulta que cuando hoy día me acerco a las universidades y veo los instrumentos electrónicos del siglo XXI que te permite tomar fotografías a partículas de arcilla y ver las partículas de arcilla que son todas diferentes, que algunas tienen formas de redes, formas de plaquetas, formas de tubo, ¿ya? Y que si tú entiendes eso, las construcciones que haces con ese material empiezan a ser más duras, digamos, en el tiempo y empiezan a durar más. Entonces, eso es el aporte que tiene la permacultura y creo que se va a seguir desarrollando mucho, mucho más. Acá en Noruega está permacultura.cl, ¿ya? Que es la red de permacultura noruega. Tiene alrededor de 800 miembros, ¿ya? En Chile está permacultura.cl, que es la Escuela de Permacultura, de Diseñadores de Permacultura Aplicada en Chile. Y ahí se pueden acercar, eso es en idioma español, lo pueden ver en la página web. Y ahí hacemos cursos, una parte online y otra parte presencial, ¿ya? Entonces ahí los que quieran aprenderlo en español y los que quieran aprender en noruego, está en la red de permacultura acá de Noruega, permacultura.no.no, ¿ya? Ahí está esa red. Y ahí están los cursos, etcétera, conferencias y cosas que hacemos acá en Noruega. Pero sí, es fundamental la permacultura para el futuro, para sobrevivir en este planeta.
0: Oye, Julio, tú también has publicado un libro que se llama Selvas de comida en la ciudad.
2: Sí, exacto. Es justamente un libro que tiene que ver con la agricultura urbana, que no tiene nada que ver con la agricultura que se hace fuera de la ciudad, ¿ya? Entonces, ahora estoy en un proceso de diseño de un proyecto aquí en Oslo, donde vamos a hacer una escuela, un salón de clase de huertos urbanos, un salón de clase de un huerto urbano, ¿ya? Ya la próxima vez que conversemos te cuento más, tengamos más tiempo, te cuento acerca de ese proyecto en un museo acá en Oslo, ¿ya? Estamos trabajando en eso, ¿ya? Muy fuerte.
0: ¿Esto va a ser abierto para el público?
2: Abierto para los niños, para los profesores, para el público en general.
0: Oye, yo estoy en la página permacultura.cl y me llama la atención, aquí aparecen fotografías y videos, soñar el futuro que queremos, dice aquí, muy interesante, cursos online, y estamos viendo los videos, hay un video tuyo, un par de videos y también el libro, ¿no? Se da a conocer en el libro que tú has publicado, que goza de bastante popularidad por lo demás.
2: En realidad, la verdad que no. Lo que importa hoy día es que podamos poder reconstruir lo que hemos destruido en este planeta para que podamos vivir todos una mejor calidad de vida. Nuestra calidad de vida hoy día es muy mala. Creemos que porque tenemos todo, aquí vamos al supermercado y tenemos todas esas cosas, no es calidad de vida. ¿Ya? La calidad de vida es otra cosa. ¿Ya? Entonces, tenemos que volver a aprender, ¿ya?
0: Y en ese sentido, ¿algún consejo para los iniciantes, para aquellos interesados en la permacultura, ya sean arquitectos o no? ¿Qué consejo fundamental les darías para empezar a aplicar sus principios en sus propias vidas o proyectos?
2: Bueno, acercarse a las redes de permacultura, ¿ya? Son redes horizontales, ¿ya? Así que ahí pueden encontrar, por eso te di la página de Chile, que está en español, la página noruega, ¿ya? Y en ambos lados la gente está trabajando seriamente, muy seriamente, mucha gente. La permacultura tiene una estructura horizontal, no hay jefe, porque el único maestro que existe en la permacultura no somos los seres humanos, es la naturaleza. Ese es el único maestro. Y eso todavía nosotros como seres humanos tenemos que aprender esa humildad de entender que quien nos está enseñando y nos está formando es la naturaleza. Eso.
0: Perfecto. Bueno, con este importante mensaje entonces, Julio, te vamos a agradecer por haber estado con nosotros aquí en la radio nuevamente. No es la primera vez que Julio nos acompaña, porque él tiene muchas cosas interesantes que dar a conocer aquí a través de la radio. Y no va a ser la última, porque vienen las vacaciones de verano y aquí el amigo tiene que hacer, porque estamos en este tiempo de cultivar, de cosechar. Y usted, señor oyente de la casa, aproveche estos consejos, conozca más acerca de la permacultura y prepare su propio huerto por ahí. Lo puede hacer en su balcón, lo puede hacer en el patio. Está muy popular hoy en día tomarse un lugarcito por ahí en el edificio, en el campo tal vez, en su casa. Y no es tan difícil como algunos creen.
2: No, para nada, para nada, sí. Es aplicar el sentido común. Claro. Eso es la permacultura.
0: Y qué hermoso tener sus propios productos naturales, tener sus propios tomates, o ¿cómo se llama? Estas verduras, la cebolla verde, ¿cómo se llama el otro? Los nombres que tiene. El orégano se puede cultivar, claro. O, bueno, hay un montón de diferentes, sí, verduras. Mucho. O ¿cómo se llaman? Hierbas, podríamos llamar.
2: Oh, yo estoy cultivando perejil, ya, apio, salvia,
0: cilantro, orégano. Se me está olvidando, el cilantro es muy fácil de cultivar, ¿no?
2: Sí, también.
0: Y se ahorran plata, ¿eh?
2: Por supuesto.
0: Claro, ahí está. Vamos a dejarlo con una canción de un artista que ha estado aquí en Noruega visitándonos. Un saludo grandote para nuestra gran amiga Evelyn Cornejo, que también aquí Julio tuvo la suerte de conocerla en vivo.
2: En una micro.
0: Mira, sí, muy popular, canta muy hermoso ella. Saludos para ti, entonces, Evelyn, y saludos para Pez también. Y esta canción que se llama América, sí, aquí en Radio Latinoamérica no se cambie de sintonía.

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0: Y ya estamos de vuelta aquí en su radio amiga, Radio Latinoamérica FM 105.8. También nos pueden escuchar por la banda digital DAB y por supuesto a través de la señal online en cualquier parte del mundo donde se encuentre. Ahí está su radio amiga, Radio Latinoamérica. El programa que se transmite a partir de estos momentos se llama Norge Suena. Y nuevamente está con nosotros Majo. Hola, ¿cómo estás, Majo? Gusto saludarte.
1: Buenas tardes. La semana pasada no estuvimos por aquí, pero bueno,
2: ¿qué pasó la semana pasada?
1: Mi cumpleaños, era algo muy importante.
0: Happy birthday tuyo.
1: Muchas gracias.
0: ¿La pasó bonito?
1: Súper, súper. La verdad, rodeada de mis compañeros, de gente, no pensé que llegaba tanto, pero la verdad que lo pasé muy bien. Me sentí muy bien con todas las muestras de cariño que tuve.
0: Hoy se puede saber dónde fueron a celebrar ese día tan importante.
1: Por supuesto. Estuvimos en el Pier 31 en Luis Zuckerbrigue. Ahí celebramos mi cumple.
0: Ahí bailaron, cantaron cumpleaños feliz, la pasaron bien. Y tuvo que soplar una velita por ahí también.
1: Sí, también. Estuve allí. Y el sábado estuve en el Sumo aquí en Suliplas con otro grupo de amigas muy lindas también, que también me invitaron.
0: Oiga, esta semana ha sido muy, muy agitada para usted porque ha tenido que estar viendo los partidos de fútbol.
1: Sí, también, la verdad.
0: Celebrando el Día San Juan. Usted está en todas. Yo no digo cómo le alcanza todo el tiempo para Majo aquí para estar en todas partes.
1: Y espere, y volviendo, estamos hablando de que antes fue el Día de la Música, el desfile, el barco, el crucero. O sea, yo no he parado.
0: Todo el tiempo.
1: Total.
0: Felicitaciones para usted. Vamos a mandar un saludo muy especial para nuestro gran amigo Moisés. Él tenía que haber estado con nosotros aquí, pero estuvo de viaje en México. Es otro también, sí. Que yo no sé dónde la energía. Estuvo en México una semana y llegó ayer y hoy día se fue a Barcelona. Él sí que le gusta viajar. Vamos a saludar también aquí a nuestra amiga que nos acompaña hoy día nuevamente, Maribel Ramírez, diseñadora de moda de Pereira, con mucho cariño. Estuvo con nosotros en un programa anterior y nuevamente nos visita. Buenas tardes para ti, Maribel. Gusto saludarte. ¿Cómo estás?
3: Buenas tardes, Hans. Linda, Majo. Y bueno, a todos los oyentes de Latinoamérica.
0: Tenemos una primicia, señoras oyentes, porque resulta que todos saben que en el en Centrum Sean, estuvo actuando este artista de fama internacional como es Shaggy. Y aquí la amiga tuvo una sorpresa increíble. Y nosotros en la radio tuvimos detrás también tratando de que este regalo sorpresa que tú le tenías con mucho corazón se lo entregaras personalmente. Y a veces los artistas son tan inmensos, tan grandes, tan populares que es difícil llegar a ellos. Pero en el caso tuyo se hizo todo lo posible y lograste el objetivo de hacer la entrega de un regalo muy preciado. Cuéntanos cómo fue esa experiencia.
3: Ay, Diosito, creo que estuve esperando por más de 20 años ese momento. Para mí, Shaggy, después de Michael Jackson, pues ha sido el artista más especial y que más me ha influido, no solamente a nivel personal, sino también laboral. Y hacerle esa prenda en una chaqueta inspirada en una canción que escucho todos los días de mi vida y que me ha dado muchísima fuerza, con la cual he reído, he llorado, me ha sacado muchísimas alegrías. O sea, plasmar el nombre de esa canción en esa jacket para mí era... pues muchísimo más que un sueño, era plasmar prácticamente mi corazón y le hice llegar y se la entregué personalmente y fue la mejor experiencia de toda mi vida. Y eso que yo le he llegado a artistas así de talla mundial, pero esto era, no sé, creo que todavía no tengo palabras. Lloré antes.

0: Yo sé que en Oslo, pues realmente uno tiene pues como más acceso a los artistas. Entonces, pues el Centro de Escena es relativamente pequeño. Entonces, yo, bueno, en algún momento de pronto contacto con alguno de ellos. Y pues nada, le mandé el paquete con la de seguridad, con la chica principal. Y pues nada, ya luego intenté pues disfrutarme el concierto, no estuve como tan pendiente de eso, yo dije no, más bien como al final. De todas maneras, antes de que se acabara el concierto, fui a hablar con una chica que había tocado una DJ. Yo le dije, mira, yo le traje a Shaggy esta jacket, necesito saber si la recibió. Entonces ya luego me llamaron otra chica que era la que estaba haciendo como las tomas de él, y no sé si era la manager o de redes sociales o algo así. Y claro, la chica me mostró la jacket que estaba colgada en un rack con la tarjeta que yo le había dejado. Y no, pues ella me dijo, no, tú eres la de la chaqueta, no sé qué. Ah, no, ahorita cuando termine el concierto te llamo para que nos contacte, pues para entrarte. Entonces la chica pues seguramente que se perdió, no sé si se le olvidó o qué. Y ya luego un chico que estaba cantando con él, pues hicimos como más así desde el escenario. Y yo, pues, o sea, en energía, no, pues, o sea, no, no, no, o sea, eso es otro planeta. O sea, primera vez que me contacto con gente de Jamaica, o sea, qué cosa más bonita. O sea, yo necesito ir a Jamaica. Bueno, en todo caso, cuando terminamos el concierto, pues, cuando terminó el concierto, ya me acerqué yo al chico. Él estaba ahí como tomándose fotos con las personas. No sé qué, de pronto creía que era que yo iba a eso. Iba y yo, cuando yo le mostré, fue como el teléfono. Me dice, wow, tú eres la diseñadora de la jacket. Me dijo, no, dame un segundo y ya te hago pasar. Y efectivamente, pues claro, habían otras personas. A nosotros nos hicieron pasar de primeras. Y claro, ya pues cuando nos recibieron, no, pues como si fuéramos de la familia, ¿no? No, súper bonita, la experiencia fue increíble. Y Shaggy es todo un caballero. O sea, un señor, definitivamente.
1: ¿Pudiste conversar con él al intercambiar algunas ideas, alguna pregunta?
0: Sí, que o sea, fue. Pues yo había pensado tantas cosas en decirle tantas cosas. O sea, es que todavía creo que él no dimensiona lo que ha creado en mí. Entonces, claro, creo que todos los artistas, de pronto los artistas a los que les he llegado con las prendas siempre han estado inspiradas en, no solamente en su historia, sino en algo que tenga que ver conmigo. Y cuando un compañero de él le llevó la jacket, él dijo, mira, yo la diseñé. Entonces me dijo, ¿tú hiciste esto? Y yo le dije, sí. Entonces me dijo, con muchas gracias. Y me dijo, ¿por qué repent? Porque claro, la palabra está atrás. Y la palabra es arrepiéntanse o arrepentidos, ¿no? Entonces yo le dije, pues que esa canción era la que yo escuchaba por más de 20 años y que para mí.
2: O sea, ¿podías explicarle qué significaba para ti, no?
0: Pues de pronto no tanto, porque me puse muy nerviosa y encima, como que el inglés, el poco inglés que es ese, yo me bloqueé un montón. Pero realmente la chaqueta. De hecho, es totalmente en piel, totalmente en cuero y es totalmente dorada, pero...
1: Oye, ¿cuánto tiempo demoraste para diseñar, para coser, para armar la chaqueta, para elaborarla y terminarla? ¿Desde que te nació la idea hasta que se ejecutó la idea?
0: Ay, no, yo lo único que sé es que yo pensaba que el concierto era el viernes, o sea...
2: Ella es muy rápida igual.
0: Y entonces el sábado estuve todo el día, pues, venía súper agotada de Ibiza porque estaba llevando precisamente algo para Snake, para Disney Snake en Ibiza. Y venía súper agotada, no había descansado casi. Entonces, cuando me enteré que el concierto era es que el 23 del martes, yo dije, no puede ser.
2: Pero muy rápido.
0: Lunes, martes, domingo, empecé el domingo y la terminé el martes. Pero prácticamente es que no, o sea, yo llegué al concierto sin dormir un solo minuto.
2: En toda dos noches la hizo, ¿eh?
0: Fue increíble, pero eso es muy complejo porque, o sea, el manejo del material, de los adhesivos, eso tiene literalmente una ingeniería.
2: Yo tengo que decir que la vi, la chaqueta, y realmente, yo se lo comenté a ella, realmente son chaquetas únicas. Sí. Y hasta el detalle más pequeñito, como la etiqueta que lleva adentro, habla un montón. O sea, es un detalle sumamente personalizado y que habla de ella, ¿eh?
1: Oye, más que... Vamos a escuchar una canción pronto, pero amigos, para ustedes que no conocen tanto acerca de Shaggy, es un cantante muy, muy, muy popular. Es actor también jamaicano, mundialmente conocido por éxitos como Bombastic It Wasn't Me y Angel, origen del nombre, su amigo.

0: Amigos de la infancia lo apodaron Shaggy debido a su gran parecido con el personaje animado. Antes de triunfar en la música, sirvió en el cuerpo de Marines de los Estados Unidos y participó en la Guerra del Golfo. Ha sido una figura muy influyente en la fusión del reggae y los orígenes del género urbano. También dice aquí, a ver, su nombre completo, Norville Shaggy Rogers. Es conocido por su apetito insaciable, su extrema cobardía y su característico cabello desaliñado. Junto con su perro siempre buscan comida. Bueno, esta es la personalidad del otro Shaggy, ¿no? Del personaje. Y así sucesivamente, él nació en Kingston el 22 de octubre del año 1968. La historia que estamos leyendo aquí de este gran artista. ¿Qué te parece si escuchamos una canción que tú has pedido hoy día?
1: Bueno, de hecho, la Repent es la canción más, para mí, más importante. Yo creo que es la más importante en mi vida. Esta canción, bueno, cuando yo empecé a escucharla, yo no sabía pues realmente lo que decía, no entendía, no sabía nada de inglés. Yo lo único que sabía era que la sentía y tiene un ritmo que es muy pegajoso para bailar, es increíble, pero a mí siempre me ha dado mucha fuerza, mucha alegría y no sé, provoca magia dentro de mí. Y esa canción nace como en el 2005, de hecho en la jacket también está 2005, que es desde cuando está esa canción al aire. Y habla como de problemáticas sociales, el tema de las directivas políticas, de quién pasa por encima del otro. Y yo, que he estado fuera del país, de mi Colombia, casi por 20 años, pues he sufrido también muchas injusticias. Entonces, ya cuando me enteré realmente lo que quería decir la canción, o sea, más me gustó. Y para mí, definitivamente, esa canción dice muchísimo de realmente lo que es Shaggy, porque él ha tenido otras canciones muy emblemáticas también, pero esta es para mí la mejor.
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0: Bueno, ahí escuchando la canción pedida por la chica aquí en la radio. ¿Qué te parece, Majo? Este tema bastante ritmo,
1: Repent. Sí, la verdad que sí, muy, muy. Lo había escuchado, pero realmente pega fuerte, ¿eh?
0: Usted debía haber ido a ver a Shaggy ese día.
1: Sí, Se perdió el concierto. Sí. ¿Eh? Maribel me dijo, pero la verdad que no alcancé a ir.
0: Bueno, no puede cumplir con todo lo
1: bonito. Me faltan horas en el día.
0: Que pasa, sí. Bueno, amigos, vamos a hacer una pequeña pausa en esto que tiene que ver con la entretención, porque tenemos que dar a conocer informaciones muy importantes acerca de este trágico hecho ocurrido en Venezuela. El terremoto no era uno, sino que fueron dos temblores, terremotos, más de 7 grados en la escala de Richter. Y las informaciones que nos han llegado recientemente dicen lo siguiente: la tragedia en Venezuela, dos devastadores terremotos consecutivos dejaron al menos 164 muertos y pánico en el país. Esto ocurrió el miércoles 25 de junio. El primer sismo a las 18:04, 6 de la mañana, hora de Venezuela, 22 horas GMT. La magnitud del primer sismo fue de 7,2 grados, epicentro inicial estimado a 21 kilómetros al oeste de Morón, cercano a San Felipe. La magnitud del sismo principal, 7,5, ocurrió apenas 39 segundos después, con epicentro cerca de Yumaré. Profundidad 10 kilómetros. Estos dos potentes y devastadores terremotos casi consecutivos sacudieron a Venezuela la tarde de este miércoles, convirtiéndose en el evento sísmico más fuerte registrado en el país desde el año 1900. La emergencia ha provocado el colapso de múltiples edificios, escenas de pánico generalizado y daños estructurales severos que se sintieron incluso en la vecina Colombia. O sea, el terremoto también se sintió en el país vecino. Y la cifra alarmante de víctimas, la presidenta encargada de Venezuela, Delcy Rodríguez, confirmó en un balance oficial que la cifra de víctimas fatales ha ascendido a 164 muertos y 971 heridos. Las autoridades advirtieron que los números podrían seguir aumentando a medida que los equipos de rescate remuevan los escombros. Por aquí, señoras, señores, oyentes, hemos recibido algunas informaciones, algunos videos, para que ustedes vean aquí en el estudio también las visitas, lo que ha sucedido. Aquí tenemos un video muy impactante que vamos a conectar a continuación.
2: Las imágenes que nos llevan a este momento de la sacudida, el pánico, el caos, la desesperación, la confusión.
3: ¿Mi mamá? Chama, vamos.
2: Este es el último dato oficial de víctimas hasta ahora. Al menos 164 fallecidos es una cifra que dieron las autoridades cuando amanecía en Caracas. También casi 1000 heridos, 971 en concreto. Pero importante, son datos provisionales. Estos números pueden cambiar. A esta hora todavía evalúan estados muy afectados como La Guaira. El Servicio Geológico de Estados Unidos ve una probabilidad real de que la cifra estimada de víctimas mortales sea de entre 10.000 y 100.000 personas. El gobierno interino declaró estado de emergencia. Las víctimas pueden aumentar en cuestión de horas, dadas estas imágenes, la gravedad que estamos viendo, la información que estamos recibiendo. La presidenta interina, Delcy Rodríguez, anunció un fondo de reconstrucción de 200 millones de dólares. Fueron dos potentes terremotos, uno de magnitud 7.2, inmediatamente después otro de 7.5, y ha habido numerosas réplicas durante la madrugada. Estos sismos estremecieron a todo el país con escenas de terror en las calles. El aeropuerto internacional que sirve a la capital, el de Maiquetía, sufrió daños severos. Se cayeron techos, se desprendieron escombros, está cerrado con todos los vuelos comerciales cancelados. Los venezolanos intentaban escapar de casas, edificios, centros comerciales para ponerse a salvo. Hay daños considerables en decenas de estructuras. Solo en el área metropolitana de Caracas, al menos 3 edificios se desplomaron por completo. Así lo sintieron.
4: Mi bebé está en el piso 12, en la OP27 aquí, y el edificio está en el piso. Y no sabemos nada, no hay luz, y pedimos por favor que nos ayuden. Hay muchos escombros, hay personas gritando adentro.
5: Logramos sacar entre varias personas 3 cuerpos, un cuerpo de un niño sin pierna, 2 cuerpos de 2 señoras. Mi hermano se me murió en las manos.
2: Mi hermano se murió en las manos. Nos vamos ahora en vivo a la capital venezolana, en el área de Los Palos Grandes, al este de Caracas. Está ahí nuestra corresponsal Adriana Núñez Rabascal. Adriana.
6: ¿Cómo estás, Julio? Te saludo justamente desde el barrio de Los Palos Grandes, al este de Caracas. Uno de los que más sufrió impacto a las estructuras y el que tiene de fondo el edificio Petunia que hemos estado mostrando durante todas las transmisiones de Telemundo, pues está reducido en este momento a escombros. Hora tras hora están intentando ya retirar las losas principales para seguir cavando y ver si pueden rescatar a personas allí dentro de esos escombros. A tan solo una cuadra, un edificio corrió la misma suerte. También lo propio pasó a unas 4 cuadras de este lugar. Son 3 los edificios desplomados en tan solo un municipio, pero hay 30 estructuras comprometidas y por eso es que la gente ha tenido que dormir fuera de sus casas, en sus autos, en plazas públicas. Aquí nadie, como decimos en criollo, nadie ha puesto un ojo, nadie ha pegado un ojo. La mayoría han estado recostándose, algunos se asoman para ver si tienen noticias de esa persona que creen puede estar debajo de los escombros. Y la verdad lo que hay es mucha incertidumbre, mucho agotamiento, hay de a ratos esperanza, de a ratos desesperanza. Uno de los muchachos que está, vive frente a este edificio me decía, yo estaba sirviendo un café cuando de repente veo cómo se vino abajo la estructura en cuestión de segundos. Le preguntaba si había visto que alguien saliera y no, me dice, fue en 10 segundos y ya no había nada.
0: Muy fuerte, muy impactante las imágenes entonces que estamos viendo en estos momentos, señora, señor oyente, y lo más grave es que hasta el momento se dicen que son cerca de 170 personas que han sido halladas fallecidas y este número puede aumentar tal vez a 10.000, tal vez a 100.000 personas. Nadie sabe hasta el momento el impacto, o sea, la magnitud de esta catástrofe que ha azotado entonces a nuestros hermanos en Venezuela. De todas maneras, aquí en la radio hoy día tuvimos visita temprano de representantes de Cáritas Noruega que están en este momento tratando de recolectar ayuda para enviarla a los más necesitados. Estuvo con nosotros Vanessa Simpson, que es subdirectora del Departamento Internacional de Cáritas Noruega de la Iglesia Católica. Vamos a escuchar una entrevista con ella más adelante, pero las iniciativas solidarias de ayuda desde Oslo en respuesta a la emergencia han surgido movilizaciones internacionales para apoyar a los afectados de los terremotos. Desde Oslo, la organización Casa Cultural ha lanzado una campaña de recaudación de fondos frente a las secuelas de ambos terremotos. Los organizadores han detallado que los recursos serán administrados de manera directa y van a ser utilizados exclusivamente para asistencia humanitaria urgente. A través del contacto con las comunidades, la iniciativa busca identificar las necesidades reales para proveer a las familias afectadas que le falta agua potable, alimentos básicos, insumos médicos, primeros auxilios y kits de higiene. También quienes desean sumarse a este esfuerzo logístico y compartir la ayuda directa pueden hacerlo a través de un enlace que usted lo puede encontrar en la página de Radio Latinoamérica. También aquí Majo me entregó recientemente un comunicado que enviaron a la radio. Dice: amigos, queremos hacer una invitación muy especial a toda la comunidad latinoamericana. El grupo Viking Latinos hemos creado una plataforma para apoyar a las familias venezolanas. Si tienes familiares en Venezuela, puedes enviar dinero o comprarles alimentos de forma rápida y segura a través de Coco Wallet. Además, Si quieres ayudar a otras familias, puedes crear tu propia campaña de recaudación, invitar a tus amigos y familiares a unirse o apoyar cualquiera de las campañas ya publicadas en la plataforma. Nuestro objetivo es que cada persona pueda aportar de la manera que le sea lo más fácil generar un impacto real. Mañana dice aquí, es decir, el día viernes a las 3 de la tarde van a tener un live junto al equipo de Coco Wallet en las redes de Viking Latinos. Le vamos a mostrar cómo funciona la plataforma, cómo crear una campaña, cómo enviar ayuda de forma segura, y vamos a responder también a todas las preguntas que pueda tener el público para que cada vez más familias venezolanas puedan recibir apoyo. Lo esperamos. Visita vikinglatinos.com y acompáñanos, porque cuando nos unimos podemos reconstruir la esperanza de Venezuela, dice esta información. Entonces, nosotros estábamos esperando visita de los amigos venezolanos. El líder de la organización, Fabián Caicedo, se encuentra en Bélgica en estos momentos. Estuvimos en contacto con él telefónicamente. Íbamos a tener una representante de la organización, pero durante la tarde vamos a tratar de establecer contacto telefónico con él entonces. Muy lamentable la situación. Nosotros queremos exhortar a toda la gente, a los amigos de la radio. Estamos viendo imágenes que son escalofriantes, imágenes muy impactantes, cómo han quedado las ciudades completamente destruidas. Esto nos da mucha pena, señora, señor oyente. Y gente que lo ha perdido todo, sus viviendas, que están buscando a los seres queridos entre los escombros, entre otras. Veíamos imágenes que no se pueden describir. Por lo tanto, apelamos a la solidaridad y también exhortamos a las autoridades aquí en el país. Noruega siempre es un país muy solidario, para que aporten con lo que puedan para aliviar en lo que se pueda la situación de tanto dolor que está sufriendo el pueblo de Venezuela justamente en estos momentos. ¿Usted tiene familia en Venezuela?
1: Sí, yo tengo familia en Venezuela. Afortunadamente, donde están ellos, pues no les llegó tan trágico como estamos viendo en Caracas. Hay muchos lugares. Justamente lo que no me he dado cuenta todavía la magnitud de realmente. Pero cuáles fue fuerte, son los
0: se
1: lugares.
0: Se escuchó en Colombia, imagínate.
1: Sí, fue demasiado fuerte. Sí. Aparte, país, Venezuela no es un país con educación en esto.
0: Claro,
1: no lo hay. Claro. Exactamente. Y la edificación es puro concreto. Yeah. O sea, no es una edificación liviana como nosotros conocemos. En Chile, todos los meses en los colegios hay simulacros. O sea, la gente está preparada con información. Acá no. Y bueno, las estructuras, vaya a saber de cuánto tiempo, muy antiguas. Eso, por eso se vino tan abajo.
0: No
1: todo.
0: Son tan frecuentes los temblores, los terremotos como en Chile.
1: No, exactamente. O sea, si bien Caracas, por ejemplo, está en un valle que sí es algún temblorcito, pero realmente no, o sea, en la historia, usted lo dijo antes, muchos, 1900, el último que no creo que haya llegado ni 6 sería, o sea, esto no lo había visto, yo no tenía conocimiento, y bueno, ahí yo por afortunadamente, como le digo, mi familia está bien.
0: Qué bien.
1: He podido contactar a amigos también que están aquí, que tienen familia allá, y hasta ahora todos me han dicho que lo suyo, algunos sí que han perdido alguna casa, pero bueno, están vivos, están bien. Y bueno, aquí es una, realmente es muy duro ver esto.
0: Sí. Y otra cosa, que imagínate tú que Chile es un país que, nuestro país, estamos acostumbrados a vivir esto. Siempre hay terremotos, sí. Pasa un tiempo y después hay maremotos, se sale el mar y la gente sufre muchísimo. En Colombia también, yo creo que hay muchísimos.
1: Es que están en la, o sea, Colombia, lo que es la costa de Colombia, Chile, todos están en el círculo el círculo de fuego, ¿no?
7: En el 1999.
0: Acércate al micro.
7: En el 1999, en Colombia, en Armenia, también un terremoto.
1: Fue fuerte.
7: Demasiado fuerte, la ciudad se fue al suelo. Eso fue tan horrible. O sea, en este momento estoy recordando precisamente eso. Yo solamente pensaba como que, es que en qué momento se iba a abrir la tierra, porque realmente fue muy, muy, muy, muy fuerte. Súper triste.
0: Así es. Nosotros, como le estábamos comentando anteriormente, estuvimos conversando en la tarde de hoy con una representante de Cáritas Noruega. Vamos por aquí a escuchar parte de esta entrevista, para que ustedes se den cuenta. No sé si podemos tener la entrevista por aquí, la vamos a dejar para más adelante de todas maneras. Tomen contacto con Cáritas Noruega, nos han dicho ellos, por favor, si quieren ayudar de alguna forma, dar su apoyo, pueden tomar contacto con Cáritas, deben ingresar en www.caritas.no.
1: Sí, también decir que lo que es la Casa Cultural Norge, la que lidera en este caso Fabián, que estuve conversando con él hace un ratito, también hay en su primera publicación, digamos, en su página de Instagram, que se busca así, Casa Cultural Norge, justamente están recaudando también para donar, aparte de los insumos que usted mencionó antes, ¿no? También se está haciendo eso. Hay varias plataformas, pero bueno, es el momento, ¿no? De ese granito, ¿no? Como suena siempre, que somos muchos y yo creo que ese granito va a sumar. Y hablando con Fabián, pues obviamente esto es el comienzo. Esto yo creo que va a durar. Por lo menos esta necesidad que tiene ahora mismo Venezuela.

de Caritas en Venezuela. Nosotros vamos a hacer una pausa musical aquí. Estamos con los invitados, estamos con María José. Y vamos a contarle un poquito más acerca de otras noticias. Pero ahora vamos a escuchar un clásico de Carlos Vives que los piden los invitados, las invitadas. Este tema muy popular que dice La Gota Fría, que sale ahora.

0: Hermoso, hermoso, La Gota Fría con este gran cantante como es Carlos Vives, que también ha estado de visita aquí en Noruega, sí, lo entrevistamos aquí en la radio en una ocasión. Y le vamos a hablar un poquito de Colombia y del fútbol, señora, señor oyente. Aquí las chicas colombianas están muy, muy contentas. Podemos ver la alegría en su rostro porque le están dando aplausos para la selección colombiana. El martes superó por la mínima diferencia a República Democrática del Congo. Acumuló 6 puntos y se clasificó para los 16avos del Mundial 2026 de Estados Unidos. México y Canadá. Un gol de Daniel Muñoz bastó y sobró. Y ahora, el próximo sábado, van a definir su posición en el grupo cuando se enfrenten a Portugal. ¿Cómo están los ánimos, niña? ¿Ah? El patriotismo por ahí.
1: Colombia.
0: ¿Vieron el partido?
1: Ay, no, yo me lo perdí porque precisamente estaba haciendo lo de la jacket para Shaggy. Pero no, o sea, ya el próximo con Portugal, o sea, eso ya es, creo que, un deber patriota.
0: Oye, pues, ¿y dónde van a ver el partido?
1: Pues yo creo que en Miami. Miami ahora lo vamos a ir a ver, ¿cierto? Claro, no, y hay que apoyar. No, sí, de hecho también es Spike, es un amigo mío. Quien, claro, sí, tengo que ir a apoyar.
0: Oye,
1: también a mi
0: amigo. Hay que mandarle un saludo a Spike.
1: Ay, sí, el Spike y todo su equipo también.
2: Está Spike, está Kelvis también, que siempre está allí.
1: Todos son súper lindos, la amabilidad de ellos siempre sí. También es súper pro. Son no, y chévere. Bueno, por lo menos, la verdad es que le da un poquito más de vida.
0: ¿Cómo está la música en el Miami con Spike?
1: No, buenísima. No, la verdad es que la música siempre es muy buena. Uh-huh. Y la energía de ellos es, aparte de eso, bueno, República Dominicana, ellos muy tienen caribe, mucho sabor, la piel. Uh-huh.
0: Qué bien, qué bien, qué bien. Oiga, bueno, a usted le tocó el otro día estar presente en el partido entre Argentina y Austria. Así y está es. Muy bonito el ambiente, me dijeron.
2: Espectacular.
0: Bueno, en el canal lo argentino, un nuevo récord de Messi, naturalmente. 18 no, goles mundial.
2: Yo con la camiseta, Hans. Yo con mi camiseta. Yo era una argentina más ahí, La verdad.
0: Había cualquier cantidad de amigos argentinos.
2: Sí, cómo no. Pero yo ya sabe que yo me acoplo. Pero la verdad que lo disfruté como la mejor. La verdad, genial. Muy bueno, muy bueno.
1: Yo creo que todo el planeta definitivamente solamente se une cuando hay mundial. Oye, o sea, no hay diferencias literal. Solamente de pronto en el momento ahí del partido como tal, ciertas riñas, pero definitivamente creo que no hay otra cosa que una más en el planeta que el fútbol, es increíble.
0: Usted, chica, Maribel y
1: Mariana,
0: me decía recientemente que es increíble, pero el fútbol une a Colombia, me dice usted.
1: No, en Colombia todo el mundo tiene la camiseta puesta día y noche. El tema es que, según fuentes, realmente todo el día, hasta todos los días está. O sea, hay una fiebre de fútbol en Colombia de una manera increíble, y la verdad es que, o sea, para mí ha sido muy sorprendente ver los estadios. O sea, cuando juega Colombia es que es todo el estadio de color amarillo. Eso es un orgullo, cómo cantan con ese sentimiento que sale como así del corazón. Pues para mí es un orgullo, Patro, increíble, increíble.
0: Oiga, y usted como diseñadora, ¿sí? ¿Qué opina acerca de la camiseta del equipo de Colombia, que es amarillo, y todas las marcas que tienen? ¿Qué te parece?
1: Pues yo creo que ya solamente el llevar los tonos amarillo, azul y rojo, o sea, independiente de marca, de forma, lo que sea, eso ya es nuestro corazón, ya literal. Pero bueno, la verdad es que...
2: ¿Tú le harías algún diseño?
1: ¿Un diseño? Obvio.
2: ¿Qué le pondrías? La pregunta. ¿Cómo sería la camiseta?
1: No, la camiseta sería muy pro. Bueno, la verdad es que las camisetas de la selección colombiana... Pero claro, no, yo creo que sí. De hecho, mira, voy a hacer unas propuestas para enviárselas al equipo de Colombia. Sí, para hacerlas así. Un poquito más futuristas también. Claro, y que obviamente ya todos nos veamos más, muchísimo más pro todavía. Pero siguiendo la línea de nuestra bandera de Colombia, claro.
0: Qué bien. Aquí pide la palabra la amiga.
3: Sí, que es muy especial. Pues ahora que llegamos de las elecciones de este último domingo, pues es bonito ver a todos reunidos desde el amor, celebrando, después de un país tan polarizado como se encuentra en este momento, y que el fútbol permita que la gente pueda compartir, tomarse una cerveza en el estadio, me parece súper especial.
0: Porque recientemente recordar que ustedes tuvieron elecciones presidenciales y el ganador fue...
3: De Las Priellas, sí, sí. Estuvo muy reñida, muy equilibrada las votaciones. Solamente el 0,97% de diferencia después del escrutinio. Entonces sí, un país un poco polarizado. Pero bueno, que el fútbol y todas esas celebraciones no nos permita olvidar lo que son las luchas sociales.
0: Oye, le vamos a contar a los oyentes que nuestras amigas que están aquí en el estudio... Antes de salir al aire, ellas tienen su... Es increíble porque tienen sus opiniones y eso nos gusta mucho, que la gente tenga sus propios puntos de vista y puedan discutir y conversar y dialogar, ¿no? Entonces ustedes, por ahí, una vota por uno y la otra vota por el otro presidente, ¿no?
1: Yo realmente... Bueno, yo de temas políticos, la verdad, siempre me han mantenido un poco al margen.
0: ¿Verdad? Porque en delante la veía muy...
1: Pero pues anteriormente, ahora de pronto... Me he empapado un poquito más. ¿Por qué? Porque pues realmente me interesa un cambio. Yo creo que es mucha controversia. Siempre termina uno de pronto... Bueno, siempre no, en algunos casos... Termina uno arrepintiéndose de por quién votó, que sí, que no. Por ejemplo, ahora, pues, nuestro nuevo presidente, el Tigre, pues llega con propuestas, creería yo, un poco diferentes. Mucha gente le llama imponer, pero yo creería que, pues, si se trata de algo diferente a mí, que me gusta lo que son retos y temas de lo que se trata, la diferenciación, yo creo que, pues, hay que probar. Vamos a ver cómo surge todo en estos próximos 4 años. Desafortunadamente, bueno, tanto de derecha como de izquierda, pues siempre se ha tenido muchos problemas con eso, pero yo que he estado tantos años fuera del país, la verdad es que yo sí, no solamente yo, las personas más cercanas a mí han apoyado a Las Priellas.
0: Tú tienes derecho a votar, puedes votar.
1: Yo no puedo.
0: ¿Y por qué?
1: No, por los documentos.
0: Ah, te falta.
1: Sí, desafortunadamente.
0: Si haces las gestiones, todo, entonces tú puedes votar en la embajada.
1: Sí, sí, sí, claro. Sí, sí,
0: ¿y en el caso tuyo puedes votar?
3: Sí, pero como vine de España, entonces no inscribí la cédula aquí. Sí, pero bueno, es muy bonito también de lo que se trata la democracia y es el respeto también a esos otros 12 millones de votantes que eligieron una política derecha y que se respeta, y de eso se trata dejar de polarizar y entender que en las realidades pueden existir diferentes formas de pensamientos. Entonces sí, igual, bueno, creo que son dos visiones súper diferentes, son un poco de extremos, pero que uno empieza a visualizar y entender viendo sus debates, que no hubieron, por cierto, viendo la forma como se hablaban al público. Y uno ve unas políticas desde el odio, desde cosas que a veces son muy complejas de entender, pero que se necesitan y profundizar en eso para entender la realidad de un país.
0: Oye, una pregunta entonces, chicas. Sabemos que ustedes no pudieron votar por diversos, que sí. Nos inscribiste, nos hicieron las gestiones necesarias. Y tú, Mariana, te encuentras fuera de España, donde tenías que votar.
3: Sí, cita la cédula.
0: Pero si hubieran podido votar, si nos dicen francamente, ¿por qué no hubieras votado tú, Mariana? Y yo, ¿por qué lo hubieras hecho? Y te voy a hacer la misma pregunta a ti. Tienen 2 minutos cada una.
3: Vale, yo hubiera votado por Cepeda porque él representa la paz de Colombia, representa el amor, representa la lucha campesina, la lucha de los negros, la lucha de las personas que no han sido escuchadas en un país donde más de 200 años en toda su historia ha gobernado la derecha. Entonces votaría por el amor, votaría por la paz y es definitivamente lo que me representa como persona y como humanidad.
0: Ok, ahora le hacemos la misma pregunta a Maribel. ¿Tú no estás de acuerdo con ella?
1: Pues es que es muy complejo porque... Por ejemplo, sí, está claro que todos obviamente queremos, los colombianos queremos y muchísimas personas queremos la paz para Colombia, y no solamente para Colombia, para el mundo como tal. Pero yo creo que yo creo que eso no lo he visto mucho en este gobierno, la verdad. Y creo que para el próximo, si hubiese sido Cepeda, tampoco confío. Desafortunadamente, a mí no me representa el Cepeda. O sea, literalmente, para empezar, soy una persona muy trabajadora, soy una persona extremadamente exigente. Por ejemplo, a la Estrella le llaman autoritario, pero pues yo creo que a veces también es bueno, ¿cierto?, llegar un poco de esa manera, porque de pronto a veces se prestan un poquito más de atención. Como Mariana dice, desde el amor y tal, todo el cuento, pues todo igual. O sea, una persona que puede ser así, de carácter fuerte, lo que sea, la manera que él lo hace, pues eso no significa que no pueda hacer las cosas con amor. Otra cosa, que sea más fuerte y tenga un carácter.
0: Oye, vamos, esto se pone interesante, señora, señor. Una breve réplica de tu parte y una réplica de parte tuya después. ¿Qué te gustaría decirle a ella?
3: Lo que pasa es que ha habido una campaña de desinformación muy fuerte, donde se han inventado muchas mentiras alrededor del candidato Cepeda. Yo lo que puedo entender y puedo tratar de ponerme en el lugar de Maribel es que también me daría miedo pensar en un país donde pueda la guerrilla tomar la voz y todo lo que dijeron pues en esta campaña, donde era un guerrillero, que no es verdad. Y entiendo ese miedo porque la otra política se basó a través de ese miedo y esa manipulación de emociones de la gente que también estaba buscando un cambio. Colombia es un país muy violento, pero que ha intentado buscar a través de los dirigentes de ese último, por ejemplo, Petro, que Cepeda es el continuismo de Petro, cambiar eso, cambiar un poco esa política. La invitación sería como a informarnos, ¿cierto?, a través de las propuestas de cada candidato, del candidato anterior, y informarnos de estas fuentes reales, de saber. Oye,
0: ¿crees tú que en Colombia ganó el miedo?
3: Ganó, totalmente ganó el miedo.
0: Algunos dicen eso.
3: Sí, ganó el miedo, ganó. Hubo una manipulación tremenda. Si tú te pones a ver, escuchar a De la Espriella, la política y la forma de él mercantilizar estas emociones es a través del miedo y del odio. Nunca a través de propuestas de cosas que se pueden hacer para mejorar el país, sino a través de lo mal que es el otro candidato. Entonces, es la invitación, como dije antes, es leer las propuestas y diferenciar y hacer como un análisis profundo de realmente qué es lo que está poniendo el otro candidato y todo este partido.
0: La pregunta para ti, Maribel, ¿crees tú que ganó el miedo en Colombia?
1: No, yo creo que ganó total la razón, literal. Gracias a Dios.
0: ¿Tú eres de la opinión de que hay mucha violencia, que es peligroso salir a las calles, que la gente está cansada de la violencia, de asalto, de asesinato?
1: Sí,
0: por lo tanto, quieren una mano dura.
1: Exacto,
0: que...
1: literal. Queremos mano dura, y La Estrella es mano dura, literal. Espero y aspiro que así sea por estos años, y ojalá incluso hasta se doble.
0: Pero si tú hubieras podido votar, entonces hubieras votado por...
1: literal. O sea, no hubiese sido otro. Y de hecho, todos mis amigos en el extranjero han votado por él.
3: Lo que pasa es que hay un contexto, y claro que hay mucha violencia y que necesita haber un cambio respecto a la violencia que hay. Colombia, como lo había dicho antes, es un país demasiado violento, pero no se puede hacer sin unos cambios sociales. O sea, la gente que roba o la gente que comete delitos también lo hacen a través de una necesidad, donde esos problemas y esas necesidades necesitan ser primero escuchadas. Entonces, por eso digo que este presidente Cepeda me representa, porque representa la paz, o sea, no la violencia. Y un país no se arregla con políticas de seguridad que no han funcionado antes, y que este presidente representa lo mismo de antes.
0: Bueno, vamos a ver lo que sucede. ¿Alguna réplica al final, Maribel?
1: Nada, que estoy con La Estrella forever.
0: O sea, tú estás disfrutando de lo votado.
1: Ay, no, yo soy súper orgullosa de toda la gente que votó por La Estrella. Ya.
3: Bueno, y creo que lo bonito de la democracia, como lo dije al inicio, es respetar las otras personas que tienen opinión, que piensan distinto y que por mayoría eligieron un país. No por mucha diferencia, pero que eligieron un país, y que está bien.
0: Porque no fue mucha la diferencia
1: no,
0: entre los
1: ganadores. No fue mucha la diferencia, pero...
0: Ganar.
3: 230 mil votos.
0: ¿Cuánto?
3: 230 mil votos de diferencia, que es muy poquita.
0: En un país tan grande como
3: país. Pero bueno, quedan 4 años de oposición, de esperar y de seguir haciendo pedagogía para que las personas elijan un poco más desde la empatía y desde el amor y la paz.
1: Muy bien. Gracias, por un punto ganamos.
0: Vamos a dejar hasta aquí este... Muchas gracias. Gracias Maribel y gracias Mariana por sus puntos de vista. Valiente la chica. Oye, me enorgullece escuchar a esta gente joven con opiniones reales, porque ustedes han vivido, no, esto que cuentan no es que lo vieron, lo leyeron en el diario, sino ustedes han vivido en Colombia y conocen la situación, ¿no? Eso es lo que pasa. Oye, de vuelta a lo que sucedió días atrás en el Centrum SEM, tú estuviste con Shaggy. Se cumplió el sueño de tu vida, le pudiste entregar el jacket, la chaqueta, se ve muy contento en la foto. ¿Dónde podemos ver esas imágenes, niña?
1: Ay, pues en el Instagram. Uh-huh. He publicado un par de fotos, pero quiero hacer como una especie como de reel para también mostrar como el proceso y también contar un poco más sobre mi experiencia como tal desde el inicio de escucharlo, ¿no? Hasta ahora. Para mí no solamente ha sido una influencia importantísima en mi vida, en mi trabajo, me siento extremadamente orgullosa de haberlo conocido.
0: ¿Y cómo nace tu interés por este reconocido artista?
1: Pues yo creo que es que fue así como hace más de 20 años. Yo lo escuchaba. Sí, claro, yo lo escuchaba. Yo decía, ay, yo algún día lo tengo que conocer. Yo creo que, y lo más chistoso es que todo lo que yo he querido lo he logrado, gracias a Dios, a los artistas a los que yo he querido llegar también lo he hecho. Para mí, como decía, como te dije, después de Michael Jackson, para mí es el número uno. O sea, después de él, o sea, no creo que lo supere.
0: De hecho, tiene
1: VIP conmigo, o sea, forever.
2: ¿Y se te había ocurrido por casualidad de que te lo ibas a encontrar en Oslo?
1: De pronto no en Oslo, pero sí en algún momento de mi vida. O sea, yo sabía que igual lo iba, yo lo tenía claro. Pero definitivamente en esa jacket no solamente puse todo mi amor. O sea, de hecho, esa jacket, al igual que la de este J Balvin, porque la de J Balvin cuando la hice, yo pensaba en mi familia y entonces yo lloraba y esas lágrimas cayeron en esa jacket, y esa jacket está en un museo en este momento en Medellín. Y yo nunca limpié las lágrimas. Y en este caso con Shaggy, o sea, con Shaggy yo lloré y lloré y lloré. Yo lloraba en la cocina, yo lloraba en el baño, yo lloraba mientras que mi Mariana estaba durmiendo durante el concierto. Sí, entonces, claro, esas lágrimas también están en esa chaqueta. O sea, claro, aparte de que la chaqueta es toda en color dorado y en cuero, o sea, para mí, él representa oro en mi vida, ¿cierto? Okay. Por un lado, por otro lado...
0: Oye, una pregunta antes que se me escape la... ¿pudiste alguna vez estar en algún concierto de Michael Jackson?
1: Ay, no.
0: Él estuvo en Oslo, ¿ah?
1: No, pero espera que te voy a contar una historia súper importante para terminar. La jacket, entonces, de Shaggy, en la parte interna, tiene la bandera de Jamaica... Y encima yo le puse una frase como que gracias por ser parte de mi mundo. O sea, en mi mundo solamente existen personas especiales, personas lindas, personas con linda energía, personas que de verdad yo llevo en el corazón y mi corazón, por eso te digo VIP. Y resulta que yo investigando también su vida, yo vi un concierto que Michael Jackson estaba... ¿cierto? Admirándolo y tal, en un concierto de Shaggy. Y yo hace algunos años fui a una exposición en París de Michael Jackson, ¿cierto? De los discos, de su vestuario. Entonces yo vine desde España y vine solamente a ver esa jacket, porque la jacket estaba en el póster de... Mira, yo entré por ahí unos 8 veces a ver esa jacket. O sea, yo para mí como diseñadora, ver los zapatos, la chaqueta, o sea, esa chaqueta era una negra, era increíble. Entonces, claro, yo decía, mi ropa tiene que estar en un museo. Y ya en este momento, o sea, en el de Balvin en Colombia, en el Museo de Medellín de Colombia, pero haciendo especialmente la de Shaggy, yo estaba pensando, yo definitivamente, esta chaqueta representa lo que no solamente el oro que él ha sido para mí, sino que él es lo más pro a lo que yo he querido llegar, y por eso es ese color, o sea, lo más, sí, literal. Y Definitivamente creo que yo realmente quiero hacer es prendas para museo, o sea, que, o sea, no solamente que sea así moda, que te la puedas poner una, dos, no sé cuántas ocasiones, pero que las personas la guarden y la conserven para siempre en su closet, porque realmente sí. Traen una historia.
0: O que se la pongan en un concierto.
1: Para o que incluso, exhiba, no, claro. Sí, claro, que se la pongan en un concierto, pero también que la... Incluso la puedan incluso hasta subastar, porque es que Repaint es, o sea, por ejemplo, hace 20 años hablaba de eso, del desastre, que podía ser un desastre mundial, no sé qué. Mira, por ejemplo, las cosas como están sucediendo
2: pero
1: con Venezuela.
2: Pero sigue actualizado el tema.
1: O sea, para mí,
2: no ha pasado.
1: Incluso ahora es peor, cada vez es peor, o sea, no solamente en temas de conflictos políticos, en el tema de...
2: Sigue en tendencia.
1: Para mí sigue en tendencia. Y como te digo, para mí es la mejor canción que tiene la mejor letra de todas. O sea.
0: Oye, ¿qué te parece si conectamos la canción Ángel?
1: Ay, sí, Ángel. Que es súper linda. Yo también la escuché con el otro artista.

0: Bueno, ahí estábamos escuchando la canción Angel, el ángel de Shaggy, con una fan que se encuentra con nosotros aquí en el estudio de visita. Cumplió su sueño. Oye, muy breve, porque para la gente que no te escuchó la primera vez en la entrevista, tú eres una diseñadora reconocida de profesión. Cuéntanos un poquito acerca de ti. Para los que no te conocieron la primera vez.
1: Bueno, yo soy diseñadora de modas. Yo soy de Pereira, Colombia. Orgullosamente pereiranita.
0: ¿Tú también, Mariana, eres de...?
2: Sí, sí, también de Pereira, en la misma ciudad. Hermoso. Del eje cafetero.
0: Continúa, mi.
1: Y pues nada, mi especialidad es diseñar para artistas. Me encanta, me parece un mundo extremadamente... creativo, o sea, me permite crear demasiado y pues nos permite fluir. De hecho también los artistas son para nosotros pues como parte importante, porque son de cierta manera también como la ventana a un mundo que de pronto nos pueda conocer.
0: Y ahora te encuentras en Noruega.
1: Ay,
0: el
1: sí.
0: Destino te trajo a estas tierras nórdicas.
1: Sí, mira que yo me quejaba muchísimo precisamente del frío. Y resulta de que un amigo, Edwin Congo, de hecho es un futbolista que jugó antes en el Real Madrid. Yo le dije una vez, ay no, qué frío en Madrid. Y me decía, no te quejes tanto el frío, que el frío es el que te va a dar dinero. Y casualmente mi prenda preferida para hacer siempre son las jackets. Las chaquetas, siempre. Entonces yo dije, sí, y claro, ahora que estoy acá en Noruega, pues sí, pues ahora sí que valoro muchísimo más lo que es la jacket, pero definitivamente me doy cuenta de que aparte que este país es demasiado increíble, la cultura me encanta, es muy tranquilo, pues para nosotros los latinos realmente es muy tranquilo, pero yo creo que también es un polo a tierra, por lo menos para mí eso es un polo a tierra. Entonces, pero también me doy cuenta que definitivamente si estás abrigado estás súper bien. Este país es increíble tanto para mí como en invierno y como en verano. El tema es que si llevas una jacket de Soichi no vas a pasar frío.
2: Ah, está bien. Oye,
1: está muy bien.
0: ¿Dónde te puede encontrar la gente? ¿Tu hijita en Instagram?
1: Soichi Oficial, es así, Soichi, así como suena, normal. Con la y latina oficial, y ahí me pueden encontrar.
2: Te voy a encargar una, ¿eh?
1: Ah, sí,
2: solo para mí.
1: Sí. Ah, bueno, mi amor.
0: Por ahí le hemos pedido autorización. Vamos a poner una foto de Shaggy aquí con Maribel en el momento que le está haciendo entrega de la chaqueta.
1: Ay,
0: ¿no?
1: Sí, sí, por ahí en un videito, sí, eso. La verdad que me siento no solamente muy orgullosa de mí, de mis raíces, de mi familia, de mi madre, de mi tía, que es la mamá, de hecho, de Mariana, que también son las a las que le debo también de todo lo que he aprendido, a mi persistencia. Y yo creo que a las personas que siempre me han apoyado, como igual ustedes también. Entonces, de verdad que muchísimas gracias por la invitación. Y pues nada, también quisiera mandar un mensaje a todas las personas que realmente sueñan con momentos como estos. O sea, este mundo, por lo menos para mí, literalmente es muy pequeño. En este mundo se puede lograr todo lo que uno quiera. O sea, literal. O sea, pasen 5 años, pasen 10 años, pasen 50 años, lo vas a lograr. Si te lo propones, lo vas a lograr.
0: O sea, un importante mensaje, especialmente para los jóvenes.
1: Sí. Así es.
0: Que no pierdan la esperanza.
1: No, que dice, para los jóvenes y para nosotros los viejitos también, ¿no?
0: Oiga, pero usted no es viejo.
2: ¿Cómo viejito, Maribel?
1: Tengo 45.
0: Está en la flor de su juventud.
1: No, hay personas que pueden estar en este momento con 80 años y todavía siguen soñando. Sí. Y seguro que logran lo que quieran.
2: Por supuesto. Por supuesto que sí, por supuesto.
0: Oiga, lo vamos a quedar en Colombia porque Colombia, como le decíamos anteriormente, se va a enfrentar a Portugal. Y el partido lo van a ver a la 1:30 de la mañana.
2: Esto es el sábado 27.
0: El sábado para el domingo, ¿ya?
2: Sí, de sábado para el domingo, exactamente.
0: A la 1:30 y lo pueden ver en Miami.
2: Sí, sí, nosotros iremos al Miami, de hecho también a ver el de Noruega.
0: Pero usted tiene un anuncio por ahí que dar a conocer.
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0: Claro, es el fútbol, pronóstico. Colombia, empanadas, arepas, naturalmente.
2: Eso es. Va a haber otra sorpresa, me dijo.

0: rendimiento. Y no olvidar que el viernes a las 21 horas es el partido entre Noruega y Francia.
1: Así es.
0: Y en Fútbol y Parque, nuestros colaboradores en este mundial, está ya agotada.
1: Sold out, no hay manera de entrar.
0: Uh-huh. Pero usted va a ver el partido en Miami.
1: Sí, nosotros con Floria vamos a estar, bueno, y otras compañeras vamos a estar en el Miami.
0: ¿Mañana?
1: Sí, ya preparadas para
0: increíble,
1: ir.
0: Increíble.
1: Sí, vamos tenemos a saludar, que vivirlo.
0: Aprovechamos de saludar a Floria y a Miguel que están de visita aquí nuevamente en el estudio. ¿Cómo estás?
2: Aquí contenta de estar nuevamente en Radio Latinoamérica con tan buena compañía, con tanto Caribe colombiano cerca nuestro. Estoy muy feliz de conocer a estas chicas que por suerte vienen con ideas opuestas pero con un nivel de buena onda que yo no me esperaba, que además fueran familia.
0: Está buenísima.
2: Así que pero es fundamental que nosotros aprendamos a discutir con las personas que más queremos y a amarnos aún estando en desacuerdo, porque la construcción de una sociedad no se hace pensando igual, se hace soportándonos.
3: Totalmente.
4: No, así como el matrimonio, literal.
2: Tal cual. No, si eso, de eso acá yo aprendo de las diferencias con mi querido marido Miguel.
0: ¿Está de acuerdo Miguel de lo que dice la esposa aquí? ¿Qué es lo que? Preguntémosle la opinión a él. O no va a decir no comente nada.
5: Yo estaba haciendo una tarea que me han encomendado, entonces no sé de qué estamos hablando.
3: Ah, qué bien, lo aprendió bien.
2: Sí.
5: Tengo derecho a guardar silencio.
0: Por supuesto. Muy bien. Oye, de todas maneras, acerca del fútbol, fuiste parte del team que estuvieron transmitiendo el partido de fútbol entre Argentina y Austria. En Fútbol y Parque, yo me quedé impresionado porque a mí me tocó estar en el estudio recibiendo la señal y escuchando los comentarios. Eran chicas. Estaba Ana, estaba Denise, estaba Irene, estabas tú. Eran puras chicas que estaban comentando. Creo que un solo varón hizo la palabra en un momento y lo hicieron increíblemente bien.
2: Sí, por suerte teníamos mucha actitud, aunque poco conocimiento, pero nos divertimos un montón.
3: Pero lo pasamos súper bien.
2: Sí, tenemos también una. Dentro del grupo tenemos una especialista, Ana Leiva, que ella viene de familia de periodistas deportivos, entonces entiende de todo, de jugada, de estrategia, de pases, de no pases, de todo lo que se pueda hablar.
1: Y de la interacción, ¿no? Que de eso, de cómo convertir. No, estuvo muy chévere.
2: Verdad que fue espectacular, y la experiencia de verlo en Fútbol y Parque, con unas pantallas enormes, con una comida y una bebida, la bebida fresca, la comida con sabor.
1: Rico.
2: Que parece que estoy exagerando, pero los que han comido por ahí saben que no todo tiene sabor en Noruega. Así
1: es
2: que
1: totalmente.
2: Un verdadero placer, y la verdad que estamos muy contentos con la colaboración de Fútbol y Parken, pero este viernes vamos a buscar estar en rodeados de los nuestros, y por eso nos vamos a Miami a ver el partido con Noruega.
0: Aquí ven la camiseta. Está. Es que el locutor no le queda bueno, ¿no? O sea, le queda muy apretado. Está colgada en la pared. No, travesura.
1: Para la foto, Hans. No, importante.
2: Está agotada la de Noruega, la vengo intentando comprar a donde voy siempre, o no hay talle. Pero miren lo que encontré. Hoy fui a comprar, no quiero decir el nombre del supermercado, encontré medias de Argentina.
3: ¡Wow! ¡No te creo!
2: Sí, encima de nuevo. No, yo contenta, dije, no, estas son mis medias.
3: No había de Colombia.
2: Sí, no había de Colombia. Había solamente Francia, Inglaterra. ¿Cuál más?
4: No, de Colombia. ¿Qué tal?
2: España.
0: Oye, o sea que mira, muy patriotas tienen las medias de Argentina y las poleras de Picantísimas por adelante y Radio Latinoamérica atrás. Qué hermoso gesto, qué hermosa polera. Cuéntenme dónde la mandaron a hacer, que la diseñó.
2: Yo, que como sé que cuando uno compra al exterior a veces hay que pagar extra, ¿no? Dije, voy a buscar una página en noruego con la ilusión de que se impriman en Noruega y me lleguen en Noruega. Error. Finalmente se imprimen en Alemania las remeras. Pero la verdad que quedé muy contenta con la calidad, así que, y era como una, compramos estas dos de prueba para ver si cómo venían de calidad, si nos gustaban, y la idea es que a medida que vayan pasando las semanas, vayamos organizándonos para pedirlas del resto del equipo, más que nada porque cuando vamos a terreno y tenemos la oportunidad de entrevistar ciertas personas, la otra vez tuvimos la suerte de conocer a la Fundación Nidia, que estaba luchando por la ley de mujeres buscadoras en Colombia y que la han obtenido y que ahora están intentando luchar por la implementación. No queríamos llegar vestidos de civil, queríamos llegar representando a la radio. Y en este caso, tener las remeras fue una podríamos decir, ventaja en función a cómo nos representamos cuando estamos en terreno.
4: Pero yo les podría colaborar si consiguen las camisetas, yo se las puedo personalizar.
2: Perfecto, me parece que
4: les colaboro con eso, claro.
2: Sí. Obvio, you know.
0: Oye, de vuelta al fútbol argentino, porque el día que...

0: último el partido, Messi hizo historia. Sí. Y por lo tanto, el Lionel Messi hizo más historia el lunes al superar el récord de goleo en mundiales. Superó a Miroslav Klose.
1: Sí.
0: Y ya suma 18 tantos, es decir, que no hay ningún otro futbolista que haya metido tantos goles en un mundial.
1: No, tenemos.
0: ¿Cómo ha sido recibida esa noticia en tu país, en la Argentina?
1: No, pero acá lo único que no podemos parar es de celebrar, y lo peor de todo es que veníamos con, yo creo que con cierto nivel de humildad, empezando este mundial diciendo, bueno, a ver cómo va, y de repente empieza metiendo un hat-trick, 3 goles. Del segundo partido, 2 goles. Voy a decir, bueno, si seguimos así, nos ganamos el mundial otra vez. Sí. La ilusión empieza a crecer, pero hay que saber también que el promedio del equipo es de 29 años. Entonces, las chances de ganar, generalmente los equipos suelen ganar con menor edad. Entonces nuestro equipo está un poquito envejecido para lo que se espera, pero también teniendo el mejor jugador, hay chance de que la magia de Messi es una en medio millón de personas. Sí, el otro día estaba viendo un análisis matemático y donde mostraron una campana de Gauss y cuántas chances hay de que nazca un Messi, y la chance de que nazca un Messi es 1 en medio millón de personas, y que podría, a ver,
2: medio millón de personas, no, medio millón de deportistas de élite.
3: Sí, que no es lo mismo.
1: Claro, entonces decían que desde 1960 hasta ahora hubo como 50.000 deportistas de élite. Entonces tendrían que nacer medio millón de deportistas de élite con la suerte de que tengamos otro jugador como Messi.
4: Está increíble.
1: Así que lo que estamos viendo es histórico, y tenemos la oportunidad de ver en tiempo real la magia de este ser humano, así como también podemos ver la magia de Ronaldo. Por favor, no me vengan a linchar, mis compatriotas, pero cuando vemos los goles de Ronaldo y su estrategia es impecable.
3: Sí,
1: así que hay que disfrutar este mundial, y a los que no les gusta el fútbol, por favor, tómense una pausa y empiecen a mirar los partidos, porque van a entender por qué la gente es fanática del fútbol.
0: Increíble. Oye, y lo bonito, oye, que
3: yo
0: fíjate,
3: muero,
0: que lo hermoso es que en el centro de Oslo hemos tenido las celebraciones de San Juan, muchísima gente en el puerto, pero tú ves la cantidad de gente que anda con la camiseta de Messi, sí, con la camiseta argentina, no, cantidad de gente que anda con la camiseta de Colombia, con los colores amarillos en el centro de Oslo. Sí. Ayer era una invasión de camisetas de Brasil.
1: Sí.
0: Nosotros andábamos por el centro con...
3: Sí, ayer andábamos por ahí por el centro.
1: Sí,
0: y nos damos cuenta de ese detalle.
1: No sabemos valorar lo importante que es de poder celebrar otras naciones también por sus talentos, ¿no? Y quizá para nosotros en Argentina ver camisetas de Brasil a veces es tomado como una provocación. En cambio acá no es ninguna provocación, es una celebración. Ay, celebramos otra nacionalidad, celebramos otro equipo, celebramos su talento y también los apoyamos. Así que a mí, si algún día me ven y me ven con camiseta de otro país, que sepan que yo los estoy apoyando a todos.
3: Estábamos allí, Ana es de Uruguay y yo soy chilena, y estábamos con nuestra camiseta. O sea, yo hinché igualito como un argentino, ¿eh?
0: Muy bonito, muy bonito.
3: Claro.
0: Oye, y lo otro más importante que yo digo, yo creo, es que el fútbol significa tanto en nuestros países, en Colombia, en Argentina, en Chile, ahora Venezuela, que lo ha hecho bastante bien.
3: Sí.
0: Y resulta que ver que nuestros equipos están triunfando en el mundial, que todo el mundo habla de Argentina, todo el mundo habla de Colombia, todo el mundo habla de Uruguay, por ahí. Entonces, esto significa muchísimo para nosotros, para mejorar esa lamentable a veces idea que tienen en nuestros países, ¿no? Porque lo digo lamentable, porque a veces todos los periódicos, cuando hablan de nuestros países, es lo negativo, que los crímenes, que la dictadura, sí, que la droga, y no negamos que hay problemas, existen los problemas, pero por favor, queremos
3: resaltar lo bueno.
0: Cuéntanos un poquito acerca del deporte, de los artistas.
3: O la unión misma, que se habla siempre que el fútbol, es verdad que es, cuando hay fútbol se nota la unión. Ojalá fuera para todo así. Pero
1: es el planeta.
3: Exacto. Mm. Exacto.
1: Sí, así es. Estamos disfrutando el talento internacional, y eso es algo que tiene que ir por encima de nuestro amor a nuestra nación.
3: Mm. Sí, total.
0: Ok, y ahora viene una pausa musical, porque las chicas, oye, me han traído una lista, estas niñas, y una música increíble. Shaggy, escuchamos Repent, Angel, escuchamos La Gota Fría, un clásico increíble con Carlos Vives, y ahora me trae Simulacro con Bom Bom Barreto. Oye, cuéntanos, ¿de dónde sacaste ese título?
1: Bueno,
4: A ver, Bombón Bar, Simulacro es una canción de una artista de Pereira, una niña que aprecio mucho, es una, o sea, su familia tiene muchísimos valores, aparte de eso, es muy buena cantante y compositora, y Simulacro es una canción que realmente yo sé que les va a gustar, aunque ella canta diferentes géneros, pero yo creo que esta canción especialmente me parece que va conectada muchísimo más a su voz. Realmente a mí me gusta, aunque ella canta dancehall, canta diferentes géneros, pero a mí me encanta esta y esa es súper linda y yo sé que les va a gustar bastante. Es de Pereira. Bien.

0: Bueno, ahí se fue la canción, se fue rápidamente la canción. Estamos muy preocupados en la discusión del fútbol, aquí discuten política, fútbol, etcétera, etcétera. Gracias por la canción, muy hermosa.
1: Ay, sí, súper linda, aunque esa, la otra que de la que te apunté así de rico, esa sí es como en este momento súper emblemática y representa demasiado nuestra Colombia.
0: Bueno, nos vamos a poner un poquito más serio porque al inicio le estábamos dando a conocer las trágicas noticias que nos llegan de Venezuela tras los dos devastadores terremotos que azotaron el país. ¿Qué novedades tienes por ahí?
2: Estoy mirando el minuto a minuto de CNN en español y aparentemente la cifra de muertos asciende a 188 personas. Continúa la búsqueda en los escombros. Lamentablemente lo considera que este es el terremoto más fuerte en el último siglo. Así que tenemos que tener muchísima entereza para unirnos cada vez más y poder colaborar con las fuentes que nosotros consideramos que son las correctas o fiables. En este caso, nosotros desde la cuenta de Picantísimas, hoy en la mañana, yo no me había despertado, pero ya mis compañeros de equipo habían estado compartiendo la colecta que está organizando Fabián, que es de Casa Cultural Norgue, que algunos la conocen, que es Antor Shop Dalen. Hace poquito los argentinos tuvimos una mateada por ahí, que yo no pude asistir, pero que me quedé con muchísimas ganas de comer esas facturas. Así que nosotros somos que tenemos confianza con ese lugar y también sabemos que hay muchísimas más colectas y vamos a ir compartiendo a medida que vamos organizándonos. Obviamente van a surgir un montón de actividades para apoyar y para hacer una colecta y todas esas oportunidades van a ser propiamente informadas tanto en la radio como en nuestras redes sociales de la radio y de Picantísimas y de Casa Cultural. Así que es importante que hoy más que nunca estemos atentos para entender cómo podemos colaborar.
0: Bueno, tú estuviste en contacto con Fabián recientemente. Él se encuentra en Bélgica, está de viaje en estos momentos. Y me dijo que ha estado día y noche recibiendo noticias, viendo la posibilidad de cómo brindar ayuda. ¿Qué te dijo? ¿Cuáles serían las informaciones que te dio Fabián? Él es Fabián Caicedo, que es el líder
3: de la organización, del Centro Cultural.
0: La Casa Cultural.
3: Sí, me estuvo comentando justamente que, bueno, evidentemente preguntando por la familia, que porque yo también tengo familia allí. Su familia también está allí y un poco también están como... mirando también los lugares, ¿no? Porque no terminamos todavía de mirar o de contemplar quizás el tamaño, ¿no? De hasta dónde llega toda la tragedia esta realmente. Entonces, para poder llegar a los más lugares posibles, ¿no? En eso está, él está de viaje, como bien dijiste, Hans, pero sí me comentó que, como dijo Floria, de trabajar en conjunto y quizás como esto es el comienzo recién, yo creo que aquí vamos a tener un buen rato con toda esta situación por la situación de Venezuela que ya traía y seguramente hagamos muchas más cosas como también lo comentó Floria, habrá otros eventos para seguir colaborando porque realmente se necesita mucho.
0: Bueno, como le decía yo también, hoy aquí en la radio tuvimos visita de Cáritas. En la tarde nos visitó Vanessa Simpson, que es la subdirectora del Departamento Internacional de Cáritas. Nos contó que ellos también tienen cerca de 25.000, 30.000 colaboradores voluntarios en todo Venezuela. Uh-huh. Y también están canalizando la ayuda, están pidiéndole a la gente que aporte con lo que su posibilidad le permita. La ayuda la pueden enviar a Cáritas. Toda la información la pueden encontrar en www.caritas.no. Caritas es una organización solidaria de la Iglesia Católica. Y también aquí Majo me remitió esta información de parte de Vikingo Latino. Queremos hacer una invitación especial para toda la comunidad latina, dice este mensaje. En Viking Latino hemos creado una plataforma para apoyar a las familias venezolanas. Si tiene familiares en Venezuela, puede enviarle dinero o comprarles alimentos de forma rápida y segura a través de Coco Wallet. Además, si quieres ayudar a otras familias, puedes crear tu propia campaña de recaudación, invitar a tus amigos y familiares a unirse y apoyar cualquiera de las campañas que ya han sido publicadas en la plataforma. Nuestro objetivo es que cada persona pueda aportar de la manera que le sea más fácil y generar un impacto real. Dice aquí, los esperamos en vikinglatinos.com para mayor información. Por supuesto, tal como tú dices, Flor, vamos aquí a la radio más adelante a dar a conocer a medida que nos llegue la información, ¿no? Porque esta es una catástrofe sin precedentes. Desde el año 1900 que nos ocurrió un terremoto tan potente, que no era uno, sino que eran dos terremotos de 38 segundos de diferencia y más de 7 grados en la escala de Richter. Y imagínense, lo que están pronosticando las autoridades, que pueden haber entre 10.000 o tal vez 100.000 muertos más adelante. O sea, la magnitud no la conocemos todavía, pero las imágenes que hemos estado viendo hasta el momento son espantosas, son imágenes penosas. Muy que bien. Especialmente nosotros que hemos vivido estas situaciones, que hemos vivido los temblores, los
3: que sabemos lo que significa, o sea, claro. Lo que es vivir una cuestión como esa es muy duro.
0: Aquí en estos países nunca han vivido un terremoto fuerte, ¿no? Pero sí, nosotros la mayoría. Yo no sé si usted en Argentina tienen temblores o han vivido terremotos fuertes.
2: No, por suerte no tuve que vivir un terremoto, pero no me voy a olvidar jamás la vez que llegué a Chile por primera vez. Me fui a Valparaíso y verdaderamente no tenía mucha yo idea de cuándo probaban las sirenas. Ajá. Pero
3: un simulacro que pillaste.
2: Me tocó justo llegar un día de simulacro, Majo, y yo no sabía que era un simulacro. Ay, y nadie me avisó. Entonces yo sospeché que era un tsunami, porque estaba en Valparaíso. Sí. Por suerte, tenía una amiga que era muy rápida con Twitter, se entró a Twitter rápidamente y vio que había gente quejándose otra vez la sirena, y dijimos, claro, esto es un simulacro. Esto es normal, pero hasta que logramos identificar en Twitter, no existía el ChatGPT que está pasando ahora, ¿no? Pero no me voy a olvidar jamás que cuando encontramos dónde quedarnos, lo encontramos, había una línea que dibujaban en el mapa de hasta dónde llegaba la ola si en el caso de tsunami. Claro. Y nosotros nos hospedamos por encima de esa línea, que era alto, digamos, en Valparaíso, pero con la tranquilidad de que si pasaba lo peor íbamos a sobrevivir, ¿no? Con un poco de esperanza.
3: Claro,
2: así que no les voy a mentir, después de ese temor estuve varios días durmiendo mal, porque quedé como afectada con ella. Quedé con miedo. Así que ahora más que nunca tengo muchísimo cuidado cuando voy a Chile y planifico siempre muy bien estar por encima de la línea de donde dicen que llega la ola.
0: Oye, mira, acabamos de recibir un video desde Estados Unidos, nuestro amigo Gian Fabio Gubbins, que es fanático del fútbol, toda la familia es aficionada al fútbol, es de origen chileno, ha vivido desde muy pequeño aquí en Noruega y en estos momentos está en Estados Unidos, ha asistido a los partidos de Noruega y se está preparando para el viernes, y por aquí nos manda este video. Ustedes en la radio pueden escuchar el audio para que se den cuenta cómo este chico disfruta, y aquí pueden ver el video aquí en la radio. La gente de Noruega, entonces, muchísimos fans, supporters con la camiseta, están bajando de un ferry por ahí en el puente, en este famoso puente de Nueva York, todo el mundo cantando. Escuchamos aquí. Así que no solamente aquí en Oslo se está viviendo la euforia, sino que esto pasa. Ahí está, ahí lo estamos viendo a Fabio, el número 7, la camiseta 7. Ahí se fue ese video que queríamos compartirlo con ustedes ahora. ¿Alguna otra información importante que hay que dar a conocer ahora que tienen la oportunidad? ¿Algún evento?
3: Bueno,
0: ¿sobrevivió San Juan?
3: Sí, lo sobreviví.
0: Yo también.
3: Esta vez fui, lo sobreviví. Tengo que decir también que me cuesta mucho decir todo lindo, pero tenía la expectativa de otra cosa. Pero bueno, era una novedad para mí.
0: Oiga, ¿y a dónde fue a parar para San Juan? Por ahí me dijeron que usted se la pasa por allá por el Miami y le gusta mucho.
3: No.
0: O sea, usted es la que gasta el piso bailando, ¿verdad? Así que me contó un pajarito, como dije
3: aquí. Esos pajaritos hablan mucho, Jan. No puede ser. No. Estuve aquí en el ópera mirando ahí cerquita, pero sí, suelo ir por el Miami.
0: No, sí, y aquí, sí. No, pero se pasa bien. Dicen que
3: sí, con la música. Tú has ido, Maribel.
1: Se pasa bien. No, sí, para allá, pero sí.
3: Yo que me siento cómoda, me siento cómoda y me siento protegida allí, ¿sabes lo que le digo?
0: Y es música latina.
3: Por supuesto. Claro.
0: Y Wendy Joque, el amigo.
3: Sí, sí, la verdad no, que pone linda música. Está muy buena música.
1: Una energía muy chévere, sí. La verdad. Son súper amables. Mm. Bueno, yo creo que todos los latinos somos muy amables también. Mentira, no, que la gente acá también es amable.
2: Hay de todo, sí, en todas partes, sí, sí, hay de todo, en todas partes. Vamos a intentar. Yo siempre digo, hasta que me demuestre lo contrario, me caes bien.
3: Ahí está. Total.
1: Sí.
0: Mira, pues. Oye, estaba buscando la canción Ya la pillé con, sí, Pablo Sabbath. ¿Qué es lo que es Sabbath?
1: Pablo Sabbath es un colombo sirio que nació en Barranquilla. Él pues cuenta con doble nacionalidad y ha sido internacional representando a la selección fútbol de Siria. De hecho, hace poco lo conocí, tuve el placer de conocerlo en Ibiza. Es una gran persona, es súper lindo, es súper amable, educado, bueno. Y encontré con que su nuevo éxito es Ya la pillé, me pareció chévere. Y yo dije, no, bueno, hay que compartirlo.
3: Muy bien.
1: Pablito, besos desde Noruega.

0: sigas mirando así porque...
1: Por ahí se nos está yendo el tema entonces, y nosotros nos vamos ya acercando al final de este programa. Muchísimas gracias para todos los oyentes que nos han acompañado. Muchas gracias para ti, Flor. Yo siempre le digo Florencia porque es el nombre verdadero, pero todo el mundo dice Flor. Gracias por estar aquí nuevamente. Estuviste ayer, estuviste el martes, varios días aquí en la radio, y eso es digno de agradecerlo. ¿Se puede decir que van a estar de viaje?
2: Vamos el martes, así que el último programa de Picantísimas me lo pierdo, pero solo por ahorrar en pasaje, porque viajar los martes es más barato. Pero yo sé que el equipo lo entiende y que hago todo lo posible para colaborar, estando incluso no físicamente en el estudio. Y tuve mucha suerte de poder disfrutar todos estos días en la radio, de conocer gente nueva, de compartir con nosotros y de crear el espacio para, primero, crear comunidad y, segundo, poner en contacto a la gente con lugares para donar. Querría cerrar con este mensaje de que es importante que no solamente donemos a instituciones grandes y serias como Cáritas, que es muy fiable, sino también a los pequeños lugares que también trabajan codo a codo con las personas y saben cuál es la necesidad real y directa de primera mano. Entonces, no duden en también buscar a alguien que sea de su confianza y donar a pequeñas organizaciones que también están haciendo todo lo posible por llegar a donde más se necesita.
1: Perfecto, muchísimas gracias. Un saludo para despedirnos, Maribel. Ahora sí.
3: Muchísimas gracias por la invitación, gracias por permitirme compartirles la experiencia que tuve con Shaggy, por compartirle, yo creo que a la gente, al mundo, de verdad, lo que es plasmar con amor y compasión su talento en una prenda. Y pues nada, recordar que los sueños siempre serán alcanzables. Y pues nada, con base en lo que mi compañera decía, en el tema de las donaciones, pues acá en Noruega, ¿cierto? Como ella lo decía, de poder donar para lo del tema de Venezuela, para esta causa, pues que a mí también me toca, porque yo ya viví un terremoto en Colombia y fue realmente muy traumático. Sí. Bueno, aquí ya tienen estipulado de cierta manera las entidades para hacer sus donaciones, pero por ejemplo en Colombia, pues para mis compañeros o amigos que de pronto puedan escuchar esto que les voy a compartir también la entrevista, a mí me encantaría de pronto desde allá que se pudiese donar a Marco. Marco es un influencer que es venezolano y la verdad para mí sí es demasiado fiable. Entonces yo sí les invito a que Marco puedan música, compartir un granito de arena, que la verdad creería yo que sí podría hacer muchísima falta.
1: Perfecto. Mariana, tienes una voz hermosa.
2: Ay, gracias.
1: Primera vez, al final te convencimos hoy día para que conversara un poquito con nosotros. Te agradecemos un montón. Muchas gracias. Un saludo para la gente.
4: Sí, muy agradable el espacio, compartir con todos aquí en cabina, poder hablar de diferentes temas y, ¿por qué no hablar de política desde una forma bonita, pacífica? Y bueno, no, nada, a todos los oyentes también por escucharnos. Muchas gracias.
1: Importante. Y Majo, vamos a saludar a toda la gente que nos sigue. Vamos a saludar a nuestro amigo Moisés, que ya debe estar en Barcelona en estos momentos seguramente.
5: Sí, ayer,
1: ¿cuánto tiempo? 15 minutos estuvimos con él.
5: Apenas un ratito, pero lo vimos.
1: Lo vimos, menos mal, sí. Imagínate estar en México una semana, llegar, estar... no estar ni un día y de nuevo marcharse
5: Y con el jet lag, con la diferencia de hora, mamá.
1: Y en esos 15 minutos nos mostró todo lo que hizo en México, porque vimos videos de la calle, del
5: Zócalo. Me trajo un regalo de México.
1: Cuéntele al oyente.
5: Sí, me muy trajo lindo. Algo muy lindo, un bolso, pero muy así mexicano, así, una precioso, la verdad que me encantó.
1: Artesanal.
5: Un lindo detalle.
1: Típico de México.
5: Sí, típico de México.
1: Ok, aquí usted ha pedido una canción que dice, pásame la botella. ¿Qué pasa, Majo?
5: Eso es muy de la discoteca, Hans. Esto es muy de mi
1: mucho estilo, ritmo.
5: Claro.
1: Aquí está. Que le vaya muy bien. Gracias por la atención.
5: Pues nos vemos la otra semana, ¿cierto?
1: En este programa que se llama...
5: Norgue.

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0: Una vez más, bienvenidos a No Time for Silence. En el episodio de hoy nos adentramos en una realidad urgente que está ocurriendo aquí mismo en Noruega. Analizaremos la indignación colectiva que ha desatado un reciente evento de ultraderecha que promueve la expulsión masiva de ciudadanos bajo el concepto de remigración. Una propuesta alarmante que ha tenido acogida tanto en Europa como en los Estados Unidos y que nos obliga como comunidad migrante a plantearnos qué está pasando. Mi nombre es Mónica Orjuela, quédense con nosotros, comenzamos. A mediados del mes de junio, el micropartido de ultraderecha Norges Demokratene, Demócratas de Noruega en español, organizó una polémica conferencia para debatir sobre lo que ellos llaman remigración. El objetivo de este encuentro fue promover la idea de expulsar masivamente a inmigrantes y refugiados de Noruega, así como de revertir la política migratoria. La conferencia fue recibida con amplias protestas y varias contramanifestaciones. Entre los invitados centrales se encontraba Gregory Bobbino, exdirector del ICE bajo el mandato de Donald Trump, quien lideró operaciones de deportación masiva y tácticas militarizadas controversiales en los Estados Unidos. Bobbino fue destituido después de que agentes bajo su mando se vieran involucrados en la muerte a tiros de ciudadanos en la ciudad de Minneapolis.
1: Bobbino has drawn sharp criticism for tactics critics described as norm-breaking.
2: We're going to turn and burn to that next target and the next and the next and the next, and we're not going to stop.
1: In the past, he has been the subject of two court orders related to racial profiling.
0: Aunque el exagente finalmente canceló su participación en esta conferencia, su anuncio y posible participación causó indignación y también llamó la atención de la prensa nacional. Otra de las figuras invitadas que recorrió las calles de Oslo, escoltada por la policía, fue la política alemana Lena Gottre, diputada del Partido Alternativa para Alemania, el cual fue incluido el año pasado por el Servicio de Seguridad Alemán en la lista de grupos de extrema derecha.
3: Multiculturalism and immigration, framing them as threats to the German identity.
4: We have this mass.
0: Según Filter Nyheter, Gottre ha sido fuertemente criticada o cuestionada por alertar de sus reuniones como invitada de honor con Junge Tat, una organización de extrema derecha y de ideología neonazi originaria de Suiza, fundada a principios del 2020. Otro de los nombres claves del encuentro fue el austriaco Martin Selner, considerado el principal ideólogo de la remigración y líder del movimiento identitario en Europa, quien participó de forma virtual para promover su modelo de deportación masiva. El medio Filter Nyheter advierte que sus discursos suelen justificar el extremismo. De hecho, Selner fue uno de los protagonistas de una famosa investigación del medio alemán Corrective que reveló

0: consiste en enviar a África del Norte hasta 2 millones de personas.
1: La tensión comenzó a sentirse en Oslo un día antes de la conferencia. El viernes 12 de junio, cientos de manifestantes se congregaron en Grønland en una movilización que fue organizada por la comunidad antirracista y que surgió como respuesta, primero, a la conferencia de ultraderecha y, segundo, por una visita que Norges Demokratene tenía prevista para hacer en este barrio y realizar una llamada inspección. Esto es simbólico porque este barrio es uno de los más multiétnicos de la ciudad. Los líderes de Norges Demokratene y algunos de sus invitados de Europa desistieron de esa iniciativa después de que la policía desaconsejara el acto, precisamente por las contramanifestaciones. Finalmente, la manifestación antirracista sí se llevó a cabo según lo planeado, contando con la participación de la Confederación de Sindicatos ELO, representantes de los partidos SV, ROD y la presencia de la alcaldesa de Oslo, Anne Lindboe, del partido Høyre. Al día siguiente, el sábado 13 de junio, fecha programada para la conferencia de ultraderecha, la tensión en las calles fue palpable. Según el medio Dax Avisen, alrededor de unas 100 personas o 100 manifestantes antirracistas se congregaron a las afueras del recinto, además de eso, un recinto en pleno centro de Oslo y también histórico, ese recinto se llama Holmverkeren, y allí pues, se presentaron estas personas a protestar. La jornada terminó con la intervención de la policía, que detuvo a dos personas y expulsó a otras tres de la zona. En declaraciones para NTV, la asesora del Centro Antirracista y representante de ROD Oslo, Sofía Rana, afirmó que los organizadores de esta conferencia se esconden detrás de palabras bonitas, pero la conferencia no forma parte de un debate normal sobre inmigración, sino que se basa en la peligrosa idea de que las personas con trasfondo étnico, religioso o cultural diferente simplemente no pertenecen a Europa. Rana, días atrás, había advertido sobre el evento en sus redes sociales, publicando las reiteradas veces que intentó pedir a los propietarios del lugar que no alquilaran las instalaciones para este fin. Pero, ¿qué es Norges Demokratene? O en español, Demócratas por Noruega. Bueno, es un micropartido político radical de ultraderecha en Noruega, fundado en el 2002, el cual ha obtenido un apoyo escaso en las elecciones generales. En los comicios del 2025, la formación recibió apenas el 0,7% de los votos. Ideológicamente, el partido se define a sí mismo como, abro comillas, un partido popular, nacionalista, conservador y antiglobalista. También en su página web definen el concepto de la remigración como, abro comillas, un proceso controlado y humano para revertir la inmigración masiva incontrolada y asegurar que Noruega siga siendo un territorio seguro para el pueblo noruego y sus descendientes. Sin embargo, diversas voces críticas ofrecen una visión radicalmente distinta sobre los verdaderos motivos de esta organización. En una investigación del medio Filter Nyheter, que es un medio de investigación o de periodismo investigativo, valga la redundancia, revela que en los últimos años Norges Demokratene se ha acercado cada vez más a la ideología racial. Y este evento a mediados de junio acá en Oslo representa un intento de popularizar el término reemigración, el cual es utilizado actualmente por la extrema derecha en varios países como un eufemismo para la limpieza étnica. En la página de esta organización política se afirma textualmente dentro de su programa, abro comillas, la remigración no es solo una necesidad política, sino un requisito indispensable para la supervivencia de la nación. Bueno, Filter Nyheter aclara en su reportaje por qué ellos creen que este partido se acerca cada vez más a la ideología racial. Ellos dicen ahí que el vicepresidente de este partido, Norges Demokratene, él se llama Øyvind Iskren, expresó el 9 de

0: junio mediante una publicación en la red social X que millones y millones de personas deberían ser deportadas de los países europeos. Además, devela que en el 2024, Iskrem y su partido promueven las ideas del ideólogo racial Jared Taylor, de 74 años, quien es líder del movimiento estadounidense de supremacía blanca, conocido también desde hace décadas por la defensa de la eugenesia y la creación de sociedades donde solo deberían vivir personas blancas. Jared Taylor, además, envió un saludo por internet o envió un saludo digital a esta conferencia de Norges Demokraterna.
1: I am Jared Taylor, editor of American Renaissance. I send my warmest congratulations to all of you at the Remigration Conference in Norway. You have heard that it's okay to be white. No, it's wonderful to be white. There is no greater blessing than to be the direct, living, breathing heirs of that fabulous adventure we call Western civilization. Being Norwegian is a matter of spirit, of ancestry, of having in your veins the blood of the heroes who settled your land and made it yours. And to reclaim Norway, you must have power.
0: Bueno, ahí estaban ustedes escuchando extractos del saludo de Jared Taylor a esta conferencia y que además está publicada en la red social X de este partido. Este personaje, Jared Taylor, también tiene una gran influencia en la red europea de remigración y por eso les quiero explicar o que entendamos que esta remigración o este concepto de remigración no solamente está pasando aquí en Noruega, sino en toda Europa, como lo hemos podido escuchar a lo largo de este reportaje. Esta persona también, este señor Jared Taylor, ha posado en diferentes conferencias con el señor Ture Rasmussen, que es ex cabeza de lista de Norges Demokraterne y entusiasta de Taylor, y además señalado como el principal impulsor de estos eventos en Noruega. También es importante entender que este partido Norges Demokraterne no es un partido ilegal, es un partido legal. Sin embargo, lo que hace aquí Filter Nyheter es mostrar de qué manera este partido está inclinado hacia una ideología racial. Como les conté desde el inicio, varios medios noruegos reportaron sobre esta polémica conferencia. De hecho, muchos periodistas y fotoperiodistas tomaron fotos de los invitados de los varios países a esta conferencia, paseando por las calles de Oslo, especialmente de esta mujer, Lena Cotré, esta eurodiputada que hace parte de la Alternativa para Alemania, como les decía, un partido alemán bastante polémico. Bueno, uno de los medios más críticos en este cubrimiento de esta conferencia fue el medio Dagsavisen, que es uno de los periódicos nacionales y más reconocidos acá en Noruega. Ellos hacen referencia a este evento en la editorial del medio y advierten o cuentan ahí en esta editorial que esta conferencia trate de hacer Noruega un país homogéneo y blanco de nuevo, catalogándolo como una limpieza étnica. El medio también señala que la autoestima de estos movimientos es alta y las aguas donde pescan son más ricas que en muchos años. De hecho, también el medio habla de que coincide también con una encuesta de Norsk Monitor presentada en este mes de junio, donde se determinó que los noruegos se están volviendo más introvertidos, más cristianos y más nacionalistas.

Y para terminar, quería hacer referencia a la editorial que ya mencioné, de Dags Avisen, que se titula Racistas en Oslo. Allí se habla sobre esta conferencia, sobre la remigración, y la editorial afirma que se trata de un ejercicio clásico que se está llevando actualmente acá en Europa, donde fuerzas externas también buscan activamente la desestabilización. Abro comillas. Este esfuerzo consiste en crear un enemigo externo, los inmigrantes y los refugiados, en un intento simplista de explicar las dificultades económicas que atraviesan muchos europeos, señalando a los extranjeros pobres como la causa de los problemas, la pobreza y la frustración. El diario afirma que la ira que muchos sienten es comprensible, pero va dirigida en la dirección equivocada. Y bueno, ahí también el diario concluye celebrando que los antirracistas noruegos, los políticos de la ciudad y la Confederación de Sindicatos ELO se hayan movilizado con fuerza saliendo a las calles en una protesta pacífica contra el racismo explícito de Norges Demokratene en medio de una capital multicultural, colorida y altamente funcional como sería esta ciudad nuestra, Oslo. Hasta acá este programa. Los invito a visitar nuestro medio digital www.radiolatinamerica.no, Radio Latinoamérica con K, donde está además este reportaje allí en nuestra página y donde están incluidos también los links a los reportajes de Filter Niheter, el cual nos sirvió para hacer este reportaje. También está la investigación de Corrective, que es este medio también independiente alemán, donde habla sobre la reunión de varios neonazis para expulsar a cientos y cientos de personas de origen migrantes, y de allí está incluido también uno de los invitados a esta conferencia acá en Noruega. Sigan en la sintonía de Radio Latinoamérica. Nos escuchamos en un próximo episodio.

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Hola amigas y amigos de Radio Latinoamérica, mi nombre es Fernanda y me da muchísimo gusto saludarlos de nuevo regresando de la vacación después de habernos ido en estas vacaciones de Pascua por acá, Semana Santa para los que le seguimos diciendo así, latinos que estamos aquí, que seguimos diciéndole Semana Santa. Pues ya estamos de regreso, ya un poquito más caluroso, ya se siente que la primavera está tornándose cada vez más a este calorcito de verano, entonces ya nos quitamos una capa de ropa, ya podemos estar más a gusto caminando por ahí de la vida. Y pues yo aquí contenta de saludarlos de nuevo, aquí una semana más en La Hora Misteriosa. Les traigo contenido súper interesante que justamente voy a aprovechar el tema de Semana Santa, de todas las festividades que se hacen en Latinoamérica y cuáles son las leyendas que rondan en estos días de celebración. Porque sí, obviamente Semana Santa tiene todo este peso religioso respecto a Jesús, la crucifixión, pero en este caso también estamos hablando de muchísimas leyendas que hablan de un portal que se abre en estos días del año. No solamente tiene el tinte religioso, sino que en Latinoamérica hay muchas leyendas de espantos que se hacen más fuertes en estas fechas. Y pues bueno, yo los invito a quedarse en esta hora misteriosa. Les doy la bienvenida una vez más en este episodio. Por favor, no se despeguen.

Bueno, yo contenta de estar por aquí de nuevo y lo que les venía contando, hoy les vengo a traer las leyendas y espantos que surgen alrededor de los días que en los que celebramos Semana Santa. Y a ver, ¿por qué sucede todo esto? El otro día me estaba preguntando cómo es posible que justo hay tantas leyendas y espantos alrededor de Latinoamérica que justo cachan en las mismas fechas. Y la verdad es que estos espantos o seres sobrenaturales durante Semana Santa en Latinoamérica, ciertamente se les da como este origen a que existen como una mezcla de dogma religioso, como una superstición para, de cierta manera, también tener un poquito de control social y también que se enfoque la gente en la reflexión y el respeto a un tiempo sagrado. O sea que sí tienen también un poquito ahí de tinte religioso todas estas leyendas, aunque algunas pues no parezcan que vienen específicamente de la religión. Pero bueno, algunos detalles, por ejemplo, principales es que el tiempo de Cristo fallecido, de jueves a sábado santo, la creencia popular sostiene que durante los días en que Jesús está en la tumba no hay protección divina activa, lo que deja al mundo terrenal expuesto a influencias malignas y apariciones sobrenaturales. Las advertencias también vienen contra la vanidad y el trabajo, porque muchas leyendas surgen como advertencias para evitar realizar actividades mundanas o vanidosas en Viernes Santo, como ya sea, pues, obviamente, la avaricia de ganar dinero, pues todo lo que viene siendo actividades que no van de acuerdo a un luto, por decirlo así. También viene siendo el miedo al castigo divino y a la luz mala. Mitos como la luz mala en el cono sur, o sea, en parte de Latinoamérica, en Sudamérica, se intensifican y se presentan como almas en pena que deambulan buscando descanso, pero a menudo están asociadas con sequías y oscuridad durante esos días. De nuevo, estamos hablando del tiempo en el que Jesús está fallecido. Ahora es bien curioso porque, por ejemplo, en México, la Llorona es muy interesante, que es un tiempo en el que se intensifican las apariciones de la Llorona. O sea, en este tiempo de Semana Santa, la Llorona aparece muchísimo más de lo habitual, no solo buscando a sus hijos, sino llorando también por los pecados de la humanidad. O sea, se le suman ahí a sus penas. Pero bien curioso, en Honduras tenemos la historia de la sucia, que mucha gente llega a confundir o llega como a asociar que es lo mismo que la Llorona, pero en realidad no lo es. La historia de la sucia es muy interesante porque cuenta que era una muchacha súper bonita que vivía con sus padres, a los que siempre ayudaba en los trabajos de la casa, y entre ellos pues era lavar ropa en un río. Cuando esta muchacha tenía 15 años, un joven muy trabajador y de muy buena familia se enamoró de ella y fue a pedir la mano de la muchacha. Los padres de ella aceptaron de inmediato porque dijeron, bueno, este viene de buena familia y pues era el mejor partido para su hija y para su familia. Entonces se pusieron de acuerdo de inmediato para ponerle fecha al matrimonio. El día de la boda, estando los novios en el altar, el sacerdote le solicitó que entregaran su fe de bautismo, requisito que ella no pudo cumplir porque no estaba bautizada. Ante este incumplimiento de este requisito, el cura se negó a realizar el matrimonio. Y a pesar de las súplicas de los familiares que solicitaban que, pues, incluso

que anda ahí borracho y pues la ve, ¿no? O sea, un borrachillo, un ahí, alguien que esté caminando muy tarde por la noche la ve y ella se transforma como en el querer de este, de esta persona. Y cuando ellos se acercan a ella, ella se convierte en un espanto horrible y los hace enloquecer al verla. Si se dan cuenta, pues sí tiene similitud, más bien en la apariencia, porque la sucia y la llorona, en este sentido, también se aparecen, ambas se aparecen más bien con el cabello largo, el vestido blanco, que si flota, que si cerca del río, por la noche, está en depresión, ¿saben? O sea, como que el mismo mood emocional también es el que da ella. Por eso mucha gente confunde la sucia con la llorona, pero si se dan cuenta, hay mucha diferencia en la historia y en el origen de cada una de ellas. Ahora, tenemos una historia, bueno, una leyenda súper interesante, que es la leyenda del santo entierro fantasma, que especialmente sucede en Guatemala y en algunas partes de Venezuela. Y este se describe como un cortejo fúnebre sobrenatural que recorre calles solitarias en Semana Santa. Se escucha música fúnebre y un olor e incienso súper intenso. La gente que ha visto esto dice que está protagonizado por esqueletos o ánimas en pena que simbolizan el duelo de devotos o almas buscando descanso. El Santo Entierro de Santa Catalina, que es más conocido así en Guatemala, surgió cuando la procesión física dejó de salir. Cuenta la historia que en Viernes Santo se oyen marchas fúnebres y se siente el aroma incienso, como les comentaba, indicando que el señor sepultado sale a recorrer las calles. Esta es una historia comúnmente compartida en producciones de cultura popular como El Duende del Ático. Ahora, en Venezuela están las apariciones de Cocorote, quienes han dicho que han reportado ver un grupo de esqueletos vestidos de negro cargando un ataúd, a menudo cerca del cementerio o en lugares muy solitarios. Aquí es la misma leyenda, solamente que pues en diferentes regiones, y bueno, la gente también dice que esto sucede en Viernes Santo. Y en este caso, tanto en Guatemala como en Venezuela, se habla de pues un grupo de esqueletos cargan un ataúd. Ahora, tenemos la Carreta Nagua, que es una leyenda de terror de Nicaragua y especialmente en la zona de Centroamérica, que narra la aparición nocturna de una carreta fantasma conducida por la muerte. Esta está caracterizada por chirridos estridentes y bueyes huesudos y simbolizan el anuncio de la muerte o el castigo a los pecadores. Esta tiene raíces históricas en el temor indígena durante la colonia. Esta sí tiene un poquito más de mezcla entre la religión católica cristiana con algunos leyendas de espantos nativos e indígenas, de origen indígena. Y bueno, el origen en la historia, como les digo, viene del sincretismo cultural. Esta sí se dice que durante la colonia los españoles transportaban indígenas capturados en carretas y el ruido de sus ejes al cruzar por las noches se asoció con la muerte. O sea, cada vez que escuchaban esta carreta era como de, no, pues ya viene la muerte, ¿no? Ya nos van a cachar. Entonces de ahí se mezcla mucho la parte sí religiosa, pero con el origen indígena, ¿no? O sea, el por qué también ellos asociaban a esto con la muerte. La apariencia y el sonido, pues bueno, esta se escucha alrededor de la medianoche, especialmente a la 1 de la mañana. Y es un fuerte chirrido de madera y ruedas viejas en caminos empedrados. A menudo sin que se vean los bueyes o, si se llegan a ver, los bueyes están totalmente esqueléticos. La muerte Quirina, así le llaman, la muerte Quirina, a quien está ahora sí que guiando la carreta, porque es conducida por esta figura encapuchada. O sea, la muerte Quirina es una figura encapuchada que, la verdad, sí, mucha gente ha dicho que sí, tiene la típica apariencia de la muerte, la huesuda, el esqueleto y todo eso, pero mucha gente que dice haber visto esta carreta, dice que realmente no ve nada, nada más ve como un ente encapuchado y no llega incluso a verle ojos o algo, nada más es como algo ahí, con esta cubierta.

cierto completamente, pero sí se dice que es quien recoge almas de pecadores, enfermos o personas que están a punto de morir. Escucharla, o sea, escuchar esta carreta, es un mal presagio. Y la tradición aconseja no asomarse a verla, pues la curiosidad puede traer desgracias o la muerte. En Costa Rica, a esta se le conoce como la carreta sin bueyes y su origen se asocia a un carretero avaro condenado por el diablo. Es la misma historia, va recogiendo almas en pena, almas de los que ya están por fallecer, almas de enfermos, pero en Costa Rica tiene el origen un poquito diferente, que realmente quien está guiando esta carreta no es la muerte Quirina, sino este carretero avaro. Y en Nicaragua se enfatiza el sonido de los huesos y la madera vieja con un lamento constante. Ahora, sobre la carreta Nahua, lo que les contaba, tiene como este origen tanto español colonial con indígenas nativos, porque habla mucho de cuando el dominio español estaba en totalmente su apogeo. Esta era una época difícil para los pobladores originales de Nicaragua. En ese entonces comenzaron a pasar eventos sobrenaturales que dieron origen total a la historia de la carreta Nahua. Aquí les voy a contar un poquito más porque está muy interesante. Los abuelos contaban que tales hechos acaecieron en las antiguas comunidades, pero eso fue hace muchísimos años y empezó a circular esta siniestra carreta en las calles solitarias de los pueblos nahuas. Esto sucedía en las primeras horas de la madrugada, cuando el silencio y la oscuridad abrazaban la noche. Era un vehículo desvencijado, por decirlo así, que aparecía de la nada. Era espectral y de verdad horrorizaba a todos. Entre la 1 y las 3 de la mañana, toda la tranquilidad de las calles se terminaba, porque los ruidos endemoniados brotaban de repente. O sea, daba la 1 de la mañana y ya era de que vamos a empezar a escuchar que algo está pasando allá afuera. Y la verdad, pues no era nada agradable escuchar este chirrido. Se oían traqueteos y crujidos espantosos, y esto erizaba la piel de cualquiera. Luego de las sombras emergía tal cual esta carreta Nahua, que era como un cajón infernal con ruedas. O sea, era como incluso vieja. O sea, no, ni siquiera como una carreta completamente entera, no. O sea, estaba vieja, traqueteada, como diríamos. Y esta iba cargada de figuras esqueléticas que soltaban alaridos que asustaban a toda la población. Cuentan que a veces les entregaban a los curiosos candelas encendidas que al apagarse se convertían en huesos. Y algunos aseguraban que esos muertos eran ánimas de la parca que pues llegaban a este mundo material, y cuando la carreta pasaba, quienes se atrevían a verla quedaban alineados, o sea, quedaban embrujados para siempre. La verdad es que si a mí se me topa esta carreta o me dan la 1 de la mañana en Nicaragua, totalmente voy a estar abajo de las cobijas y ya yo autoinduciéndome al sueño, porque para nada me gustaría estar escuchando este chirrido. Y obviamente yo soy muy curiosa, así me esté muriendo de miedo, a mí sí me daría por asomarme. Entonces, la verdad es que es una leyenda bastante tétrica a mi gusto. También tenemos la leyenda de El Mandador y el Chingo Negro, que es un relato folclórico de Costa Rica. Y este cuenta que un capataz, el mandador, era un déspota y desafiante ser que ordenó trabajar a todos un Viernes Santo, ignorando la santidad del día. Lo que les contaba, que el Viernes Santo, pues en teoría, debe ser un día de descanso, porque más que descanso es un día de luto, en el que no tenemos que estar haciendo nada más que de verdad guardar luto, ¿no? Entonces este mandador, este capataz, pues dijo: no, yo voy a poner a trabajar a todos en Viernes Santo. Y al intentar lanzar a un misterioso toro negro sin rabo, el que le llaman el Chingo, fue arrastrado por la bestia, que en este caso dicen que fue poseída por el diablo, y nunca regresó. Ahora, este sucede en las llanuras de
Guanacaste, específicamente cerca del volcán Orosí, en Costa Rica. Y el mandador sí se le menciona como un hombre soberbio y súper creído que trabajaba en Viernes Santo. O sea, todos los años trabajaba en Viernes Santo. Y el chingo negro, como les decía, es el toro grandote y misterioso con ojos como brasas y se le asocia al diablo. Muchos decían que el animal no era natural porque tenía muchísima valentía. Y este animal fue literalmente el que fue a castigar al mandador. Entonces se cuenta que los Viernes Santos se escucha el mugido del toro y los gritos del mandador. Y bueno, esta historia resalta mucho por la importancia de la fe y el respeto por las tradiciones religiosas en la cultura campesina de Costa Rica. Por otro lado, tenemos a la Descarnada, que es una popular leyenda de terror en Latinoamérica y principalmente conocida en El Salvador. Esta es un espectro femenino de belleza hipnótica, casi igual que la sucia, que es súper bonita, pero bueno, la sucia se transformaba en la chica que te gusta, ¿no? La Descarnada no, la Descarnada era de yo te voy a enseñar que yo soy la mera mera y se representaba como una mujer bastante bella que seduce a los hombres viajeros en carreteras solitarias. No es tanto en ríos o cerca de agua, sino ella en carreteras. Y bueno, los hombres al intentar tocarla, ella revela su verdadera forma, que es un esqueleto andante, como tipo cadáver putrefacto, que deja a sus víctimas paralizadas y locas. O incluso algunos llegaron a morir del susto. La aparición y todo esto, bueno, pues suele aparecer a medianoche en caminos desiertos, principalmente carreteras, y ella aparece vestida de blanco con ropa provocadora, pidiendo un aventón. Mostrando una figura esbelta, de largo cabello, bastante seductora. Obviamente los que van ahí solitarios y están manejando y pues se ven atraídos, pues obviamente dicen, de aquí soy, le voy a dar el aventón. La transformación ocurre cuando el hombre intenta besarla o abrazarla. Y ahí es cuando su piel se desprende como papel mojado o desaparece. Y se empiezan a mostrar los huesos sangrientos y empieza a emanar un olor a muerte. Las víctimas, bueno, a menudo se refiere a hombres infieles, mujeriegos y borrachos que pues ella está castigándolos con el terror. Aquí pues bueno, la Descarnada se parece mucho a la sucia, nada más que la sucia, perdónenme, va más, no tanto por seducir y castigar específicamente a cierto tipo de hombres. Ella aparece como la llorona, es como te tocó toparte conmigo, pues ni modo, ¿no? También tenemos la leyenda del señil o señiles en Panamá, que esta narra la historia de un cazador muy devoto que desapareció tras salir de cacería durante Semana Santa. De nuevo, aquí el tema de que no debemos trabajar en Semana Santa. Y este cazador ignoró totalmente el respeto a los días santos, a pesar de que era muy devoto, ojo. Se cuenta que fue castigado a vagar eternamente en el monte, convirtiéndose en un espíritu protector de los animales. Y se escuchan aún sus perros y su escopeta. El castigo sucede porque este hombre salió de cacería con sus perros, su pipa, su tabaco, todo, ¿no? Y no regresó jamás. Totalmente su desaparición es por la falta del respeto de nuevo al Viernes Santo. Las apariciones suceden en la zona de Señiles de Ponuga, en Panamá, y se dice que escuchan ladridos y disparos, lo que advierte a la gente que no trabaje ni case en Semana Santa. Por otro lado, dicen que este señor, este cazador, se convirtió en un árbol de granadillo, también conocido como el árbol del paraíso o señiles, que florece en tonos morados y lilas durante Semana Santa. O sea que su castigo fue, te convertiste en un árbol. Pero bueno, mucha gente dice que durante esta temporada, estos días, pues escucha ahí los disparos y los perros cazando y dicen no me lo quiero topar y ya sabemos qué nos va a pasar si nos ponemos a trabajar en Semana Santa. Tenemos un montón de leyendas alrededor, ¿no?, de Semana Santa en Latinoamérica y bueno, no solamente en Semana Santa. La verdad es que en Latinoamérica tenemos leyendas, anécdotas, historias, tenemos de todo, tenemos una ensalada de historias que
Como les comento siempre, si empezamos a desglosar cada una, no nos da la vida. Pero la verdad, espero que les haya parecido bastante interesante todo esto, porque pues bueno, esto nos habla que sí, las leyendas de espantos en Semana Santa claramente tienen un origen religioso, porque hablan muchas de un castigo a no trabajar, a respetar el luto, incluso a reflexionar sobre pues en qué la hemos regado, en nuestros pecados y todo esto, pero también a respetar que es un tiempo de luto. Que, a ver, obviamente ahorita ya nos vamos que a festejar, que si nos vamos que en México es muy común que en Semana Santa todo el mundo se va a la playa, es puentecito, ¿no? Como decimos. Y aquí, por ejemplo, en Noruega, pues está la Pascua, que justo los noruegos se la viven en la montaña, ¿no? Se van a la montaña con sus naranjas, con su refresco solo, con su quick lunch, que es el Kit Kat noruego. Y es bien interesante, ¿no? Porque pues aquí también Semana Santa y Oslo está, ¡puf!, despejado, como la Ciudad de México. La verdad se disfruta, porque estás solito, tienes la ciudad para ti. Pero eso sí, acá todos los noruegos, por ejemplo, están en las montañas. Y es muy curioso, porque imagínense que todas estas leyendas de espanto sucedieran en Noruega. A mí me parecería increíblemente divertido que en las montañas se les aparezca por ahí, no sé, un ente de que, a ver, no están respetando el luto, ¿no? O que, ok, no están trabajando, pero pues están disfrutando, ¿no? Que en teoría, en tiempos anteriores era, pues, no puedes disfrutar, es un tiempo de reflexión. Ahorita, pues, está más relajada la cosa, pero de nuevo, seguimos respetando que en Semana Santa no se trabaja. Entonces, ya se la saben, si no quieren convertirse en un árbol o no quieren ahí estar siendo capturados por la sucia, la descarnada o algún, ente peligroso, pues no, ni se atrevan a trabajar en Viernes Santo. Pero bueno, mis queridos amigos y amigas de Radio Latinoamérica, espero que les haya gustado este episodio. Les comento que La Hora Misteriosa va a estar teniendo transmisión cada 2 semanas y bueno, yo voy a estar súper abierta a todos los comentarios, a todas las historias que me siguen mandando, y voy a estar súper abierta también a que me digan qué temas les gustaría escuchar, de qué les gustaría platicar. Incluso yo les tengo pendientes bastantes temas, por ejemplo les decía de las psicofonías relacionadas con el elemento del aire. Tengo muchísimos temas ahí cargados que traigo en el bolsillo y que poco a poco les voy a estar desglosando en las siguientes semanas, pero bueno, este es el aviso parroquial. La Hora Misteriosa pues se pasa cada 2 semanas para que estén súper atentos, pero las repeticiones sí se quedan los jueves a las 7 de la noche y de vez en cuando los viernes a las 11 de la mañana. Les estaré avisando por redes sociales. En cuanto a los miércoles de estreno de episodio, son cada 2 semanas para que estén súper atentos. Y de nuevo, mis redes sociales están abiertas. Me encuentran como @fernanda.poki con CK. Y mi correo es fernanda@radiolatinamerica.no, Radio Latinoamérica con K, por favor. Estén súper pendientes y de verdad compártanme todo lo que tengan que decirme. Si tienen alguna historia que nadie les cree, si tienen ahí alguna anécdota que dicen, híjole, no me había atrevido a decirla porque me van a ver, van a pensar que estoy como loco, adelanten. Aquí nadie juzga, al contrario, todas las historias son súper bienvenidas y nos enriquece, porque al final del día este es un mundo misterioso. Hay muchas cosas que no podemos explicar, muchas cosas que siguen sucediendo a nuestro alrededor, y bueno, si estamos abiertos a verlas y abiertos a experimentarlas, pues eso en nuestra experiencia humana. Yo me despido, mi nombre es Fernanda Martínez Jasso y les mando un cálido abrazo. Espero que tengan una buena semana y nos estamos escuchando en la próxima Hora Misteriosa. Sigan aquí en Radio Latinoamérica 105.1.

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2: ¿Qué hubo, pues, bebé?

0: Hola, queridos oyentes. Hoy tenemos una invitada de Centroamérica. Hoy nos acompaña Maru Sánchez. Maru, tú has liderado festivales, has liderado también eventos y producciones tanto en México como acá en Noruega. Tienes formación en antropología social y una maestría en documental y periodismo, cosa que compartimos porque yo también estudié antropología social. A lo largo de tu carrera has trabajado como periodista, lógicamente, y también en la producción de cine, acá en Noruega también. Y bueno, además eres emprendedora. Has llegado a fundar tu propia marca de diseño de ropa reciclada y es por eso que estás aquí. Contigo queremos hablar del fast fashion y de tu proyecto alrededor de esta temática. Maru, bienvenida a nuestro programa.
1: Hola, Mónica, muchas gracias. Gracias a la radio y bueno, un placer saludar a tu público.
0: Quiero iniciar esta entrevista preguntándote un poco o que nos cuentes el tema del fast fashion, porque bueno, claro, cuando uno escucha el concepto, pues moda rápida, ¿no? Pero ¿por qué es un problema global? ¿Por qué es un problema ir a comprarse, por ejemplo, una camiseta en H&M de 50 coronas? ¿Cuál es el problema ahí? ¿Por qué? Y además, ¿por qué dicen fast fashion?
1: Sí, bueno, hay varios problemas ahí en la moda rápida, ¿no? Uno de ellos es que se crean prendas con telas, con texturas sintéticas, ¿no? Ya el algodón, el lino, la lana, y son caras de producir en comparación con el poliéster, por ejemplo.
0: Ese sintético, ¿de dónde sale ese material?
1: Es un material derivado del petróleo.
0: Ah, ok.
1: Sí, son materiales plásticos prácticamente, refinados, súper refinados. Y ahí viene otro problema. Para fabricarlos, se contamina muchísimo. Entonces, igual que un plástico, no se degrada tan fácilmente. Entonces, cuando tú compras una prenda de moda rápida, que probablemente si la lavas 10, 15 veces, ya se hizo aguada, ya perdió el color, ya no te gusta o ya pasó de moda. Entonces la tiras y ese material no se va a degradar tan fácilmente.
0: O sea, prácticamente nos estamos vistiendo con plástico.
1: Y eso, bueno, ahora hay muchas marcas que han sido auditadas y se sabe que sus materiales son incluso tóxicos, ¿no? Sus materiales, no solo la tela, sino los colorantes, los fijadores que usan, ¿sabes? Todo lo que se junta en el proceso de producción. Entonces, ese es un problema, ¿no? Es un problema de salud y es un problema de contaminación también, que es todavía mucho más grande, porque muchas veces lo que hacemos con nuestra ropa es que cuando ya no nos queda o ya no nos gusta o ya pasó de moda, pues la llevamos a un contenedor donde se va a donar, entre comillas.
0: Sí,
1: ¿no?
0: Por ejemplo, uno la manda aquí a Fretex o a UF y así en cada barrio hay como un contenedor para...
1: Exacto, y puede sonar depositar. Como una muy buena acción. Tú dices, bueno, no lo voy a tirar a la basura, lo voy a donar a alguien que lo necesita. Y suena como una buena acción, suena como algo que dices, bueno, pues sí, qué bien que existe la opción.
0: ¿Qué hay detrás de eso?
1: Detrás de eso hay una gran industria de exportación de ropa de segunda mano. Se dice que, por ejemplo, cada año, o no, ni siquiera cada año, cada semana, toneladas de ropa donada, se exporta a diferentes partes del mundo y sobre todo al sur global. En el desierto de Atacama, en Chile, hay un gran vertedero de ropa usada y zapatos.
0: Pero Maru, para entender un poco, o sea, digamos, yo tengo mi bolsita de ropa que siempre voy acumulando porque mis hijos van creciendo, entonces yo voy pues poniendo la ropa en una bolsa, ¿sí?
1: Sí.
0: Y luego yo la mando a Fretex. Tú dices, bueno, hay como un comercio de ropa usada. ¿Eso no sería, digamos, positivo para evitar también que se compre ropa nueva? Es decir, o sea, yo tengo una ropa y la dono para que otros la usen en lugar de que otros se compren ropa nueva.
1: Sí, sí, es un mercado que últimamente ha tenido auge y está súper bien. Desafortunadamente, según los números, dicen las estadísticas, solo el 8% de esa ropa que se pone en esas tiendas de segunda mano es adquirida nuevamente. Y esas mismas tiendas tienen que hacer lo mismo que las otras tiendas. En algún momento tienen que vaciar porque están recibiendo constantemente. Y eso que vacían es lo que se va a esos contenedores.
0: Y se va a los países, al sur global. ¿Y qué pasa con esa ropa, Mar? O sea, ¿se vende allá? ¿Se recicla? ¿Qué pasa con esa ropa?
1: Pasan varias cosas. En primer lugar, se llevan a los mercados de segunda mano. Y ahí la gente escoge lo que sabe que se puede vender o se puede reciclar. Y lo que no, se va a los vertederos. Y esos vertederos, por ejemplo, te decía, uno es el desierto de Atacama en Chile, que ya es posible ver desde el espacio esa mancha de basura, de ropa y zapatos. También está en Kenia, está contaminando el principal río de Kenia, justo ahora no recuerdo el nombre del río, pero está contaminando ese río, está contaminando las playas de Ghana también. Estamos hablando del sur global, ¿no? África, América Latina, Asia, donde ¿por qué llegan ahí esos contenedores de ropa? Bueno, porque los gobiernos locales

0: más o menos entre un 20 y 22%, según he leído, se puede rehusar.
1: Bueno, está uno mirando, por ejemplo, las redes sociales o está en una página de internet donde sale publicidad y lo primero que te sale es pues estas marcas que son súper criticadas. Esto no es algo nuevo, se ha hablado uh-huh. muchísimo de Temu y Shein, incluso también H&M, que es el que tenemos más cerca acá, el más económico para comprar ropa, pues vende sí. mucha de sus ropas en poliéster, ¿no? Uh-huh, uh-huh. Y entonces pienso yo, ¿no? ¿Cómo combatir un problema global cuando pues todo el tiempo te están entregando publicidad donde te dice pues que puedes adquirir cualquier tipo de prenda uh-huh. por un precio realmente muy bajo?
0: Irrisorio.
1: O sea, eso también hace parte de esta cadena del problema, ¿no?
0: Sí, sí, es parte de la cadena del problema. Lo que pasa es que para estas grandes marcas es muy barato producir. Otro problema de la producción, ¿no? Que igual sucede en el sur global y hay mucha mano de obra prácticamente esclava en estas fábricas, ¿no?
1: ¿En China?
0: En China, en Taiwán, en mismo México, en muchos lugares donde...
1: Bangladesh.
0: Sí, en Bangladesh. No sé si recuerdas, hace unos años hubo un incendio en una de estas fábricas.
1: Donde solo trabajaban además mujeres.
0: Mujeres,
1: además.
0: Menores de edad también, así. Que bueno, no las dejaron salir, se quemaron allá adentro, ¿no? Y no es el único caso, hay varios casos así de fábricas donde han ocurrido accidentes y ahí es donde sale a la luz que trabajan en condiciones deplorables, con salarios mínimos, incluso hay mano de obra infantil.
1: Claro, entonces para producir un producto barato tienes que esclavizar a otros.
0: Exacto.
1: O sea, que cada vez que te estás comprando un producto barato de Temu, significa que estás... de alguna manera promoviendo la esclavitud
0: sí.
1: y la explotación laboral.
0: Sale barato porque a alguien no le pagaron.
1: Claro.
0: Tal cual. Entonces yo creo que una parte de la posible solución de este problema, ya que no tenemos como el poder de cerrar esas fábricas, porque realmente no lo tenemos, pero una de las posibles soluciones es uno que uno se haga el propósito de comprar menos. ¿No? Que digas, bueno, por ejemplo, hay una iniciativa por ahí en las redes sociales que dice 5 prendas al año.
1: Pero Maru, también te dicen, si compras menos, se daña la economía, porque la economía tiene que crecer.
0: Pero eso es mentira, eso es mentira, eso no es cierto. La economía avanza no solamente por el consumismo, sino porque nosotros trabajamos y nosotros hay cosas que necesitamos, obviamente, ¿no? Yo no digo que esté malo comprar ni nada de eso, sino que hay que ser consciente de lo que compramos, ¿no?
1: Me parece interesante otro punto de este tema y es la reparación. En nuestros países es muy normal reparar cosas. Mm. En Colombia también o en América Latina es muy común que la ropa se cose, ¿no? O sea, sí. Tú prendes a reparar tus pantalones, a reparar tus medias incluso, ¿no? Sí. Y yo es algo que sigo haciendo todavía en casa. De hecho, me relaja coser ropa, o sea, arreglar la ropa. Sí. Acá no, Maru.
0: Sí, exacto, exacto. Esa es una cosa que yo desde hace... casi 17 años que llegué aquí, no he podido superar, digamos, ¿no? Con esto de que aquí no se reparan las cosas. Y bueno, creo que ahora hay un poquito más de conciencia sobre eso, pero sí es una cuestión que tenemos que retomar. Es algo a lo que creo que hay que regresar, es algo a lo que creo que nosotros tenemos que enseñarle a la gente local, ¿no? Que es posible darle, alargar la vida de las cosas, que no es absolutamente necesario tirarlo todo a la basura. Y eso, hablando de la economía, da trabajo a más gente, a la gente que repara. Le da trabajo también a la gente que sabe cómo hacerlo. Incluso la gente podría aprender a reparar si hay mercado para eso, ¿no? Sin duda, sin duda.

0: Mari, pues, ¿cómo nace la idea de crear Maru Upcycling?
1: Sí.
0: Y vas a aclararnos un poco, ya lo hiciste antes, la diferencia entre como upcycling y
1: recycling. Ajá, sí. Bueno, recycling se trata, es como un poquito más simple. Es como vas a usar una cosa que ya estaba destinada a la basura. La reparas, efectivamente, la reparas, la pintas, le pones un poquito de aceite o lo que sea que tengas que hacer para que recupere su forma. Recupere su forma y su funcionalidad y entonces la puedas volver a usar y no la tiras. Eso es lo que hace mucha gente, por ejemplo, cuando vas a Fin y encuentras algo que la gente va regalando. Entonces mucha gente, hay gente, yo sé de gente, que recupera esas cosas que la gente regala porque ya no sirven, ya no le gusta, lo que sea, las repara y las vende. Eso es el recycling, eso es el reciclar. Que el objeto recupera su forma original.
0: Su función, ¿no?
1: Su función. Sí. El upcycling es cuando tú tomas ese objeto y lo conviertes en otra cosa, le alteras la función. Es up, ¿no? Entonces, le alteras la función, pero le das nueva vida.
0: ¿Y tú estás haciendo eso?
1: Eso es lo que yo estoy haciendo. Y a mí la idea me surgió, porque, bueno, a mí me gusta la ropa. Yo también he comprado ropa barata y así, ¿no? Pero lo que no me gusta es tirarla. A mí, o sea, yo tengo ropa de hace 30 años y todavía si me queda la uso. Llegó un momento en que pues me di cuenta que tenía yo que hacer algo con ello. Y lo primero que hice una vez, y esto fue porque vi un video donde una persona, una mujer, que incluso es un poco exitosa ya ella, pero hace un par de años, vi un video donde ella transformó un vestido de fiesta en un pantalón. Y yo tenía un vestido de fiesta ahí que me encantaba la tela, me encantaba el color, la textura, la caída, todo, pero no lo usaba porque era de fiesta. Y dije, bueno, pues lo voy a transformar en un pantalón. Y lo transformé y me encantó.
0: Me encanta este concepto. O sea, sí. Quiero ya, me motivas mucho.
1: Sí, ¿no? Es que es muy divertido, de verdad. Pero luego vino este evento de la muerte de mi madre. Y a mi mamá le encantaba también la ropa. Yo creo que de ahí lo heredé. Entonces, cuando ella fallece, y pues nosotras somos 5 hermanas, y entonces empezamos a limpiar su casa y todo eso, pues salió toda esa ropa. Y nos la empezamos a repartir. Y bueno, yo agarré cosas que pues a mí me gustaban. A mi mamá le gustaba mucho la ropa tradicional mexicana. Y dije, ¿qué voy a hacer con esto? Con estas cosas tan bellas de mi país que no puedo usar. Y ahí fue donde otra vez dije, ah, claro, lo voy a upcycle. Entonces lo empecé a hacer. Y me gustó mucho. Y lo empecé a usar y a la gente le empezó a gustar. Empecé a recibir piropos. ¡Ay, qué bonito! ¡Qué bonito quedó! Y no sé qué, no sé cuánto. Y dije, bueno, esto lo puedo hacer realmente como...
0: Soy buena en esto.
1: Sí.
0: Esto, me gusta.
1: Soy buena, me gusta, lo disfruto y veo que a la gente le gusta. Y la motivación pues es esa, ¿no? Es reusar algo, darle nueva vida y no perder el valor sentimental. Porque yo las cosas que heredé de mi mamá no las quiero regalar.
0: Muchas veces hablando del tema del consumismo, ¿no? O sea, consumes y consumes y consumes, pero al final las cosas terminan siendo simplemente cosas, ¿no? Mientras que cuando hay algún objeto o ropa o cosas que alguien ha hecho con sus manos o las ha fabricado, hay un ser humano detrás de ese objeto.
1: Sí.
0: Y también hay una historia de ese objeto que puede ser o familiar o de algún valor sentimental. Uh-huh. Entonces ahí los objetos, la ropa, adquieren otro significado.
1: Sí, exacto. Sí, y en mi caso el significado pues es mi madre, ¿no? Que ya no está conmigo. Entonces como yo no quiero regalar, ni quiero tirar a la basura, ni quiero vender, porque huelen a mi madre, porque me la recuerdan, porque, ¿sabes? Entonces lo que hago es precisamente les doy una nueva vida.
0: Este proyecto que tú tienes, Maru, se llama Emaru.
1: Sí.
0: Y cuéntanos un poquito qué has desarrollado ya con esto? ¿Cómo has ido más, más allá, digamos, de algo que lo haces personal por una situación específica y lo has traspasado a que sea ya un proyecto real?
1: Bueno, una de las cosas es que la gente me trae a reparar, ¿no? Entonces hago reparaciones. También la gente pues empieza a traerme sus prendas y me dice, oye, ¿qué puedes hacer con esto? ¿No? Tengo la marca. Entonces la marca es eso, es reparaciones, es transformaciones. Hay otro término que uso que se llama intervenciones, que también es una prenda, solo la decoro. No la transformo, no la deshago, ni nada, solo la decoro con algo para que se vea un poquito más bonita. Y luego ropa nueva también.
0: Y tú también has hecho algunos desfiles, has mostrado tus creaciones. Cuéntanos un poco de eso.
1: Bueno, más bien recibir la invitación porque alguien vio mi ropa en el Nordic Black Theater. Cliff Mustache, que es una gran persona,
0: sí,
1: vio mi ropa y dijo, me gusta esto, ¿por qué no hacemos un desfile? Y yo dije, bueno, va, nunca se me había ocurrido, pero a él se le ocurrió. Y dije, bueno, vamos a hacerlo. Y lo hicimos y estuvo súper lindo. Vino mucha gente, más de lo que yo me esperaba. Y también recibí muchos comentarios. No vendí nada, pero no importa, porque de todas formas la idea era eso, mostrar nada más, ¿no?

0: Ahora justo estoy creando una colección que tiene mucho que ver con la historia de mi región en México. También tiene que ver con mi mamá y conmigo misma. Y con esto de estos vertederos que hablábamos del sur global. Cuando yo empecé a pensar en esta nueva colección, todo vino porque me saqué un vestido tradicional de mi mamá y está precioso el color, me encanta la textura, me encanta lo que es, pero no se adaptaba a mi gusto personal. Y entonces yo quería hacer algo, pero no lo quería cortar. ¿Qué hago? ¿Qué hago? Bueno, no lo sé. Un cinturón no, es muy simple, no sé qué, no. Bueno. Y en eso estaba cuando yo ya tenía planeado un viaje el verano pasado a Zanzíbar, que es una isla en el este de África, que pertenece a Tanzania. Y bueno, me fui muy feliz a Zanzíbar. Y entonces me,
1: con su ropita,
0: yo con mi ropita veraniega así, y llego a Zanzíbar, y bueno, es un país musulmán, es una isla musulmana, y pero es África al final, y las telas africanas son preciosas y la forma en que las combinan es increíble, ¿no? Como yo estaba fascinada de ver a las mujeres.
1: Toda la cosmovisión que hay en estas telas,
0: sí,
1: ¿no?
0: Sí, y entonces, por ejemplo, una de ellas me decía, yo ni siquiera me fijo en los colores cuando me voy a vestir. Yo agarro lo que está ahí, me lo pongo y salgo a la calle, ¿no?
1: Sí, parece a mi esposo.
0: Pero entonces yo dije, bueno, pero entonces la combinación es tan linda de todas formas, ¿no?
1: Claro.
0: O sea, contra mi propia filosofía, compré telas. Y llegando aquí, dije, bueno, voy a hacer lo que hacen estas mujeres, esta mujer que me dijo, ¿no? Voy a hacer lo que hace ella, ni me voy a fijar, voy a ver qué hago, ¿no? Entonces saqué todo lo que yo tenía, lo saqué, lo puse en el piso, las telas, las prendas, cosas viejas, etcétera, todo lo puse en el piso y fui así como a ver esto con esto. Esto con esto, y esto con esto. Y encontré soluciones para hacer el upcycling de prendas. Y entonces hice una nueva colección. Pero ahora dije, bueno, ¿cómo puedo yo? ¿Qué estoy haciendo? Porque soy antropóloga social y sé de apropiación cultural. ¿Qué estoy haciendo? ¿Me estoy apropiando de la cultura africana?
1: Es una pregunta interesante.
0: ¿Me estoy apropiando de la cultura africana? ¿Por qué yo quiero hacer solo porque fui a Zanzíbar y me gusta? Eso sí es apropiación cultural y no está padre. No me gusta.
1: Igual no te gustaría que hicieran lo mismo que ya lo han hecho.
0: Que ya se ha hecho.
1: Muchísimos diseñadores con las indígenas mexicanas.
0: Me puse a pensar, ¿qué voy a hacer entonces? ¿Cómo lo voy a hacer? Ah, porque además ese vestido, esa historia no la terminé de contar. Ese vestido que es el origen de todo esto, al final le encontré una solución basada en una prenda africana que vi, que incluso me compré, hecha a mano por artesanas y todo, y le encontré la solución, dije, ok, ya.
1: O sea que tú arreglaste o transformaste el vestido de tu mamá, incorporando elementos de telas de África, ¿no?
0: Sí, de un diseño africano.
1: Un diseño africano.
0: Ajá, que le quedaba muy bien, era perfecto y quedó súper lindo. Y entonces, bueno, dije, a ver, ¿Por qué podría yo hacer esto? Si es que, a ver, en primer lugar, yo ya estoy consciente de que me estoy apropiando culturalmente de algo, ¿no? Creo que por ahí lo puedo ir analizando, no lo voy a desechar, lo voy a ir a analizar. Y me puse a analizarlo y encontré que hay, bueno, no encontré, sino recordé que en México, en la región de donde yo vengo, hubo esclavos africanos en Veracruz, ¿no? Incluso hay un pueblo que se llama Yanga, que fue el primer pueblo libre de esclavitud en América. Y luego tenemos el son jarocho, que a mi mamá le encantaba el son jarocho. Y el son jarocho tiene raíces indígenas, españolas, árabes y africanas. Entonces dije, bueno, no estoy tan perdida entonces en este mundo.
1: ¿Encontraste una conexión?
0: Encontré una conexión. Y al principio dije, ay, está muy forzada la conexión. Pero luego dije, no lo está. No lo está, es parte de mi historia también, ¿sabes? Mi parte, yo crecí viendo todo esto, que era ¿cómo se llama? La mezcla uh-huh. de culturas.
1: Claro. Y entonces ahora háblame de esta colección, Maru, que
0: pues tienes. Es una colección que salió? Se llama, sí, es una colección que se llama Usando mis memorias. Y es no solo mi memoria personal, sino la memoria colectiva. La memoria colectiva de la conquista española, de la esclavitud africana y de la sobrevivencia de las culturas, ¿no? Y cómo a nosotros como personas también nos dan esa forma y nos porque tenemos esa identidad, nos forman como personas.
1: Ajá. Me gusta mucho porque conecta, y te quería preguntar también, cuando leí este título, ¿no? Me conecté mucho con las abuelas. Y yo sé que, bueno, nosotros últimamente, nuestra generación ha empezado a hablar más de las abuelas, pero quiero decir, me conecté mucho con esos vestidos que usaban las abuelas y que son tan coloridos, ¿no? Uh-huh. Y acá, desde que me vine a vivir a Noruega, de una parte de mi vida se volvió muy negro todo negro, negro, sí. Negro, o sea, que pantalón negro. Y bueno, yo entiendo que hay gente que pues le gusta usar todo negro, pero después yo como, uy, ¿qué me pasa? Sí,
0: Yo no soy así,
1: a mí no me, o sea, el negro me gusta, pero el color también me encanta. Uh-huh. Y he visto como una generación de jóvenes que está como retomando su propia identidad, retomando sus raíces y sintiendo como este orgullo de que no, o sea, aquí somos los pueblos indígenas, tenemos toda esta riqueza, todo este color, todos estos patrones uh-huh. Que tienen un significado muchísimo más profundo. Y entonces yo cuando me fui a Colombia dije, ¡ah! Yo me quiero comprar algo que me traiga eso, que me traiga el recuerdo, que me traiga esas memorias, que yo sienta que me estoy, que llevo a Colombia conmigo, porque Colombia conmigo estoy también mis ancestros, también mi cultura.
0: Sí, sí.
1: Entonces me conecté, ¿no? con este título precisamente por eso. Yo te quiero preguntar, ¿cómo ves a las jóvenes de ahora, esa generación también que está como, sobre todo, por ejemplo, aquí que vivimos en Noruega, hay muchos jóvenes migrantes o con minorities background que unos como que se alejan, ¿no? Como que quieren parecerse más a la mayoría, pero otros como que están como diciendo, no, hombre, aquí estoy yo, ¿no? Sí. Estas son mis raíces, mi mamá es de Camerún.
0: Y estoy orgulloso.
1: Camerunés.
0: Sí, sí, sí.
1: Y lo hacen también incluso también en la ropa.
0: Sí.
1: Quería preguntarte un poquito sobre ese tema y también si lo has reflexionado en este proyecto que tienes.
0: Sí, sí, yo a mí me encanta eso. Pienso que es maravilloso, ¿no? Traer un pedacito de la cultura de uno en el cuerpo. Igual lo mismo que me pasó, lo mismo que a ti, ¿no? Con el negro, el gris, ¿no? El negro, el gris y el blanco. Sí, sí. Que luego no sale uno
1: camuflado.
0: De ahí.
1: Camuflado.
0: Sí, no. Sí. Entonces,
1: entre la gente, ¿no? Uno camuflado ahí.
0: Entre
1: uno
0: la gente para no destacar.
1: También.
0: Exacto. Sí. Entonces, que es muy de acá, ¿no? El no destacar. Entonces, yo igual, o sea, llega un momento en que digo, no, a ver, eso es demasiado, yo necesito color. Y yo veo que ahora los jóvenes están también en eso. Y los jóvenes también, ahora el vintage, que está súper de moda, y todos quieren algo vintage, ¿no?
1: Todo está perdido.
0: No, todo está perdido. Exacto.
1: Pero bueno, entonces con esta colección vas a hacer un desfile nuevamente, sí. Una pasarela.
0: Exacto, una pasarela. Sí. Pero esta vez no es solo la pasarela, porque el año pasado fue solo eso y ya. Pero esta vez voy a hacer todo un evento grande que abarca el concepto completo de cultura, de arte, de identidad y de mezcla de culturas, ¿no? Entonces, convoqué a gente, artistas mexicanas. Lucía Aragón, que es una artista plástica, uh-huh. que ella va a montar su exposición en el teatro de su exposición.
1: ¿En
0: de
1: qué teatro pintura. Es?
0: Es el Nordic Black Theater. Uh-huh. Entonces, ella va a montar su exposición ahí. Luego vamos a tener una proyección de un cortometraje de Dalia Huerta, que también es una mexicana. Y pues su cortometraje también tiene que ver con los objetos, ¿no? Luego vamos a tener un músico en vivo. Va a estar tocando el piano mientras la pasarela está ocurriendo. Él es español, va a tocar el piano. Yo le estoy dando ahí direcciones de qué tipo de música quiero. Entonces estamos en eso. Y luego, al final, después de la pasarela, va a tocar un grupo de son jarocho, que es
1: música tradicional.
0: Música tradicional veracruzana de mi región, ¿no? Y bueno, eso es un evento, no solo es la pasarela, es un evento artístico, es un evento cultural.

0: ajeno, tiembla el pueblo.
1: Que bueno, tú sabes que estás acá en un programa feminista, pero tienes a Daniela Huerta y a Lucía Aragón como también protagonistas de tu colección, ¿no? Y combinas sí. el cine, combinas el arte y también la moda de tres mujeres superpoderosas.
2: Sí. Sí, la verdad es que nos estamos apoyando, ¿no? Yo lo que quería con este evento era precisamente eso, tener más que un evento mío, una colaboración con otras mujeres artistas. El apoyo moral que nos podemos dar entre nosotras no tiene valor, o tiene un valor mucho más grande todavía, ¿no? Entonces, cuando a mí se me ocurrió la idea, dije, bueno, voy a ver si es posible hacer únicamente un evento de mujeres, ¿no? Porque además las modelos también, yo las considero colaboradoras, sí. No las considero maniquís. Entonces, igual cuando hablé con todas ellas, les dije, quiero hacer este evento y lo quiero hacer como muy femenino. Y esa fue la manera que encontramos, ¿no? Organizarlo así, una exposición que también es una proyección de cine, que también es una pasarela, y que también tiene música, ¿no?
1: Y por último, bueno, ¿hasta dónde te gustaría llegar? Obviamente queremos cambiar el mundo, pero con tu marca, ¿hasta dónde quiere llegar Maru? ¿Cuál es tu objetivo hacia adelante?
2: Uh-huh. Mi objetivo es que la gente aprenda lo de la reparación, que aprendan a reparar o que aprendan que es posible reparar, ¿no? Que se recupere esa cultura de la reparación. Estoy ahora también en pláticas con el mismo teatro, la misma organización del teatro, para abrir un espacio para hacer los talleres en el otoño, ¿no? Para enseñarle a la gente. Y el objetivo segundo es que se revalore lo hecho a mano, que se revalore lo que tiene horas de trabajo. Y pegado a eso, pues evitar tirar, mandar nuestras cosas a otro país donde solamente va a contaminar.
1: Y bueno, igual vamos a seguir comprando, Maru. Eso no lo vamos a detener, es inevitable. Pero, ¿qué aconsejas o cómo nos aconsejas a las mujeres a la hora de comprar para que evitemos la contaminación? Si somos mujeres feministas o ecofeministas o cualquier mujer que nos esté escuchando, ¿cómo hacemos para, bueno, cuando vamos a comprar, evitar también ser parte de esta cadena destructiva de nuestro planeta?
2: Cuando vas a comprar algo, antes de incluso probártelo, pienses, ¿tengo yo algo? ¿Ya tengo yo algo que es como esto? ¿No? Cuando tú agarras una prenda que te gusta en la tienda, ¿no? Mírala y piensa, ¿yo tengo algo en mi closet como esto, de este color, de esta textura, de esta figura, etcétera? Porque a lo mejor ya lo tengo. He evitado un montón de compras con esa técnica. Luego también, si realmente necesitas comprarte algo, pues cómprate algo que estés más o menos seguro. Es prácticamente imposible estar seguro, pero más o menos seguro que no es tóxico para tu piel, ¿no? Entonces, haz un poquito de investigación, chécate qué marcas están calificadas como usando materiales tóxicos y evita comprar esos, ¿no? Y luego también trata de comprar algo que tú digas, bueno, esto me va a durar, como decías tú hace rato, ¿no? Es un poquito más que lea, quizás un poquito más caro, ¿no? Pero me va a durar un poco más, va a aguantar más lavadas, no se va a desteñir tan pronto, no va a pasar de moda, ¿no? Y así. Y luego, bueno, si sabemos que la economía no es siempre la mejor en casa y hay que comprar algo barato, ¿no? Y si compras algo barato porque fue inevitable, úsalo lo más que puedas. Úsalo lo más que puedas. Eso recomendaría yo.
1: Muchísimas gracias, Maru, por venir a Radio Latinoamérica.
2: Gracias a ti. Muchas gracias por la conversación tan interesante.
1: ¿Cuándo es el evento?
2: 13 de abril en Nordic Black Theatre a las 7 de la tarde.
1: Bueno, ahí nos vemos seguro porque yo no me voy a perder este evento.
2: Espero que no. Muchas gracias. Todos invitados.
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2: Hola, bienvenidos a todos. Yo soy Katy Margot y los invito a escuchar Iberoamérica, el lenguaje del amor en nuestro idioma. El martes 12 de enero del año 2010 sucedió uno de los terremotos más mortíferos de la historia y una de las catástrofes humanitarias más significativas de las que se tenga registro. El sismo tuvo una magnitud de 7.0 con epicentro a 15 kilómetros de Puerto Príncipe, la capital de Haití, donde fallecieron 316.000 personas, 350.000 resultaron heridas y más de 1.5 millones de personas se quedaron sin hogar. La tragedia despertó la solidaridad del mundo entero y, por supuesto, los artistas se unieron una vez más.

0: Después de We Are the World 25 for IT y su versión en español Somos el Mundo, el músico y productor Carlos Jean y De Novae unieron a varios artistas españoles y latinoamericanos para grabar un nuevo tema con el único objetivo de recaudar fondos para la reconstrucción de Haití, una iniciativa en beneficio de las víctimas del terremoto. El 27 de marzo de 2010 se publicó I Haití, interpretada por 25 artistas, en su mayoría españoles, entre los que destacan Alejandro Sanz, Miguel Bosé, Marta Sánchez, David Summers de Hombres G, Estopa, La Oreja de Van Gogh, entre otros. Junto a otras celebridades latinoamericanas como Shakira, Juanes, Belinda y Alex Sintek. Además, participaron en el videoclip los famosos futbolistas españoles Andrés Iniesta y Sergio Ramos, el brasileño Kaká, el uruguayo Diego Forlán y el argentino Sergio Kun Agüero. Seguramente ahora habrá una nueva obra benéfica para con el pueblo venezolano, que acaba de ser devastado con un doble terremoto cuyo número de víctimas crece cada día. Nuestro abrazo solidario para ti, Venezuela. El programa de hoy está dedicado a esa tierra de gracia, el país del vino tinto.
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En 1986, el célebre cantautor mexicano Juan Gabriel compuso De mí enamórate, interpretada magistralmente por su compatriota, la cantante y actriz Daniela Romo. La canción fue todo un éxito, en buena parte por ser el tema principal de la telenovela El Camino Secreto, iniciando el segmento clásico que continuó con la actriz y cantante cubano-venezolana María Conchita Alonso y Noche de Copas del año 1985, una composición del español Juan Carlos Calderón, primer sencillo de su álbum debut homónimo. Y para cerrar, escuchamos a la cantautora argentino-mexicana Amanda Miguel, que estrenó el día de Año Nuevo de 1981 su inolvidable Así no te amará jamás.

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El segmento de los años 90 en Iberoamérica volvió a unir a dos caballeros mexicanos. Primero Cristian Castro y Nunca Voy a Olvidarte de 1993. Luego Luis Miguel con Tengo Todo Excepto a Ti de 1990. Y terminamos con una balada del 98. Vuelve del puertorriqueño Ricky Martin.

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La canción Cómo te extraño mi amor, escrita e interpretada por el legendario cantautor argentino Leodán, fue lanzada el año 1964. Se convirtió en uno de los grandes éxitos de la música romántica y fue incluida en su álbum homónimo de ese mismo año. Posteriormente, en 1998, una singular versión de la banda mexicana Café Tacuba la hizo muy popular para las nuevas generaciones.

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1: El año 1985 se unieron dos íconos iberoamericanos, el mexicano José José y el puertorriqueño estadounidense José Feliciano, para interpretar Por Ella, autoría del cubano Jorge Luis Piloto, tema convertido en uno de los grandes clásicos románticos de la época. 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

Esta semana el trío de un as deviene en un póker de ases, que nos transportará a buenos tiempos románticos con un destacado intérprete, compositor, bailarín y actor llamado Elmer Figueroa Arce. Damas y caballeros, con ustedes y nosotros, Chayanne de Puerto Rico.

Como solista, Chayanne ha lanzado 15 álbumes de estudio y se estima que ha vendido unos 40 millones de discos a nivel mundial. Hemos disfrutado Dejaría Todo y Atado a Tu Amor, ambas del año 1998. También Completamente Enamorados de 1990. Y despedimos a Chayanne con una melodía infaltable en ceremonias protocolares familiares, Tiempo de Vals del año 90. Tiempo

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1: En 1995, el compositor colombiano Quique Santander y el productor cubano-estadounidense Emilio Estefan presentaron una canción que fusiona ritmos tradicionales como el vallenato y el son cubano, lo que le dio una textura musical rica y auténtica, que se transformó en una de las más icónicas de la cubano-estadounidense Gloria María Estefan. Abriendo Puertas, de 1995, un vibrante himno de optimismo, renovación y celebración de las tradiciones latinas. El punto final del programa.

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0: importa si me quedo un poco más?
1: No. No, para nada. Oye, tercer sobre.
2: ¿Es el amor tan frágil que lo valida la fidelidad? Como si el vínculo emocional dependiera del compromiso físico,
3: de la posesión.
2: Miles y miles de años, y aún la idea de ver a nuestra pareja tocar el cielo en otras manos nos parece algo inconcebible a la mayoría. Pareciera que la felicidad se la pueden dar muchos, pero el placer solo nosotros. Ella decidió no contarle a él sobre esa noche, pero no es lo único que le aterra decirle.

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1: ¡Comenzamos! Hola amigos y amigas, bienvenidos una vez más a Noticias Boreales, tu noticiero local en español. Mi nombre es Irene Andrade, hoy estoy solita en los estudios. Mi querida compañera Denise está de vacaciones, así que le enviamos un fuerte saludo. Que disfrute mucho del sol, del paseo, del descanso bien merecido. Seguramente, si es que nos están escuchando, también ya están de vacaciones, aprovechando de este calor sorprendente que tenemos en Noruega, sobre todo en la parte del sur. En el norte sabemos que no tanto, pero igual que estén descansando con su familia, con sus amigos y aprovechando un poco el tiempo afuera, que sabemos que el verano pasa rápido y después nos viene ya no tan buen clima que nos obliga a estar un poco más de tiempo adentro. Así que hay que aprovechar esta temporada de verano y de calorcito. Bueno, es el último programa que tenemos

que si quieren pedir alguna canción, quieren enviar algún mensaje, enviar un mensaje de cumpleaños, saludito de cumpleaños, o simplemente comunicarte conmigo, puedes hacerlo a través del 2211-0445, el 2211-0445, o a través de las redes sociales, Instagram como radio.latinoamérica y Facebook como Radio Latinoamérica. Recuerden que Noticias Boreales es un programa para ustedes, para que sepan, conozcan, aprendan más de Noruega, del país en donde estamos viviendo ahora. Y por supuesto que sea un espacio donde ustedes también puedan comunicar cualquier actividad que estén realizando. Así que bueno, con esa bienvenida, como les digo, hacemos el programa los últimos días de junio antes de ya dar el paso al mes 7 del 2026. Así que veamos un poquito qué nos depara julio. Para empezar, sabemos que en Noruega hay como un periodo de vacaciones comunes, comunales, el Fellesferie, que este año va a caer entre el 6 y el 24 de julio, entre la semana 28, 29 y 30 del 2026. Y sabemos que esas tres semanas el país está totalmente silencioso. Mucha gente ha salido de Noruega, se ha ido sobre todo al sur, o mucha gente también se ha ido a sus cabañas o está explorando otras ciudades. Así que no se sorprendan si muchas empresas cierran, si es que las tiendas también cierran. Es muy silencioso, es muy tranquilo. Yo disfruto muchísimo el verano acá y esa temporada porque sí, es muy relajante. Te puedes ir a la playa, puedes tomar solcito en los parques. Así que recuerden, del 6 de julio al 24 de julio. También para los turistas, recuerden que las tiendas locales, oficinas y restaurantes en ciudades grandes y en más chiquitas también saben cerrar. Así que no se sorprendan si es que no hay tanta variedad durante el mes de julio, sobre todo estas fechas. También en julio vamos a hacer la conmemoración de los 15 años del atentado de Utøya, que sucedió el 22 de julio del 2011, que sabemos que fueron perpetrados por el extremista Anders Breivik, donde perdieron la vida 77 personas. Imagínense, son 15 años desde eso. Entonces, julio es un mes en donde se conmemora esto, por supuesto. Y este año, por el aniversario número 15, el gobierno va a inaugurar un memorial nacional ubicado en el barrio gubernamental aquí en la capital. La estructura monumental mide unos 12 metros de alto por 15 de ancho y tiene esculpidos los nombres de las 77 víctimas en la base de la escultura. Va a haber un acto oficial de inauguración que tendrá lugar el domingo 19 de julio a las 15 horas. Si es que quieren asistir o si quieren después ir a conocer este memorial por el aniversario de los 15 años de esta tragedia que sacudió tanto a Noruega. Recordemos también en julio estamos en plenas obras de mantenimiento de las redes de tren aquí en Noruega. Así que hay varios cortes en la vida. La empresa estatal Bane-Nor lleva a cabo estas importantes obras. Se están enfocando en modernización y prevención para que cada año lo realizan generalmente durante esta época, ya que hay menos gente movilizándose, para que los trenes se mantengan en el mejor de los estados. Y va a haber principalmente cortes en los tramos de la zona central de la región este del país. Esto incluye cortes en el transporte al aeropuerto de Oslo. Así que si tienen pensado un viaje a otro país y tienen su ticket de avión, planifiquen con tiempo porque está tomando un poquito más de tiempo llegar al aeropuerto. Recordemos que cuando hay estas obras de mantenimiento, las autoridades reemplazan el tren, que suele ser más rápido, por buses, el famoso bus for tog. Así que planifiquen con tiempo, busquen bien en las aplicaciones, pueden usar Entur, que esa es la de que se puede utilizar a nivel nacional, o utilicen aplicaciones locales también. Así que estar pendientes. Y por supuesto, seguimos con la fiebre del mundial. Esto nos acompaña hasta el 19 de julio, cuando será la final. Qué curiosidad saber quién se va a estar enfrentando. ¿Será Noruega? ¿Será algunos de nuestros queridos países latinos que todavía están dentro del mundial? Todavía tienen oportunidad de seguir avanzando en las diferentes fases, ¿verdad? Y como todavía hay la fiebre, esto quiere decir que todavía muchos bares, muchos lugares de eventos donde están

transmitiendo el partido, los diferentes partidos seguirán teniendo estas extensión de horas para beber bebidas alcohólicas y, por supuesto, para compartir las pantallas. Así que, como les digo, hasta el 19 de julio estará acompañando un poco esa medida. Les cuento también que el gobierno acaba de lanzar un paquete gigante de muchas, muchas nuevas leyes que van a entrar en vigencia desde el 1 de julio. Esto es muy importante conocerlo porque va a haber algunos cambios que podrían afectarnos. Nada muy drástico, pero sí es importante conocer, sobre todo porque estamos viviendo aquí, ¿verdad? Entonces les voy a contar también un poquito de estas leyes para que las vayan conociendo. Como les digo, no incluí todas porque hay una cantidad gigante y nos quedaríamos todo el día conversando acá. Pero las principales. Va a haber recorta las ayudas a los padres que son solteros, a los padres y madres que son solteros. El subsidio de transición para madres y padres solteros se reduce drásticamente. A partir de ahora solo se otorgará a nuevos casos si tienen la custodia exclusiva de niños menores de 14 meses o con necesidades especiales severas. Sin embargo, quienes ya cobraban antes del 1 de julio del 2026, o sea, dentro de unos días, mantienen el derecho hasta el 2031. Así que padres, madres, solteros, investiguen bien sobre esta ley y cómo les afectaría a ustedes, ya que es muy importante conocerla. Va a haber también ajustes en la pensión alimenticia. Se actualizan los umbrales de ingresos y las cuantías máximas gestionadas por el NAF para adaptarlos a la inflación. También el subsidio juvenil ahora tributa. La ayuda de actividad para jóvenes, que es un proyecto piloto de NAF, la institución que da los subsidios acá en el país, deja de estar exenta de impuestos y pasa a considerarse un ingreso sujeto a retención fiscal. Esto no se preocupen, es poca gente que lo tiene, pero si es que sabes de alguien que tiene este esquema o se está beneficiando de esto, que se informe también. Esta es una buena noticia para los más jóvenes. Va a haber sanidad gratuita hasta los 18 años. Antes era gratuita hasta los 16 años, pero vieron que los jóvenes entre 16 y 18 años no asistían al médico general, al médico de cabecera, así que ampliaron y se eleva el límite hasta los 18 años. Los jóvenes pueden ir a consultas médicas habituales, pueden ir al psicólogo. Esto les ayudará a comprar medicamentos con receta, entre otras. Así que eso es muy positivo para las familias. Y bueno, no sé si conocen este gas que mucha gente lo usa como para cambiar su voz, pasar un momento de risas. Cuando yo crecía en Ecuador lo utilizábamos mucho y sé que es peligrosísimo. Pero hay una prohibición del óxido nitroso. Se prohíbe la venta de cartuchos de gas de la risa a menores de 18 años, así como su importación y distribución para uso recreativo, salvo algunas excepciones profesionales que puede haber en el país. Esto es muy importante que sepamos también. El Pacto de Migración de la Unión Europea, que empezó a funcionar desde junio 12, si no me equivoco, también está funcionando en Noruega. Esto es mayor restricción en los bordes, mayor control de identidad, mayor control de huellas dactilares, que la gente no se esté cambiando de un país a otro. Sí está poniendo algunas restricciones y controles de identidad, sobre todo bajo marco regulatorio europeo para combatir la migración ilegal. Entonces, por más de que ya está funcionando desde julio, lo pusieron dentro de este paquete del 1 de julio. Fin de apelaciones en protección colectiva. Los extranjeros refugiados ya no podrán apelar si se les deniega la extensión del estatus de protección colectiva, pero eso sí podrán solicitar un asilo individual. También va a haber menos entrevistas de asilo presenciales. La UDI podrá saltarse las entrevistas en personas si los datos previos indican una probabilidad casi total de que la solicitud sea rechazada. Así que vemos que se están poniendo más estrictos en este caso. También, bueno, esto es una buena noticia, flexibilidad en tasas universitarias. No sé si recuerdan, hace algunos años, en el 2023, el gobierno noruego dijo que
las personas fuera de la Unión Europea ya tenían que empezar a pagar tasas para venir a estudiar en universidades aquí en el país, el tema de la educación superior, lo cual impactó negativamente en el país porque, por supuesto, vieron menos personas, menos estudiantes, menos jóvenes que llegaban al país a profesionalizarse. Así que han invertido esa decisión y ahora las universidades podrán fijar matrículas más bajas para alumnos fuera de la Unión Europea y Suiza, intentando frenar la caída de estudiantes internacionales que causó la ley que les comentaba de hace 3 años. También va a haber subida del umbral para casas caras. El valor mínimo exento para la vivienda principal en el impuesto sobre el patrimonio sube de 10 a 14 millones de coronas. Esto ya lo habían anunciado a principios del año, pero también lo están incluyendo en el paquete de las nuevas leyes que se implementan en julio. Mayor deducción fiscal a jubilados. Se incrementa la deducción fiscal máxima por ingresos de pensión hasta 39.100 coronas para aliviar la carga de los jubilados. Así que eso es una noticia positiva. Y también un poco de adiós al papeleo para paneles solares. Si es que alguien estaba pensando en utilizar paneles solares y considerando soluciones más sostenibles para el planeta, se elimina la necesidad de pedir permisos o licencias de obra para instalar paneles solares o aislamiento en viviendas unifamiliares. Esto siempre con algunas excepciones, ¿verdad? Pero en la mayoría de los casos se aplica, así que hace el proceso mucho más fácil. Y como les decía, esto es para impulsar la energía sostenible en el país. Hablando un poco de turismo, energía y accesibilidad, las nuevas leyes. Va a haber luz verde a la tasa turística. Se aprueba la ley que permite a los municipios turísticos aplicar una tasa de hasta el 3% en los alojamientos a partir de enero del 2027. Y ya vemos que la anterior semana Tromso confirmó que va adelante implementando este nuevo impuesto. Tromso lo que va a hacer es enviar un plan al Ministerio de Turismo y después lo podrán implementar a partir del 1 de enero. Pero ya se acepta la ley, ya está vigente la ley. Ahorita solo se extiende un poco el plazo hasta mejorar un poco los detalles de cómo van a cobrarlos, cómo van a trabajar con otros municipios aledaños. Entonces, tienen que tener presente que si van a tener familia visitándoles el próximo año y quieren ir a conocer estos lugares emblemáticos como Tromso, seguramente van a tener un impuesto adicional que pagar. Y esto también incluye un poquito el tema del impuesto a los cruceros. Todavía no hay tantas noticias de eso, de qué va a pasar, pero la ley dice y soporta que va a implementarse también un impuesto para los cruceros. Prioridad eléctrica por seguridad nacional. Dentro de las leyes, el gobierno indicó que podrá obligar a las eléctricas a priorizar el suministro de energía a ciertos clientes estratégicos si la seguridad nacional lo requiere. Y para acabar, accesibilidad telefónica obligatoria. Las operadoras de telecomunicaciones en Noruega deberán ofrecer por ley un servicio de transcripción automática en tiempo real de voz a texto en pantalla para personas con discapacidad. Así que esa también es una ley muy positiva que el gobierno ya va a implementar desde el 1 de julio. Bueno, les quiero contar ahora también del sistema de impuestos que están lanzando o proponiendo el Estado noruego. Pero antes de empezar con este tema, porque también es un poco pesado, hagamos una pausa musical y escuchemos un poco de música. Vamos a escuchar Nominado.

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Estábamos escuchando Nominao de Tangana. Hace mucho tiempo que no escuchábamos esa canción aquí en el programa. Pero recuerden, está en sintonía de Noticias Boreales, tu noticiero local en español. Hoy haciendo una edición especial por todos los cambios propuestos y ya que se están aplicando en Noruega, que es importante que conozcamos. Así que ahora les quiero contar un poquito de una propuesta que busca revolucionar el sistema de impuestos en Noruega. Y esto es muy importante que lo conozca, ya que impactará nuestro bolsillo y, por supuesto, el de nuestra familia aquí en el país. Esto todavía no es una propuesta que está aprobada. Tomará tiempo para eso. Estimamos, haciendo algunos cálculos un poco amplios, que podría ser para verano del 2027, pero no obstante es importante conocer los cambios que se están sugiriendo. Hay una comisión fiscal que el gobierno le dio la tarea de ver qué cambios se podrían hacer y estuvieron trabajando unos 6 meses aproximadamente y dicen que han presentado el plan de reforma tributaria más drástico de las últimas décadas, que busca mover hasta 23 mil millones de coronas en recortes de aumentos de impuestos con un objetivo claro: incentivar el trabajo y recaudar por otras vías. Entonces, revisemos un poquito los principales cambios que sugieren. Alivio del impuesto sobre la renta. Esto es una noticia positiva para todos los residentes del país. Se propone un recorte de 11,7 mil millones de coronas mediante la reducción de las cotizaciones a la seguridad social y un aumento de 10 mil coronas en la deducción personal exenta de impuestos. Entonces, esto quiere decir que cuando nosotros vamos a pagar los impuestos, hay un monto el cual no nos cobran. Ese monto está aumentando aún más, que eso es muy positivo. Y por supuesto, también van a cobrarnos menos en el tema de las cotizaciones de la seguridad social aquí en el país. Entonces, esto se podría traducir en un ahorro entre 1.600 coronas a 9.000 coronas, dependiendo un poco del ingreso anual que tenga cada trabajador. También se va a cortar el impuesto sobre el patrimonio, eso que habíamos conversado un poquito antes. Sí, esto ha sido muy polémico y se han enfocado muchísimo en esta comisión de impuestos a ver qué pasaba, porque Noruega es uno de los pocos países que tiene estos impuestos para el patrimonio. Entonces, el tipo impositivo actual es de 1% a 1,1%. Entonces, esto lo analizan en base al patrimonio que tú tengas y plantearon reducirlo a 0,25 a 0,75. Sin embargo, para los más ricos este corte se amortiguará, ya que se eliminarán también descuentos que se aplican a las acciones hoy en día. También, para frenar la especulación inmobiliaria, quieren cambiar algunas reglas. Para vender una vivienda libre de impuestos, el propietario deberá haber vivido en ella al menos 3 de los últimos 5 años, lo que actualmente solo se exige 1 año. Así que, claro, la gente que vivió 1 año, vendía y así sucesivamente, verá eso un poco más complicado. Pero hay un golpe fiscal a los jubilados en esta propuesta también. Se propone retrasar la edad para recibir los créditos fiscales por jubilación de los 62 a los 77 años. Esto quiere decir que la gente, cuando tenía 62 años, ya recibía como un tipo de descuento del Estado como parte de su pensión. Pero ahora lo quieren subir a los 77 años, o sea, atrasan 5 años. Esto podría suponer una subida impositiva media de 23 mil coronas anuales para unos 65 mil prejubilados. Así que sí impactaría un gran número de la población. Las casas y las cabañas, las hitas, van a estar más controladas. Las viviendas primarias y las vacacionales se tasarán en el valor real del mercado. Ahora se utiliza un valor más bajo, entonces esto va a afectar directamente. Además, las ganancias por vender una cabaña pasarán a estar totalmente gravadas por ley, que antes no ocurría así. Esto es una noticia que no todo el mundo se lo ha tomado muy bien. Subida del IVA y nueva tasa por kilómetro. Primero hablemos del IVA. El gobierno está planeando subir el IVA del 12 al 15% en algunos servicios, como por ejemplo hoteles, o sea, estadías de noche. Incluso consideraría subirlo al Airbnb.
También subirlo en el transporte, pasajeros y en eventos culturales, como les digo, del 12 al 15%. Y respecto a la tasa del kilómetro, se estudia implantar un nuevo impuesto que te cobrarán por cuántos kilómetros conduces. Mientras más kilómetros conduces, más pagas. Y quieren cambiar algunas de las medidas que ya están implementadas hoy el día. Y esto, lo curioso es que en Noruega generalmente se hace una distinción entre coches eléctricos y coches de combustión. En este caso, no, sería exactamente lo mismo para los dos. Y lo que no va a cambiar es que la comisión descarta rescatar el impuesto de sucesiones, que fue abolido en el 2014, y mantiene el impuesto de sociedades en el 22%. Así que sí, esa es la nueva propuesta de los impuestos que está proponiendo el gobierno. Como les digo, no entren en pánico, no se estresen. Hay unas noticias positivas, otras no tan buenas para los residentes aquí en el país, pero es una propuesta. Ahora está en consulta hasta el 19 de octubre y después de eso todavía tomará un tiempo hasta que aprueben las medidas y las implementen. Pero sí, son cambios drásticos. Vamos a otra pausa musical antes de contarles ahora de los cambios que proponen para la ciudadanía. Yo sé que parece un montón de cambios, pero ha venido todo consecutivamente esta última semana, así que no quería perder la oportunidad de contarles y que por supuesto estén enterados, ya que saben que esa es nuestra función aquí en la radio y en Noticias Boreales. Entonces vamos a escuchar ahora mi Renfe.

estábamos escuchando Mi Refe de Belé, esta canción que se hizo muy popular aquí en Noruega, bueno, en todas partes del mundo, que nos ha puesto a bailar bastante. Como les había comentado, revisemos ahora un poco la reforma de la ley de ciudadanía en Noruega. Si es que ya tienes ciudadanía, esto no te va a preocupar ni un poquito, pero si todavía estás en el proceso, ya vas contando cuántos años llevas acá, estás viendo los papeles, estás planificando aplicar para el próximo año, esto te interesa porque podría afectarte directamente. El gobierno ha propuesto cambios drásticos en la ley de ciudadanía con un doble objetivo. Primero, simplificar los requisitos legales y acelerar los largos tiempos de espera de la Dirección de Inmigración, UDI, mediante la automatización digital. Entonces, revisemos un poquito estos cambios. La propuesta elimina la fragmentación actual y endurece los plazos para diferentes perfiles de solicitantes. ¿Qué quiere decir esto? Si es que ustedes han buscado los requisitos para pedir la nacionalidad, te dice, por ejemplo, tienes que estar tantos años, pero puedes haber ido y venido. O sea, pueden ser fragmentados. No tienen que ser de corrido. Ahora esta propuesta cambia esa realidad. Entonces, la ruta general de la gente, la mayoría de gente que aplicaría para la residencia, no para la residencia, perdón, para la nacionalidad, es que se pasa de exigir haber vivido 8 de los últimos 11 años, ven, daba un periodo, a exigir 8 años de residencia continua, sin periodos largos de interrupción. Entonces, sí cambia un poco la realidad. Para cónyuges y parejas de noruegos, el requisito aumenta a 6 años de residencia continua. Actualmente son 5. Y las personas deberán mantener al menos 2 años de convivencia con el ciudadano o la ciudadana noruega para poder pedir la nacionalidad. Para los adultos que ya han perdido su nacionalidad o están a punto de perderla, el cambio es también un poco más drástico. Aumenta de los 3 años. Esto le estoy dando uno que no es. El solicitante deberá estar un año en el país para, de manera permanente, para poder solicitar su estatuto legal previo. Para la gente que es apatriado, o sea, que no ha tenido como una nacionalidad, antes tenían que estar 3 años en el país, ahora piden 7 años, y esto es para cumplir un poco, igualar un poco con el estatus de refugiado y con las condiciones de refugiados, y se elevará la exigencia del idioma de un nivel A2 a un nivel B1. Para la gente nacida en Noruega y niños, se estandariza 5 años de residencia continua, eliminando las reglas discrecionales vigentes. Y antes se consideraba la gente que había vivido en Svalbard para aplicar a la nacionalidad. Ahora eso ya no va a considerar. Así que el tiempo que se pase viviendo en el archipiélago de Svalbard ya no contará para acumular tiempo de elegibilidad de cara a la ciudadanía. Así que estar pendientes con esto. Hagan bien sus cálculos para ver qué va a pasar. Entonces, mucha gente me ha preguntado, ¿y esto cómo va a reducir los tiempos? Lo que explica el gobierno es que, aunque las exigencias de tiempo aumentan, el gobierno argumenta que la simplificación de las normas destacará un poco la administración, porque va a haber sistemas más automatizados. Actualmente solo el 30% de las solicitudes se procesan de forma automática, porque las fórmulas actuales de cálculo de viajes e interrupciones dentro de, por ejemplo, en el caso general de los 11 años, hace que sean muy complejas, ¿verdad? No es como estuviste 8 años de corrido acá y es fácil ver eso en la información que tienen, en los datos que tienen de ti. Si es que saliste, entraste, se vuelve un poco más complejo. Por eso quieren erradicar eso y que sea residencia de corrido. Entonces, con la regla continua, el sistema informático solo tendrá que hacer una verificación directa de fechas, lo cual podría ayudar a que los sistemas y los procesos se automaticen un poco más. También se dirá adiós al papel, se eliminará la obligación de entregar el certificado de antecedentes penales en papel, ya que la UDI consultará los registros directamente de forma digital con la policía, que eso es una buena noticia, se elimina un paso. Y también se habilitará la base legal para almacenar huellas dactilares y fotos faciales durante el proceso para evitar fraudes de identidad. Próximos pasos,
Tiene que haber también, va a estar en el proceso de consulta. Ah, yo les había hecho 19 de octubre el tema de los impuestos. Eso es otra fecha. Este es el de 19 de octubre para ver qué va a pasar con la ciudadanía. Y van a revisar comentarios, van a recoger el feedback de la gente. Así que es una consulta abierta. Si quieren participar, pueden hacerlo. Pueden buscar en la página del gobierno más información. Y después de eso ya se pasará a Parlamento, se votará. Y por supuesto, el rey es el último que decide si es que implementar, aceptar y cuándo hacerlo. Así que todavía tenemos un proceso largo por adelante. Pero es bueno que lo consideren si es que justo esto les caería. Sí, esto les caería cerca del próximo año. Porque como les decía, el cálculo que les contaba anteriormente también aplicaría en este caso, que capaz sería por aproximadamente verano del 2027. Como les digo, no tengo ninguna fecha confirmada para estas propuestas, ya sea de impuestos o ya sea de la ciudadanía. Esto está sobre la mesa, pero no se tiene nada confirmado, así que solo les contamos para que se mantengan informados y puedan estar pendientes de cómo nos afectaría directamente y si tienen que tomar alguna medida antes de que implemente estas nuevas reformas o estos nuevos impuestos. Bueno, esos son los cambios más relevantes que estábamos conversando. Solo quiero acabar ahorita, antes de pasar a otra pausa musical, hablando un poco de fútbol para suavizar ya el tema y no enfocarnos tanto en política ni finanzas, ¿verdad? Pero bueno, Noruega sabemos que pasó a la fase de los 16, en donde 32 equipos compiten. Y este ya es de suerte o muerte, como sabemos decir en Quito. Equipo que pierda, equipo que ya tendrá que abandonar la Copa del Mundo y volver a su casa. Mientras que el que gana pasa a la siguiente fase. Y Noruega avanza a los 16avos. Entre un poco de goleadas, rotaciones, terremotos, un poco de críticas del último partido de Francia. Pero la fase, la selección nacional ya pasó a la fase eliminatoria del Mundial. Venció a Senegal, venció a Irak, pero lamentablemente perdió contra Francia 4-1. Uno de los jugadores se jaló un penal. Seguramente todos lo vimos, que estábamos pendientes. Se siente la fiebre del Mundial totalmente en Noruega. Aquí en Oslo, en la capital, es fuerte. Todas las cosas estaban ya reservadas hace mucho tiempo para ver el partido de Francia. Pero lo que fue polémico es que el entrenador técnico decidió poner solo a uno de los 11 titulares con los que empieza generalmente, por lo cual Francia se enfrentó al equipo B, entre comillas, de la selección noruega. El 30 de junio, martes 30 de junio, la selección noruega se estará enfrentando contra Costa de Marfil en la fase eliminatoria, así que vamos a ver qué pasa y mucha suerte para todos. Felicitaciones también a Argentina, a Colombia, a México, a Ecuador, por supuesto. ¿Se me queda alguno? No, creo que ahí estamos. Que pasamos también a la fase eliminatoria, así que vamos a ver cómo va la siguiente fase. Y hablando un poco de clima, si lo han sentido, lo que dijimos al principio del programa, ha habido una ola de calor que está azotando a Noruega. No ha sido una ola de calor como la que está pegando en Francia o en Alemania, pero sí ha estado más calientito de lo que estamos acostumbrados los que ya vivimos aquí un tiempo y, por supuesto, todos los noruegos, que sabemos que a veces no son tan buenos manejando el calor. Pero ¿qué ha pasado con esto? Es que, claro, algunos puntos de Noruega se han visto afectados. Algunas vías de tren han tenido que cerrarse o reducir el número de salidas que tenían, porque los trenes, al ser un poco viejos, se han visto afectados por el calor. También la gente que quiere estar más tiempo fuera, disfrutar del mundial, de los partidos, del calor, de los festivales, porque recordemos que también el anterior fin de semana hubo el Tons of Rock. Ha habido más accidentes, ha habido más gente que se ahoga mientras toma un baño, también accidentes en los patinetes, de carros, etcétera. Así que tengamos un poquito de conciencia de que esto puede ser un poco peligroso también.
Bueno, ahora sí, vamos a una pausa musical. Ay, no, me estoy olvidando de contarles un fun fact que seguro les va a llamar mucho la atención. Bueno, hubo varias comunicados de prensa que informaban que en uno de los partidos de Noruega, esto sucedió en Bergen, se crearon pequeños terremotos por la celebración. Sí, así como me escuchan. Cuando la gente se emocionaba, saltaba y gritaba, la tierra se movía. Así que así de fuerte se está sintiendo la fiebre del mundial aquí en Noruega, que hasta generan algunos terremotos. Y esto pasaba sobre todo cuando Holland marcaba. Bueno, ahora sí, vamos con un poco de música. Vamos con una de mis canciones favoritas que no escuchamos hace mucho tiempo tampoco. Se llama El amor de mi vida se fue, de Grupo Galé.

0: Estábamos escuchando El amor de mi vida se fue de Grupo Galé, un poco de salsita para alegrar esta tarde, o bueno, están escuchando la repetición por la mañana para alegrar el día y nuestro programa de noticias. Vamos a la parte final de lo que les tengo preparados para el día de hoy, solo algunas noticias súper relevantes para el país. Los precios de los alquileres se disparan sin freno, sobre todo en las grandes ciudades. Alquilar un piso es cada vez más difícil en el país. Los alquileres han subido un 4,8% en el último año a nivel nacional, pero Oslo, la capital, lidera el encarecimiento con una dolorosa subida trimestral del 3,6%. Alquilar un modesto apartamento o una sola habitación en la capital ya cuesta de media más de 15.100 coronas al mes, lo que supone un aumento de casi 750 coronas mensuales en tan solo medio año. También relacionado un poco con economía, hay un éxodo masivo de conductores noruegos que van a Suecia por el desplome del precio de la gasolina. Las gasolineras suecas cercanas a la frontera de Noruega se frotan las manos y se preparan para posibles desabastecimientos temporales. A partir del 1 de julio, el gobierno sueco aplicará un brutal recorte de impuestos que hará caer el precio de la gasolina a niveles de 1999, convirtiéndose Suecia en el país nórdico más barato para repostar y atrayendo en masa a conductores noruegos. Así que si viven cerca de la frontera, ya saben, a partir del 1 de julio, miércoles, justo a mitad de semana, los precios van a bajar hasta niveles de 1999 si es que tienen un carro que todavía necesita gasolina. Para la gente que estuvo en la capital, este sábado vivimos el Oslo Pride, que fue una fantástica celebración de diversidad, de respeto, de cariño, de amor y todo. Así que felicitaciones a toda la gente que participó. Según un comunicado de prensa de los organizadores, 90.000 personas tomaron la calle en el Oslo Pride y la ciudad rindió también homenaje a las víctimas del 2022. El gran desfile del orgullo llenó el centro de la capital. Hubo como 153 carrozas, un montón, y decenas de miles de asistentes celebrando la diversidad. Las marchas festivas coincidieron también con el aniversario del trágico ataque terrorista del 25 de junio. Durante el año se hizo un acto conmemorativo también la anterior semana, donde el gobierno reafirmó su lucha contra el odio y anunció la inyección de fondos estatales para mejorar radicalmente la atención sanitaria de las personas en Noruega. Así que eso es una buena noticia, que el gobierno se esté enfocando en el tema de salud, que es tan importante, y dar visibilidad a la comunidad LGTBI+. Aquí no solo en la capital, sino a nivel nacional. En otra noticia, drogas, violencia y apagones. Una alarmante encuesta gubernamental ha destapado que casi un 30% de los institutos noruegos detectan consumo de drogas. Un 20% reporta venta de estupefacientes dentro de sus muros, dentro de sus instalaciones. Y un 16% ha registrado incidentes con armas blancas en el último año. Así que son cifras que están alarmando un poco a la gente y sobre todo también a los padres, que ven que este porcentaje de consumo de drogas y de violencia sigue incrementando. Y en otra noticia, justo que hablábamos de apagones, en el famoso y popular festival Tons of Rock en Oslo, tuvo un arranque un poco pateadito. Sufrió dos apagones masivos que dejaron los escenarios en silencio y tuvo que lidiar con la cancelación de una de sus estrellas de viernes, un artista británico, por motivos de salud. Pero bueno, de lo que hemos escuchado, el festival ha estado increíble, como todos los años. El line-up es espectacular siempre y le ponen mucho cariño a que el festival funcione bien. Así que felicitaciones a los organizadores y ojalá a todos los que lograron ir al festival. Yo no pude ir y me quedé con muchas ganas de hacerlo, hayan disfrutado. Les cuento también que la Unión Europea advierte de una posible escasez de combustible para aviones este verano. A pesar de que el tráfico marítimo en el Golfo Pérsico empieza a normalizarse tras los recientes acuerdos de paz, la Comisión Europea ha lanzado una alerta para el sector aéreo. Bruselas advierte que las reservas comerciales de queroseno podrían sufrir cuellos de botellas hacia el final de la temporada alta de verano y no descarta que los países de la Unión Europea tengan que liberar suministros estratégicos para evitar cancelaciones de vuelos. Así que si ustedes tienen pensado algún viaje este verano, estén pendientes a las noticias de su aerolínea, tengan la aplicación en el celular. Sigan permanentemente la página, sus redes sociales, porque sí, todo puede pasar. Todavía estamos en tiempos muy turbulentos. Y para acabar el día de hoy, como les decía, un programa un poco especial, ya que nos enfocábamos más en los cambios que se vienen en julio. Les cuento que cae el entusiasmo y el apoyo de los noruegos hacia la inmigración. Hemos visto varios reportes de esto, pero sí siguen sacando más información al respecto. Las actitudes históricamente favorables del país hacia la llegada de extranjeros han descendido por tercer año consecutivo. La Oficina Central de Estadísticas explica que tras la abrumadora ola de empatía generada en el 2023 por los refugiados ucranianos, la opinión pública se está normalizando, entre comillas, y está volviendo como a niveles anteriores. Por primera vez desde el 2016, estamos hablando 10 años, la balanza ha cambiado. Ahora hay más ciudadanos que exigen que se endurezcan los requisitos para conseguir la residencia frente a los que piden facilidades, aunque la inmensa mayoría sigue valorando positivamente el aporte laboral de los inmigrantes. Así que nos encantaría escuchar de ustedes. ¿Han sentido un cambio en Noruega? Ya sea que vivan pocos años acá, ¿han notado un cambio como ha pasado en general en Europa? ¿O si es que ya viven estos 10 años, se nota este cambio, este salto de actitudes? ¿O no es algo que lo están percibiendo? Nos encantaría que nos cuenten sus experiencias. Ya les digo, pueden comunicarse a nuestras redes sociales o nos pueden escribir también un correo. Toda la información la encuentran en nuestra página web www.radiolatinoamerica.no. Bueno, ahora no conversamos un poco el clima, pero sabemos que estamos disfrutando de buenos días. No obstante, los siguientes días estaremos acompañados un poquito de lluvia, así que ojalá no hayan guardado toda la ropa de lluvia, de abrigo todavía, porque hay que sacarlas y estar preparado para esta semana y sobre todo para el fin de semana en algunas zonas y también aquí en la capital, en el norte. Todavía sabemos que hace frío a pesar que ya estamos entrando en julio. Pero bueno, julio estaremos tomando vacaciones nosotras también en el programa de Noticias Boreales, así que ya nos veremos en agosto nuevamente con más información. Pero gracias a todos, gracias a todas quienes nos acompañan semana tras semana escuchando un poco de las noticias que les preparamos, porque queremos que estén informados, queremos que sepan qué está pasando en el país. Así que mi nombre es Irene Andrade, mi compañera Denise Baines no estuvo hoy, pero las dos conformamos el programa de Noticias Boreales, tu noticiero local en español. Desearles un excelente mes de julio, unas excelentes vacaciones de verano y nos vemos pronto por la señal de Radio Latinoamérica. Ahora, para acabar el programa, les voy a dejar después con una canción de Me Quedo Contigo de Leoni Torres. Así que muchas gracias por estar en sintonía de Noticias Boreales y de Radio Latinoamérica. Un fuerte abrazo.
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1: Hola, bienvenidos a todos. Yo soy Katy Margot y los invito a escuchar Iberoamérica, el lenguaje del amor en nuestro idioma. El martes 12 de enero del año 2010 sucedió uno de los terremotos más mortíferos de la historia y una de las catástrofes humanitarias más significativas de las que se tenga registro. El sismo tuvo una magnitud de 7.0 con epicentro a 15 kilómetros de Puerto Príncipe, la capital de Haití, donde fallecieron 316.000 personas, 350.000 resultaron heridas y más de 1.5 millones de personas se quedaron sin hogar. La tragedia despertó la solidaridad del mundo entero y, por supuesto, los artistas se unieron una vez más.

0: Después de We Are the World 25 for IT y su versión en español Somos el Mundo, el músico y productor Carlos Jean y De Novae unieron a varios artistas españoles y latinoamericanos para grabar un nuevo tema con el único objetivo de recaudar fondos para la reconstrucción de Haití, una iniciativa en beneficio de las víctimas del terremoto. El 27 de marzo de 2010 se publicó I Haití, interpretada por 25 artistas, en su mayoría españoles, entre los que destacan Alejandro Sanz, Miguel Bosé, Marta Sánchez, David Summers de Hombres G, Estopa, La Oreja de Van Gogh, entre otros. Junto a otras celebridades latinoamericanas como Shakira, Juanes, Belinda y Alex Sintec. Además, participaron en el videoclip los famosos futbolistas españoles Andrés Iniesta y Sergio Ramos, el brasileño Kaká, el uruguayo Diego Forlán y el argentino Sergio Kun Agüero. Seguramente ahora habrá una nueva obra benéfica para con el pueblo venezolano, que acaba de ser devastado con un doble terremoto cuyo número de víctimas crece cada día. Nuestro abrazo solidario para ti, Venezuela. El programa de hoy está dedicado a esa tierra de gracia, el país del vino tinto.
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En 1986, el célebre cantautor mexicano Juan Gabriel compuso De mí enamórate, interpretada magistralmente por su compatriota, la cantante y actriz Daniela Romo. La canción fue todo un éxito, en buena parte por ser el tema principal de la telenovela El Camino Secreto, iniciando el segmento clásico que continuó con la actriz y cantante cubano-venezolana María Conchita Alonso y Noche de Copas del año 1985, una composición del español Juan Carlos Calderón, primer sencillo de su álbum debut homónimo. Y para cerrar, escuchamos a la cantautora argentino-mexicana Amanda Miguel, que estrenó el día de Año Nuevo de 1981 su inolvidable Así no te amará jamás.

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El segmento de los años 90 en Iberoamérica volvió a unir a dos caballeros mexicanos. Primero Cristian Castro y Nunca Voy a Olvidarte de 1993. Luego Luis Miguel con Tengo Todo Excepto a Ti de 1990. Y terminamos con una balada del 98. Vuelve del puertorriqueño Ricky Martin.

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0: La canción Como te extraño mi amor, escrita e interpretada por el legendario cantautor argentino Leodán, fue lanzada el año 1964. Se convirtió en uno de los grandes éxitos de la música romántica y fue incluida en su álbum homónimo de ese mismo año. Posteriormente, en 1998, una singular versión de la banda mexicana Café Tacuba la hizo muy popular para las nuevas generaciones.
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1: El año 1985 se unieron dos íconos iberoamericanos, el mexicano José José y el puertorriqueño-estadounidense José Feliciano, para interpretar Por Ella, autoría del cubano Jorge Luis Piloto, tema convertido en uno de los grandes clásicos románticos de la época. 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

Esta semana el trío de un as deviene en un póker de ases, que nos transportará a buenos tiempos románticos con un destacado intérprete, compositor, bailarín y actor llamado Elmer Figueroa Arce. Damas y caballeros, con ustedes y nosotros, Chayanne de Puerto Rico.

Como solista, Chayanne ha lanzado 15 álbumes de estudio y se estima que ha vendido unos 40 millones de discos a nivel mundial. Hemos disfrutado Dejaría Todo y Atado a Tu Amor, ambas del año 1998. También Completamente Enamorados de 1990. Y despedimos a Chayanne con una melodía infaltable en ceremonias protocolares familiares, Tiempo de Vals del año 90.

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1: En 1995, el compositor colombiano Quique Santander y el productor cubano-estadounidense Emilio Estefan presentaron una canción que fusiona ritmos tradicionales como el vallenato y el son cubano, lo que le dio una textura musical rica y auténtica, que se transformó en una de las más icónicas de la cubano-estadounidense Gloria María Estefan. Abriendo Puertas, de 1995, un vibrante himno de optimismo, renovación y celebración de las tradiciones latinas. El punto final del programa.

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Hola, hola, es Alejandra Tabita. Quería decirles que porque escuchas Radio Latinoamérica, vas a poder escuchar mi nueva canción llamada In The Club antes de que salga en exclusiva solamente acá en la radio. Espero que les guste y aquí les va.

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0: Pantera Negra con los Avengers.
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